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1: Finaliza el partido a esta hora, 2-2. Se fue empate este partido entre la selección de Uruguay y, por supuesto, Cabo Verde. 2-2. Caras largas de los futbolistas uruguayos, tristes. Yo imagino que estaban súper felices. No, Cabo Verde, eso es papita para el loro. Terminaron empatando ahí. Terminaron empatándole el partido. 2-2, Uruguay-Cabo Verde. Ya nos vamos preparando porque a partir de las 8 de la noche también habrá un partido más del Mundial. Nueva Zelanda enfrentará a la selección de Egipto. Y ahí estaremos en Tropicana, la más bacana.

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bien, 7:46 en la noche del domingo, fin de semana en Tropicana La Mabacana. Aquí estamos. Aquí estamos en Tropicana. 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

también, ya son las 8 de la noche, 2 minutos en Colombia. A esta hora empezó el partido de Nueva Zelanda frente a la selección de Egipto. Ahí vamos a estar compartiendo con todos ustedes las incidencias de este partido. En la Copa Mundial 2026, Nueva Zelanda, Egipto. Aquí está la música para este domingo delicioso. Ojo, porque hay ley seca, ¿no? Hay ley seca, hay ley seca. Saludos para Liz, la hermosa Lizette. Está en Bogotá para ti. Un besote, mamacita. Mi corazón de melón. Escuchando Tropicana Bucaramanga. Está súper feliz. Está feliz, Lizette.

0: mucha atención, porque hay gol, gol, gol, gol, gol, gol.
1: ¡Gol! ¡Qué golazo!
0: Hay gol a esta hora. La selección de Nueva Zelanda pone el primero. Mucha atención porque hay gol. Minuto 15 de la primera parte. Cabezazo y al fondo, gol. Finn Surman pone el primero para la selección de Nueva Zelanda. A esta hora, Nueva Zelanda tiene uno. Nueva Zelanda tiene uno. Egipto tiene cero. Son las emociones del Mundial, se la cantamos, se lo contamos y cantamos aquí en el Tropicana, la más bacana. 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
1: Muy bien, 8:38 en Colombia. Aquí estamos hoy, domingo, fin de semana. Ya minuto 37 de la primera parte, sigue ganando la selección de Nueva Zelanda, 1-0 frente a Egipto. Acá se lo contamos en La Más Bacana. Ese Tropicana, Tropicana, Tropicana. Aquí está Martín Elías. Esta canción se llama Mi Ex.

0 sigue ganando la selección de Nueva Zelanda frente a Egipto. Ya se cumplió el tiempo reglamentario. Dieron 4 minutos de adición. Sigue ganando Nueva Zelanda a esta hora. Salió movidito el partido, ¿eh? Opciones de gol para lado y lado. Saludos para mi amigo Dani Medina, que a esta hora nos sintoniza en su vehículo particular. Yo, Jota, esas mezclas están espectaculares para hoy domingo. Saludos, querido Dani Medina, que a esta hora está en sintonía de Tropicana La Más Bacana. Ya finalizó. Pitó final de este primer tiempo. Nueva Zelanda 1, Egipto tiene 0. 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
1: Muy bien, inició la segunda parte, minuto 52 ya. El partido entre Nueva Zelanda, que sigue ganando 1-0 frente a Egipto. Sigue ganando Nueva Zelanda. Nueva Zelanda tiene 1, Egipto tiene 0. A esta hora en Tropicana, 9:12 de la noche. Ay, casi hace el gol. Casi hace el segundo Nueva Zelanda. Ya que bien juega la selección de Nueva Zelanda. Muy bien. Egipto, por ahí vi a una de las figuras, Mohamed Salah, que no ha hecho de por sí mucho en el partido. Fantasmita Salah. 1-0 gana Nueva Zelanda a esta hora frente a Egipto. Por supuesto, se lo contamos en Tropicana.

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2: 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Mucha atención, es 9 de la noche, 18 minutos a esta hora en Tropicana, la más bacana. 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Mucha atención, mucha atención. Tropicana. Así que la buena música en el domingo, fin de semana con Tropicana. Vamos a ver, creo que hay gol. Creo que hay gol a esta hora. ¿Se empata el partido? Vamos a revisar por acá si habilitan el gol. Si el VAR examina, revisa, le da el gol a la selección de Egipto.
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2: Señores, hay gol.
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2: ¡Hay gol!
4: ¡Gol!
2: Mucha atención, ahí gol a esta hora, empata la selección de Egipto. Minuto 58 de la segunda parte. Mostafa Sico pone el primero para la selección de Egipto y el empate parcial frente a Nueva Zelanda. Nueva Zelanda tiene uno, Egipto tiene uno. Son las emociones del Mundial, se lo contamos, se lo narramos. Lo escuchas por Tropicana, la más bacana, uno por uno a esta hora. Egipto, Nueva Zelanda. Partidos que empatan a esta hora. 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
2: Se empata a esta hora, 9 de la noche, 21 minutos. Saludos para mi amigo Mario Díaz. Mario Díaz, Catrasca, que está en sintonía. Saludos también para el Gordo Becerra. Para esta hora escuchando Tropicana, la más bacana. Tropicana. Ojo, Mario, que hay ley seca, papi. Hay ley seca hoy. Ojo con el gordito. Hay ley seca, papi. Que ir a comer hamburguesa. Hay ley seca hoy. Saludos ahí para mis amigos Mario Díaz, Catrasca. Que siempre están ahí súper conectados con Tropicana. Para mi amigo el Gordo Becerra. Mi amor, mándale una carta a tu marido.

0: La voz de Felipe Peláez. Te amo y te amo, mi corazón de melón. 928, mucha atención. ¡Ay, gol, gol, gol, gol, gol! ¡Gol a esta hora! ¡Ay, gol para Egipto! Mohamed Salah pone el segundo para la selección de Egipto. Minuto 67 de la segunda parte. Pase del que el primer hizo el gol. Mostafa Sico. Gran pase para Mohamed Salah que pone el segundo para la selección de Egipto. Ya remontó Egipto, ¿eh? Apareció Mohamed Salah. Puso el segundo. Así las cosas van. Egipto tiene 2. Nueva Zelanda tiene 1. Son las emociones del fútbol del Mundial. Se lo contamos, se lo narramos aquí en Tropicana, la más bacana. 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Gana Egipto 2-1 frente a Nueva Zelanda.
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Mucha atención, hay gol, gol, gol, gol, gol, gol de la selección de Egipto. Mucha atención, 13, Get pone el tercero, 3-1 que en Egipto a esta hora, frente a Nueva Zelanda. Perdía 1-0 la selección de Egipto, le dio vuelta y ya gana 3-1.

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Y la voz del maestro Jorge Oñate. Ay, Caterine, mi amor, ¿qué tienes que me vuelve loco? Finaliza el partido. Ganó la selección de Egipto 3-1 frente a Nueva Zelanda. Y ahí comenzó ganando Nueva Zelanda. Yo dije, bueno, ahí va a conseguir los 3 puntos. Y mire que terminó remontando la selección de Egipto. 3 puntos al bolsillo. 3-1 ganó Egipto frente a Nueva Zelanda. Son las emociones del Mundial. Le narramos, le contamos aquí en Tropicana, la más bacana.

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0: Bueno, mis amigos, ya tenemos en Colombia a las 5 de la mañana, 5 minutos, con esta invitación a propósito del Tropigol de Tropicana. Mañana estaremos viviendo como hace algunos días desde el Parque Caracolí. Igualitos.
1: Necesito aprender un poco ahí.
0: Le damos los buenos días a esta hora a los oyentes que se levantan, se preparan para la jornada de hoy. Ayer se realizaron las elecciones de la segunda vuelta. Quedó pues el presidente electo Abelardo de la Esprilla. Bueno, ya tendremos detalles pormenores cómo se vivió esta jornada en el departamento de Santander.
1: Es quien cuida de mí. Dios cuida de mí.
0: Le damos los buenos días a esta hora a los oyentes que se conectan con nosotros, tanto en la radio análoga 95.7 FM, 1120 AM, igualmente los que nos escuchan a través de las diferentes aplicaciones digitales, la app de Tropicana, a través de Claro Música, sección radios, igualmente los contenidos que generamos en las redes sociales de Tropicana, en Facebook, Instagram, TikTok. Bueno, mi compañera Mayra Bello salió de vacaciones y tenemos acá, que va a estar en estos días acompañándonos, una joven que se proyecta en el periodismo, que ya ha estado con nosotros trabajando detrás de bambalinas, como decimos, que ella sigue trabajando en la parte digital de Tropicana, y ella pues va a estar acá relatando las noticias con nosotros, desarrollando las noticias de Bucaramanga y Santander, tanto en lo digital como en la radio. Vivi González está aquí con nosotros. Muy buenos días, Vivi, ¿cómo estás? Bienvenida a este espacio del programa número uno de las mañanas. ¿Cómo amaneció Bucaramanga?
2: Ay, más lindo. Muy buenos días, Javier, y muy buenos días también para todos los oyentes. Muy bien, amanezco muy bien, gracias a Dios, llena de alegría, de energía, esto, y deseándole lo mismo a todos los oyentes, que tengan un día espectacular, que en nombre de Dios todo se les cumpla de la mejor manera, todo se desarrolle de la mejor manera.
0: Gracias, bueno, y como siempre, pues a esta hora tenemos una oración bonita, en la cual pues encomendamos al Señor este día en sus actividades.
1: Dios cuida de mí.
0: En el nombre del Padre, del Hijo y del Espíritu Santo. Amén. Amado Dios, para esta semana te rogamos nos ilumines, nos purifique todo lo que nos rodea. Toca nuestros corazones endurecidos por la rabia, por la falta de fe y misericordia para con los demás. Ayúdanos a practicar tu amor y perdón con nuestros gestos y acciones, no para complacer a los demás, sino para dar a conocer la alegría de contar contigo. No permita que las asechanzas del maligno entorpezcan la labor que nos da a nosotros para realizarnos. Te suplicamos que mores en nosotros y que nos cobijes bajo el escudo de tus promesas para que puedas resistir cuando la tormenta golpea nuestra existencia para hacernos sufrir. No permitas que sea vencido con el mal, sino permítenos vencer el mal con bien. En el nombre del Padre, del Hijo y del Espíritu Santo. Amén.
1: Dios cuida de mí.
0: Por esta hermosa canción cristiana, Dios cuida de mí, saludamos al público que en este momento se conecta con Tropicana. Ya venimos con las noticias de Bucaramanga y Santander.

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1: Bueno, ya tenemos en Colombia las 5 de la mañana, 11 minutos. Vivi, por favor, así vamos a recordarle nuevamente a los oyentes cuál es el pico y placa tanto para taxis como vehículos particulares en este lunes 22 de junio.
2: Howard, para hoy lunes el pico y placa está para vehículos particulares 9 y 0 y para taxis está 1 y 2.
1: Llegaron las noticias.
2: Sí, señor, y como es noticia nacional, la primer noticia nacional, Abelardo de la Espriella es el nuevo presidente electo de Colombia para este nuevo periodo 2026-2030. Cuéntanos más acerca de esto.
1: Claro que sí, pues Abelardo de la Espriella le ganó el pulso electoral a Iván Cepeda en las elecciones presidenciales de segunda vuelta. Esta es su vida, sus estudios y su plan de gobierno. Vamos a hablar del mandatario electo que pues ayer eligieron los colombianos. Abelardo de la Espriella fue elegido por los colombianos como el presidente electo de la República. El abogado y empresario obtuvo la mayor votación, casi 13 millones, en las elecciones presidenciales de la segunda vuelta, superando a la de su contundente político Iván Cepeda, candidato del Pacto Histórico. Durante la última década ha vivido en Estados Unidos, donde recibió la nacionalidad estadounidense. Además, está nacionalizado de Italia. Él es un abogado con maestría de la Universidad Sergio Arboleda. En 2016, la Universidad Autónoma del Caribe le otorgó el título de doctor honoris causa en Derecho. Cuenta con una doble especialización, una de ellas en ciencias penales y criminológicas en la Universidad Externado de Colombia. La otra en Derecho Administrativo de la Universidad del Rosario. Es máster internacional en Derecho de la Universidad Nebrija de España, se llama así, Nebrija. Además recibió el título de doctor honoris causa en Derecho de la Universidad Autónoma del Caribe y de causa internacional en Derecho de la Federación Iberoamericana de Abogados. ¿Cuál es el plan del gobierno de Abelardo de la Espriella? Sus propuestas clave incluyen convertir la elección en una decisión histórica de defensa nacional, levantar una mayoría moral y política para detener la captura del Estado y ejecutar una limpieza inmediata en las cabezas y órganos directivos de las instituciones públicas, comenzando por Ecopetrol. El candidato enfatizó que la democracia solo será posible si la Constitución vuelve a ser el límite de poder y el consenso electoral en la República. Las propuestas comprenden un compromiso de lealtad con la Constitución, el rechazo a una constituyente, la defensa de jueces, prensa e instituciones y elevar a rango constitucional la prohibición de la combinación de todas las formas de lucha como estrategia de poder político. Para Abelardo de la Espriella, el crimen es el principal enemigo de la libertad, la paz verdadera y la estabilidad del país. El candidato dejó claro que con los criminales no habrá negociación. Calificó la política de paz total de Gustavo Petro como una paz fracasada y una traición a la patria. Las propuestas incluyen que el presidente y el vicepresidente sean ejemplo de transparencia, la creación de un bloque de búsqueda contra la corrupción dirigido por el presidente, el uso de inteligencia, análisis financiero y policía nacional, extinción de dominio express, reforma de la contratación pública y la persecución de flujos financieros ilícitos. Para el 2030 se propone que todos los procesos de contratación pública se realicen a través del blockchain. De la Espriella, junto a su fórmula vicepresidencial, José Manuel Restrepo, detallaron que la meta es administrar la escasez, a desatar abundancia, buscando un crecimiento del 7% anual. Entre las propuestas se destacan luchar contra la pobreza, el plan de cosecha solidaria, ordenar las finanzas públicas, consolidar un programa de ajuste fiscal que reduzca el tamaño del Estado hasta en una cuarta parte, lograr un superávit fiscal primario, fortalecer el Comité Autónomo de Regla Fiscal, reducir la carga tributaria, reducir los costos de energía y crear una gran revolución en la desregularización. Así que, pues, hemos leído la biografía de este presidente electo, mi querida Vivi.
2: Sí, señor.
1: Y parte de su plan de gobierno, usted lo puede consultar, está en la página de Caracol Radio. A propósito, vamos a escuchar, Vivi, las declaraciones tanto del gobernador de Santander, Juvenal Díaz Mateus, como del alcalde de Bucaramanga, dando sus declaraciones porque ha llegado a la presidencia de la República Abelardo de la Espriella. En primera instancia, pues vamos a arrancar con el gobernador de Santander, Juvenal Díaz Mateus, que hace un balance y ha dicho lo siguiente. Aquí lo tenemos.
3: En este momento Santander tiene el 100% de las mesas escrutadas, una participación casi del 70%. Somos ejemplos a nivel nacional en participación democrática. No tenemos problemas de orden público, no tenemos incidentes graves que lamentar y tenemos un resultado importante, 822.592 votos por Abelardo de la Espriella y 431.000 votos por Iván Cepeda. Es el resultado que tenemos en este momento en el preconteo. Lo primero, felicitar al doctor Abelardo de la Espriella por el resultado, pedirle que se recupere la institucionalidad, que se recupere esa articulación entre el gobierno nacional, gobierno departamental y municipio, porque lo necesitamos para lo que falta, para los proyectos que tenemos para mejorar las condiciones de vida de los santandereanos.
1: Bueno. Muy bien, ya tenemos las 5 de la mañana, 17.
2: Y a continuación, Howard, vamos a escuchar también las declaraciones, el mensaje que le envía el alcalde de Bucaramanga, Cristian Portilla, al nuevo candidato, al nuevo presidente electo, perdón, del país de Colombia, que es Abelardo de la Espriella.
1: Aquí tenemos a Cristian Portilla, así ha reaccionado el alcalde de Bucaramanga.
4: Presidente Abelardo de la Espriella, hoy quiero extenderle este saludo de felicitación. En este momento histórico para Colombia, su elección representa el sentir de la mayoría de los colombianos que tiene una esperanza de cambio y de avance. Que esta sea la oportunidad para unirnos como nación y enfocarnos en lo que realmente importa, el bienestar de nuestros ciudadanos. Desde Bucaramanga cuente con todo nuestro apoyo. Estamos convencidos que desde las regiones podemos aportar a este proyecto de la Patria Milagro, que ganó hoy democráticamente en las urnas. Estamos listos para alinear nuestro proyecto de ciudad con el nuevo gobierno nacional. Seguridad, desarrollo y oportunidades para nuestros ciudadanos. Estamos completamente convencidos que si Bucaramanga y las regiones avanzan, Colombia avanza. Que Dios le bendiga y le dé la sabiduría necesaria para sacar adelante a nuestro país.
1: Muy bien, eran las reacciones de Vivi y oyente de Tropicana, tanto el gobernador de Santander, una vez finalizados los comicios electorales de ayer, tanto el gobernador de Santander, Juvenal Díaz Mateus, como el alcalde de Bucaramanga, Cristian Portilla. Ya tenemos las 5 de la mañana, 20 minutos. Está informando cómo amaneció Bucaramanga de Tropicana. Vivi, por favor, me recuerda el pico y placa correspondiente al día de hoy.
2: Para vehículos particulares el pico y placa es 9 y 0 y para taxis es 1 y 2.
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1: Ya tenemos en Colombia a las 5 de la mañana, 20 minutos, se está informando cómo amaneció Bucaramanga de Tropicana. Bueno, Vivi, vamos con hechos locales. Bueno, con circular azul de Interpol, cayó en el municipio de Girón presunto integrante del ELN, investigado por secuestro y extorsión. Cuéntenos los detalles y pormenores a las 5 de la mañana, 20 minutos en Tropicana.
2: Howard, un hombre de 43 años fue requerido por la justicia por los delitos de concierto para delinquir agravado, extorsión agravada y secuestro. Y este fue capturado en el municipio de Girón. Su detención se produjo cuando era buscado dentro de un proceso judicial relacionado con delitos de alto impacto que afectaban la seguridad ciudadana. De acuerdo con la investigación, el capturado sería presunto integrante del Ejército de Liberación Nacional, específicamente del Frente Urbano Reinaldo Ardila Gómez. Las indagaciones lo relacionan con actividades de extorsión y otras acciones delictivas atribuidas a esta estructura armada, que tendrían injerencia en diferentes zonas de la región. Ahora esto se dio dentro del expediente también, que se estableció que el hombre aparecía registrado con circular azul de la Interpol. ¿Qué es esto? Esto es un mecanismo de cooperación internacional que permite localizar, identificar y recopilar información sobre personas vinculadas a investigaciones judiciales en distintos países. Esta herramienta facilita el intercambio de información entre organismos de seguridad y fortalece también el seguimiento de las personas requeridas por la justicia.
1: Bien, está informando cómo amaneció Bucaramanga de Tropicana. Ya tenemos en Colombia a las 5 de la mañana, 22 minutos. Vivi, por favor, nosotros hacemos énfasis en el pico y placa para que, como se dice popularmente, hermano, no lo cojan fuera de base. ¿Cuál es
2: para
1: el pico?
2: No de papayita.
1: Bueno, no de papaya, hermanito. Recuérdenos, es tan amable, el pico y placa correspondiente a este lunes 22 de junio.
2: El pico y placa para hoy es de vehículos particulares 9 y 0 y de taxis es 1 y 2.
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1: Ya tenemos en Colombia a las 5 de la mañana, 22.
2: Howard, alias La Flaca, esta sería la mujer que habría facilitado la movilidad de extorsionistas de los de la M en Santander. Cuéntanos más acerca de esto, qué detalles, qué más hay al respecto.
1: Bueno, sobre ese tema, la capturada sería vinculada, Vivi, oyente Tropicana, a una estructura que presuntamente intimidaba a comerciantes. Antes de que cayera en manos de las autoridades, recordemos, amigos oyentes de Tropicana, que hace algunos días relatamos esta información, pues sigue en desarrollo esta noticia. Repetimos, antes de que cayera en manos de las autoridades, alias La Placa, según las investigaciones, era una pieza clave en el entramado criminal del grupo delincuencial armado, los de la M, que constantemente extorsiona a comerciantes de Barranca Bermeja. La mujer capturada en el corregimiento del centro, en el marco de una operación contra el crimen organizado en el Magdalena Medio santandereano. Recordemos que ella fue capturada en este corregimiento que hace parte de Barranca Bermeja, el centro. Las investigaciones adelantadas por las autoridades permitieron reconstruir la forma en que operaba los de la M y el papel que cumplía alias La Flaca dentro de la organización. Lejos de ser una figura visible en los actos de presión directa contra las víctimas, su función estaba relacionada con el soporte logístico. Esta mujer presuntamente cumplía funciones de apoyo logístico dentro de la organización, facilitando el transporte y desplazamiento, dice aquí la información, a las actividades extorsivas y desplazamiento de integrantes encargados de materializar estas actividades, estos delitos, como por ejemplo la extorsión, explicó el teniente coronel Ángel Giovanni Vivas Casas, comandante de la policía del Magdalena Medio. Golpe a los de la M en Barranca Bermeja. El modus operandi de los de la M consistía en contactar a comerciantes de la región para exigir pagos ilegales bajo amenazas, generando un ambiente de temor que impactaba directamente la economía local. La labor de La Flaca, según la investigación, habría sido clave para sostener esa dinámica criminal. Durante el procedimiento de captura también fue incautado un teléfono celular, el cual será analizado por peritos especializados como parte del proceso investigativo, con el objetivo de identificar posibles conexiones, contactos y nuevas líneas de operación de la estructura. Con este resultado se continúa afectando las capacidades criminales de esta estructura delincuencial y se fortalece la seguridad de los comerciantes y habitantes de Barranca Bermeja, señaló el oficial. La mujer fue dejada a disposición de la Fiscalía General de la Nación por los delitos de concierto para delinquir y extorsión, mientras avanzan las investigaciones para establecer el alcance total de su participación dentro del grupo armado ilegal. Según las cifras oficiales, en lo corrido del año ya se han capturado 28 personas en el Departamento de Policía del Magdalena Medio por los delitos relacionados con secuestro extorsivo y extorsión, lo que evidencia la persistencia de estas estructuras. Ya tenemos las 5 de la mañana, 25 minutos. Vivi, por favor, recuérdenos el pico y placa correspondiente al día de hoy.
2: El pico y placa para hoy, Howard, es vehículos particulares 9 y 0 y los taxis 1 y 2.
1: Bueno, Vivi, vamos a recordarle a los oyentes sobre la actividad que tenemos mañana. porque mañana juega Colombia con la juega Colombia contra la República del Congo. Vamos a estar, como lo hicimos hace algunos días, en el Parque Caracoles. Eso va a estar muy bueno, ¿no?
2: Sí, señor, nos vamos a encontrar a partir de las 7 de la noche en la zona social del Centro Comercial Parque Caracolí, donde tendremos la transmisión en vivo, comentaristas, esto, todo, todo, todo. O sea, la energía, te lo juro, Howard, la energía que se siente en ese lugar, con todos los aficionados, con todos los hinchas, es una cosa impresionante. Así que ahí está la invitación para que todos ustedes, oyentes, nos acompañen este martes, mañana en la zona social del Centro Comercial Parque Caracolí, ya que estaremos realizando la transmisión en vivo con el Tropigol Mundialista del partido de la Selección Colombia contra la República del Congo.
1: Como usted ha dicho, pues vamos a tener narrador, va a estar también un comentarista deportivo, sí, Fabián, señor. Blanco. Tendremos la animación, es decir, la previa, el preámbulo del partido, todo eso va a estar chévere. Va a estar todo el equipo de Tropicana, tendremos transmisión por TikTok, todo esto lo estaremos transmitiendo por TikTok, estará Cristian DJ, estará también usted en la parte de producción.
2: Estará todo el equipo
1: de Tropicana. Estará Alejandra, estará Muriel, bueno, los comentarios de nuestro director Muriel aquí del Máster de Tropicana, porque tendremos tanto en la radio análoga, 95.7 FM, 1120 AM, y también tendremos transmisión digital desde este Parque Caracolí, a través del TikTok. Así que mañana hay que apoyar a nuestra selección.
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1: Recuérdeme el pico y placa. Viviana, por favor, si es tan amable. Estoy viendo por acá un amigo. Ay, Howard, se me olvidó lo del pico y placa. Bueno, recuerden.
2: No alcanzo a escuchar. A ver, el pico y placa para hoy es para vehículos particulares 9 y 0 y para taxis 1 y 2.
1: Bueno, vamos con más noticias. Mire, ¿cómo es eso que desde Bucaramanga abastecían droga al departamento de Santander? Pues, ¿cómo operaba la temida banda denominada Los Juegos Macabros? Hechos judiciales de esta hora aquí en Tropicana, cuéntenos.
2: Pues Santander, una estructura criminal conocida como los Juegos Macabros, que operaba en los municipios de San Gil, Valle de San José y Charalá, fue desarticulada tras una investigación que la vincula con el tráfico de estupefacientes y varios hechos violentos ocurridos en la provincia de Guanentina. De acuerdo con las investigaciones, este grupo habría ejercido control territorial para la comercialización de drogas y estaría relacionado con al menos 2 homicidios selectivos y 3 tentativas de homicidio registradas entre octubre del 2025 y febrero del 2026 en San Gil. Pues Bucaramanga era punto de abastecimiento de drogas. Las autoridades establecieron que las sustancias estupefacientes eran adquiridas en Bucaramanga y posteriormente transportadas hacia municipios de la provincia guanentina. Según la investigación, los traslados se realizaban principalmente en motocicletas y durante la noche con el fin de evitar controles en las vías. Una vez esta llegada a los municipios de destino, los integrantes de la organización presuntamente distribuían las sustancias mediante la modalidad de entrega a domicilio.
1: Bueno, ya tenemos en Colombia a las 5 de la mañana, 30 minutos, 5 de la mañana, 30 minutos, se está informando cómo amaneció Bucaramanga de Tropicana. Ya lo saben, mañana vamos a apoyar a la Selección Colombia. Los invitamos a todos. La entrada, Vivi, es completamente gratis.
2: Sí, señor.
1: No vayan a pensar, oye, ¿cuánto vale la entrada? No, es gratis. Y además nos protegemos de la lluvia.
2: Exactamente, ese punto es clave.
1: Importante.
2: Que es con techo, está todo tapado, no se tiene que preocupar de absolutamente nada, porque si llueve, usted no se va a mojar, usted va a estar cubiertico, tranquilito.
1: Como yo dije hace algunos días, Vivi, vamos a convertir el Parque Caracolí, lo vamos a convertir ¿en un estadio?
2: Sí, señor.
1: Se convierte en un estadio, usted en pantalla gigante, ¿no?
2: Así es, en pantalla gigante, en la zona social, con todas las mesas ahí alrededor de todos los restaurantes. De verdad, Howard, eso es una experiencia increíble y la energía que se siente es una cosa de otro mundo.
1: Así que los invitamos mañana porque, bueno, mañana Colombia estará midiendo fuerzas por este equipo que, a propósito, Vivi, los equipos africanos han complicado un poquito a los rivales, digamos, favoritos, ¿no?
2: Es impresionante
1: el equipo,
2: cómo
1: los africanos.
2: cómo todos esos equipos nos han callado la boca, por decirlo así.
1: No, es que uno ha quedado aterrado.
2: Y cómo las selecciones latinoamericanas también han dado bastante de qué desear.
1: Bueno, sí, bueno, listo. Vamos en un mundial, son 48 selecciones y bueno, Colombia está ahí. El solo hecho de participar en el mundial, hombre, es importantísimo. Deseamos éxitos a la Selección Colombia. 5:31.
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1: Viviana, por favor, recuérdeme el pico y placa, por favor, el pico y placa correspondiente al día de hoy.
2: El pico y placa para hoy, Howard, lunes, es para vehículos particulares 9 y 0 y para taxis 1 y 2. Howard, Procuraduría formula cargos a patrullero por muerte de campesino tras enfrentamientos con el SMAT. Cuéntanos los detalles acerca de esto.
1: Efectivamente, con el pliego de cargos, la Procuraduría busca establecer, Vivi y oyente de Tropicana, si hubo exceso en la actuación del patrullero y si se vulneraron los principios que rigen el uso de la fuerza en operativos de control. Pues la Procuraduría General de la Nación abrió un nuevo capítulo en un caso que desde el 2021 ha estado rodeado de dolor, denuncias y versiones encontradas. El ente de control formuló pliegos de cargos contra el patrullero José Daniel Páez Castro, adscrito al entonces SMAD número 13, por una presunta extralimitación de funciones en medio de una intervención policial en el departamento de Santander. El proceso disciplinario intenta esclarecer si el uniformado accionó su arma de dotación durante una jornada de protesta campesina en el corregimiento La Hermosura, municipio de Bolívar, hecho que terminó con la muerte de un manifestante. La historia se remonta al 13 de noviembre del 2021 en la vereda Puerta de los Cerros. Allí, en una zona rural marcada por la actividad agrícola y las tensiones con una empresa petrolera, un grupo de campesinos llevaba más de 40 días en protesta. Las familias denunciaban incumplimientos de acuerdos y decidieron mantenerse en la vía con bloqueos y actividades comunitarias. Ese día incluso había niños en el lugar, según relatan habitantes del sector, pero la calma, aseguran, se rompió de forma repentina cuando llegó el SMAD para atender el bloqueo. Testigos del hecho contaron que en ese momento la presencia de los uniformados cambió por completo el ambiente. En medio de gritos, confusión y carreras, los campesinos intentaron alejar a los niños hacia las viviendas. Vimos que venían agresivos, nos tocó escondernos, recordó un habitante del sector, quien describió que en cuestión de minutos la situación escaló. En medio de ese escenario, la tensión quedó en el centro el nombre de Michelsen Vargas Velasco, un campesino de 31 años que participaba en esta jornada de protesta. De acuerdo con los relatos de la comunidad, el joven habría resultado herido durante un enfrentamiento. Algunos aseguraron que cayó en medio de la vía mientras la confrontación seguía activa. Lo que ocurrió después, dijeron los testigos, fue una escena de angustia. En medio del caos, el hombre fue reducido y posteriormente trasladado a una patrulla. Pedíamos que le prestaran ayuda, que lo atendieran, narró una de las personas presentes, quien aseguró que el herido mostraba signos de extrema gravedad. El recorrido médico se inició en Vélez y continuó hacia Tunja, donde el joven ingresó a una unidad de cuidados intensivos. Su estado era crítico desde el inicio. Durante varios días luchó por su vida, pero finalmente falleció. Hay dos versiones que aún no se encuentran sobre la muerte de este campesino en la protesta de Bolívar. Con el paso del tiempo, el caso se convirtió en un punto de choque entre versiones. Para la comunidad, lo ocurrido fue un uso desproporcionado de la fuerza en medio de una protesta social. Las autoridades, por su parte, en su momento señalaron que durante la intervención también habrían presentado ataques contra los uniformados. Con el pliego de cargos, la Procuraduría busca establecer si hubo excesos en la actuación del patrullero y si se vulneraron los principios que rigen el uso de la fuerza en operativos de control. Está informando cómo amaneció Bucaramanga de Tropicana. 5:35, pico y placa, mi querida Viviana, por favor.
2: Pico y placa para hoy, lunes, es de vehículos particulares 9 y 0 y taxis 1 y 2.
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0: 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Palo.
1: Bueno. Llegó el momento de escuchar a la comunidad Mi Querer Viví a través del Tropiguasá Tropicana 317-880-1840. Para que usted se comunique en estos momentos y nos deje sus denuncias a través de el Tropiguasá Tropicana 317-880-1840 con las siguientes instrucciones. Punto número uno, nota de voz cortica, 30 segundos. Pues queremos escuchar variedad de problemas. Punto número dos, nada de groserías. Punto número tres, nada de rifirrafes políticos. Punto número cuatro, variedad de problemas. Punto número 5, pues de Tropicana pues no se hace responsable de los contenidos. Mientras que llegan a nota de voz, Vivi, voy a leer por acá, si le parece, unas loterías.
2: Dale, perfecto.
1: Claro, sí, bueno, está diciendo, oye, Howard, ¿qué pasa con la Lotería Boyacá? Recuérdenla. Claro, tengo por acá la Lotería Boyacá, 4430, serie 099. Lotería del Cauca, 5291, serie 102. Algunos de los chances diarios importantes. PIC 4 noche, 67-69. PIC 3 noche, 113. Pulona noche, 74-50. Creo que por aquí ya tenemos a los oyentes de Tropicana que se comunican con nosotros.
3: 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Palo, palo, palo, para la rata esa que se volvió y se robó la tapa de la alcantarilla y subiendo la 45 en la última tubo curva. Palo, para el chirrete este que es protegido por el que tenemos de presidente. Palo, que palo para esta rata.
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1: 317-880-1840. Por aquí seguimos escuchando a la comunidad que nos dicen los oyentes.
5: Tropicana, qué pena, pues me parece que...
1: Señor.
5: Estamos en escrutinios, todavía no hay presidente electo en Colombia, no me parece porque va un medio de comunicación salga a decir que ya es el presidente cuando estamos en escrutinios, todavía no se ha dictado quién es el presidente.
1: Bueno, estamos en eso, pues claro que sí, pero bueno, el preconteo arrojó.
2: Exactamente, estamos haciendo la aclaración de que hasta el momento hablar de la estrella es el
1: presidente electo.
2: Según el preconteo.
1: Según
2: el preconteo, debemos tener en claro que este resultado puede llegar a variar, dado el escrutinio que se va a conocer alrededor de 2-3 días después. Entonces debemos esperar, pero hasta el momento, según el preconteo, ese sería el candidato electo por los colombianos.
1: Es más, estaba viendo acá ya está el 90% del escrutinio, se está desarrollando.
2: Hay alrededor de 17 mil para anoche, a las 11 de la noche ya había un gran porcentaje del escrutinio llevado a cabo, 17 mil de las 33 mil mesas a nivel nacional ya estaban verificadas, ya habían sido revisadas.
1: O sea,
2: hacia anoche a las 11 de la noche.
1: Estamos viendo acá, trabajaron toda la noche, no han parado. Entonces ya lo saben. Toca esperar el escrutinio. Bueno. Vamos a escuchar más problemas de la ciudad, por favor.
6: 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Por favor, ya no más de política. Yo pensé que eso se acababa ayer. Ya perdieron, por favor, asúmanlo. Por favor.
1: Bueno. Muy bien, ya tenemos las 5:49. Seguimos escuchando a la comunidad.
7: Buenos días. Lo que pasa es que les toca aceptar, así como se aceptó a Petro cuando ganó, se aceptó y una vez se posesionó Rodolfo. Le dijo que lo apoyaba y que fuera buen mandatario. Eso es lo que tienen que hacer todos los petistas. a aceptar lo que es un mal presidente. Entonces ahí tienen el resultado.
4: Buenos días, 95.7 Tropicana, la más escuchada, la más bacana. El palo es para la curaduría número uno, que se encuentra dando licencias de construcción en el barrio Portal de Río Frío de Girón. Este barrio tiene afectación vial. No se puede construir por la ampliación de la vía que viene de Cañaveral a Girón. Así que curaduría número uno, el palo es para ustedes. Sepan hacer las cosas.
8: Para darle palo al 19 que viene del norte a la

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1: El pico y placa correspondiente al día de hoy.
2: El pico y placa para hoy, Howard, es para vehículos particulares de 9 y 0 y para taxis 1 y 2.
1: Bueno, 5 de la mañana, 50 minutos. Faltan exactamente 10 minutos para las 6 de la mañana. 317-880-1840.
3: Es Tropicana, muy buenos días. Mis respetos para con todos ustedes. Los CPIistas que se den por vencidos, por perdidos, que tengan huevas, que tengan palabra. Ya resignan, ya perdieron, CPIistas.
1: Bueno. Listo, por favor. Vamos a, muy respetuosamente le decimos a los oyentes, seguir escuchando los problemas de la ciudad. Eso es lo que queremos acá en esta sección. Bueno. Lo más reciente es que sobre este tema de lo de la elección presidencial se sigue desarrollando el escrutinio.
4: Señores Tropicana, buenos días. ¿Me podrían informar qué pasará sobre la vía Chimicá sentido Café Madrid-Girón? Gracias.
1: Bueno, ya tenemos en Colombia a las 5 de la mañana, 52 minutos. Faltan exactamente 8 minutos para las 6 de la mañana. Recuérdeme, Viviana, por favor, si es tan amable, el pico y placa para hoy, para que, por dicho, no los cojan fuera de base.
2: Para vehículos particulares el pico y placa es 9 y 0 y para taxis 1 y 2.
5: Mucho Tropicana 95.7, la más bacana. Buenos días. Bueno, mi palo es para los de la primera línea, por Dios, acepten perder. Por Dios. Feliz lunes, feliz y bendecida semana y que sea un nuevo mandato. Bueno. Bendiciones, muchachones.
1: 5 de la mañana y 52 minutos.

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1: A esa hora en banda preferencial, 11:20 AM, Tropicana, 95.7 MHz, la potente primera emisora del FM, fundada Hauer en el año de 1600, ¿cuándo fue fundada esta frecuencia? Recuérdenos.
2: 1622.
1: No, esta frecuencia. No, en serio, deberíamos saludar todos los días así, ¿no?
2: Vamos, a escuchar las ondas gercianas.
1: ¿Esta frecuencia cómo fue que se llamó esta emisora?
2: ¿Cuándo radio nació? Cuando nació.
1: Sí.
2: Bueno, hablando de Radio Géminis FM Estéreo. La primera FM de Bucaramanga.
1: Entonces ahí va. Desde la primera FM de Bucaramanga. En los 95.7 MHz. En su momento con el nombre de
2: Radio Géminis FM Estéreo.
1: Radio Géminis. Convertida hoy en Tropicana. 6 de la mañana con 7 minutos los titulares.
3: Ayer que lo escuché, me acordé tanto y decía, no.
1: Titulares.
2: No. Ay, no, Muriel.
1: Aplastante victoria del Tigre en las elecciones a presidente en el departamento de Santander y mucho más en Bucaramanga. 85 de los 87 municipios le dieron su voto de confianza a Abelardo de la Espriella. En Bucaramanga se ganó por una cifra cercana al 70% del total de los votos. Aquí la noticia más importante, el titular más importante, es el escrutinio. Porque sí, se habló.
2: Se está desarrollando ya, Muriel, ya.
1: Por eso es. Le tengo este dato a los oyentes.
2: A ver.
1: Así rapidito, porque. Al grano. Ay, ayúdame con esto, Vivi, por favor. El ojo con esto.
2: A ver.
1: Tema del escrutinio, porque Ajá. Es que el preconteo no vale, dice el señor perdedor Gustavo Petro,
2: ya que
1: tiene sus días contados. Pero más él, que es el que es. Porque, bueno, el señor Iván Cepeda ha salido a manifestar que, pues sí, que esos datos de por el momento los acepta, pero quien no acepta es el señor Gustavo Petro. Dijo en un video que no quería convertirse en un viejo cansón, ¿no? Temprano en la mañana. Bueno, el preconteo, que aquí es el tema importante para destacar, avanza a esta hora de la mañana en 114.000 mesas. El escrutinio.
2: Ya va en 90%, director.
1: Avanza en un 90% de la cifra.
2: Seguimos el dato, 90%. Va en este momento.
1: Para mí esa es la noticia en este momento. Ni siquiera ya el preconteo pasa a ser noticia. Es que el escrutinio del que tanto se ha hablado, porque pasamos de ser técnicos de fútbol a analistas políticos.
3: Totalmente cierto. Totalmente
1: todo el mundo analiza,
3: cierto.
1: Todo el mundo sabe de política. Vea. Ahora.
2: Ahora todo el mundo habla de politólogo.
1: Incluso... Sí, ya todo el mundo habla que el escrutinio y no saben ni qué es el escrutinio.
3: Eso le iba a decir. Y lo curioso de todo es de que todo el mundo salió a ser abogado ahora, entre analistas de cifras y abogados. Exacto. Entonces, en la ley y la norma, porque ahora hablan es con ley y con norma, ¿no? Entonces, la ley y la norma dice que todavía no hay presidente, yo no sé qué celebran.
4: Para hablar de datos, ayer a las 11 de la noche ya se habían escrutado aproximadamente 87% de las mesas, es decir, que a más de 17.000 de las 33.000 mesas ya estaban impugnadas y ya habían sido verificadas por las comisiones encargadas.
1: Otros titulares que tengan antes de que entremos en el desarrollo en pleno del tema político desde lo regional. No, hay declaraciones del gobernador, hay declaraciones
2: del alcalde.
1: El alcalde de Bucaramanga. ¿Qué otros titulares tienen? Yo les cuento que España, ayer, para quienes estuvieron enredados con lo del Tigre de la Rata, España goleó 4-0 a Arabia Saudí.
2: Sí.
1: Bélgica empató con Irán a 0. Uruguay empató con Cabo Verde, las dos sorpresas. Y en la noche, Egipto le propinó otra goleada a Nueva Zelanda. 3-1, gol de Mohamed Salah, otra de las estrellas que queremos ver brillar. Casi no se ha hablado del Perú, pero es una gran estrella. Calidosísimo Mohamed Salah. Hoy de nuevo hay fútbol. Hoy hay fútbol, atención. Y tendremos los apartes, la transmisión de cada uno de estos partidos aquí. 12 del mediodía, la Argentina, la campeona del mundo frente a Austria. 4 de la tarde, Kylian Mbappé, Dembélé y compañía. ¡Ay, ay, ay! Francia a las 4 de la tarde frente a Irak. A las 7 de la noche, Noruega, Senegal. Y a las 10 de la noche, Jordania, Argelia. Todos los goles aquí en Tropicana. ¿Titulares, niños?
2: Bueno, tenemos titulares con circular azul de Interpol. Cayó en Girón presunto integrante del ELN investigado por secuestro y extorsión.
4: Bien. Alias La Flaca, la mujer que habría facilitado la movilidad de extorsionistas de los de la M en Santander.
2: Mucha atención, desde Bucaramanga abastecían droga a Santander. Así operaba la temida banda Los Juegos Macabros. ¿Qué tal es el título? Los Juegos Macabros. ¡Ay, Dios!
4: Procuraduría formula cargos a patrullero por muerte de campesinos tras enfrentamientos con el SMAT.
3: Miércoles se irá la luz en varios sectores de Piedecuesta.
2: Mucha atención, se presentó una tragedia en Bucaramanga. Fue asesinado un adolescente por su cuñado tras una discusión familiar.
4: Adulta mayor murió y hombre resultó herido tras ataque a bala en el barrio Estoraques de Bucaramanga.
2: Mucha atención, ministro de Trabajo pide investigar presunto constreñimiento de una empresa santandereana.
1: Muy bien.
3: El PAE en Santander asegura recursos para atender a más de 128 mil estudiantes.
1: 6 y 12.
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0: Alex Roa Perea. Por ahí.
1: Alex.
0: Eso es lo que yo quería saber. Hay que ponerlo por el 1. Por el 1. Pues yo le escribo aquí a Huicho. Ya vamos a saludar. La gente de Bésame está en los 104.7 del FM. Están en www.besame.fm, que es la página, la app de Bésame. Usted la encuentra en Play Store o App Store como Bésame. O si puedes ahí, Alex, decirle a Huicho que te ponga por el 1.
1: Por el 1, por el 1.
0: Por línea de 500 en la potente 104.7 MHz. También en antena. En las redes sociales, en audio y video. En TikTok, Bésame 104.7. En Instagram y en Facebook, arroba Bésame Bucaramanga. Las señales de Tropicana. Como ya lo decíamos, 1120 en el AM, 95.7 en el FM. La primera FM de Bucaramanga. O sea, es la primera en historia y la primera en sintonía,
1: sí,
0: hoy por hoy.
1: Sí, claro.
0: La,
1: sí,
0: señora, la gloria sea para Dios.
1: Así es, así es.
0: O sea, señora, es la primera en todo, la primera en la historia.
1: FM en Bucaramanga.
0: Y la número uno en los últimos 18 meses.
1: Sí.
0: En las distintas encuestas de radio que se han hecho en la capital santandereana, es la número uno, es Tropicana. O sea, la número uno en historia, por ser la primera,
1: uno.
0: Es correcto. Y la número uno también de sintonía. Ahí está Alex Roa Perea. Con la raya, digo, está firme, perfecto. No, tampoco se puede decir. Bueno, no, ya sí se puede, sí, ya pasó la campaña política.
1: Ya
0: podemos decir firme. ¿Está firme, Alex? Sí, está firme. Todos estamos firmes. 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Y atención, que este equipo es el que le lleva a ustedes este programa que va de 4 de la madrugada a 10 de la mañana cada día de lunes a viernes. 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Aquí estamos con la producción de Cristian DJ. ¿Está enfermo el mono? ¿Le hizo daño trabajar el domingo?
2: Pareciese que sí.
0: Sí, eso, trabajar es duro, ¿no? Entonces le toca a uno. Al lado de Vivi González, que va a estar hoy aquí en De Carne y Hueso, en vivo y en directo. Hola, Vivi, buenos días.
3: Buenos días.
0: Gracias, muy amable. Mentira, no, ya saludo. Con ustedes, Aleja Sánchez. Se va a Mayra Bello a descansar unos días de nosotros, a disfrutar la vida. Nosotros también descansamos de ella, más que todos nosotros de ella.
3: Por favor y gracias.
0: No le van a contar a ella, pero muy felices de que ella no esté aquí.
3: Bueno.
0: Howard León, y quién les habla, Eduard Muriel, al lado de Alex Roa Perea, que está en el estudio de Bésame. Arranco con Alex Roa Perea, lunes, su noticia, no noticia.
4: Bueno, señores, feliz mañana, un saludo para los oyentes de Bésame y Tropicana. Mi noticia, no noticia, ayer por estar, primero en la mañana trabajando y en la tarde atento a toda la transmisión que tenía Caracol por YouTube, una transmisión muy completa, pues se me atrasaron muchos oficios. Así que no lavé ropa, no hice oficio. Ayer se me atrasó todo. O sea,
0: se puso a abrir la boca y creo que se te ha abierto, pues.
4: No, es que estaba pegado a YouTube viendo la transmisión de Caracol Radio.
0: Siga así, verás, siga así, papito, siga.
1: Vamos a Bucaramanga.
0: Pegado ahí.
4: Bueno, me toca
0: hoy. A Bucaramanga no le dieron cambio.
1: No.
0: ¿O sí?
4: Sí, claro.
0: ¿Sí? ¿En qué momento? Yo no lo vi.
4: ¿En la tarde?
0: Sí, ¿a qué hora?
4: No recuerdo la hora.
0: ¿O después de qué ciudad? Yo me quedé esperando, la verdad. No, ¿verdad? No.
4: ¿No vio el cambio?
0: No. Pensé que no. Por eso le voy a preguntar a Javier ahorita si era que no habían tenido. Bueno, muy bien. Entonces, su noticia fue noticia que se enredó ahí. Vivi viene a estar con nosotros aquí unos días en cuerpo y alma. Ella siempre está encargada.
1: Siempre está detrás de bambalinas, ¿no?
0: Pero pues un 15 días rogando que ella quería
3: madrugar.
0: Que como no venía Mayra, que si ella podía venir a estar aquí, que pues rogando. Y yo dije,
3: ¡qué bendición!
0: No, una piña bajo el brazo.
3: Dios mío, son bendito. Hombres, tienen que hacerle honor al género.
0: Y yo dije, no, pues será aceptar porque... Teresa, Dios mío bendito. Y vamos aquí con nosotros.
3: Le hizo honor al género hasta más no poder.
1: Eso es verdad lo que
3: dice. Honor al género, no, la labia contigo. Por delante.
5: Literal.
3: ¿Y qué?
5: Bueno, ¿cómo te decía?
3: ¿Cómo estás? ¿Qué tal?
5: Mira,
3: ¿Qué bendición?
5: Hermano.
3: Gracias. Gracias, amor. Me encanta tu voz. Estás hermosa.
5: Mire, venenosa.
3: Así serás.
5: Mi noticia, no noticia, ahora sí. Mi noticia, es que este fin de semana fui a ver Toy Story 5.
0: ¡Ay, también!
5: Está muy linda.
0: Presentémosla juntos.
5: Pero tú, en mi caso, la bebí chistosito.
0: No puede decir, no puede decir.
5: La bebí chistosito porque fuimos a verla con mis papás y mi hermano al tiempo. Claro. Es que, bueno, yo fui el viernes a verla sola con mi hermano, plan de hermanos. Después fuimos otra vez con mis papás y cuando fuimos, fuimos al mismo tiempo que estaba jugando España. Entonces era cada rato en medio de la película mi hermano, ¡papá, papá, gol!
0: ¡No!
5: ¡Papá, papá, 1-0!
0: ¡Papá! Si no hay pues madre, porque yo le digo, cállese la jeta, deje de ver la película.
5: Pero muy recomendada. Muy
0: bastante recomendada. Sí, es un plan familiar. Yo solamente, por mi parte, para terminar esa noticia, no noticia, es que... Ah, no, porque la mía tiene A y B de una vez para darle a Alejita. Es que la Toy Story recomendadísima.
5: Demasiado.
0: Bien, la historia superó las expectativas.
5: Lindo mensaje. ¿Sí? Sí, yo le tenía,
1: no,
5: le tenía
1: no, como fe, dice, pero Muriel, lo superó. No resultó huesazo, como dice el director.
0: No,
1: todo lo contrario.
0: Como pasó a mí con la de Michael Jackson, que yo qué más huesazo. Aburrido. Qué huesazo soy Michael Jackson. Me pareció muy hueso la película. Estoy esperando la que es, la segunda.
1: Ah, la segunda.
0: Sí, así como hacen en La Luciérnaga. Esta es la que es. La que es sería esa la segunda. Mi segunda noticia es, le veo una cara de ministro.
5: Esa. ¡Ay, sí!
0: Tengo una cara de ministro. Cara de ministro. Sí. Una cara de ministro. Bueno, Alejita.
3: Mi noticia era noticia. Ayer me fui a una pesebrera. Tenía mucho que no iba a pesebreras. ¿Sí? Y ayer me
1: caballo? No.
3: Sí, claro, me fui de pesebrera ayer, un ratico en la tarde, me distraje, celebré el cumpleaños de una gran amiga y ya, eso fue mi noticia, pero ya va mucho que no entra una pesebrera. Yo no sé por qué uno entra a las pesebreras y le coge sed. No sé por qué. Le coge sed y no de agua. Yo, Dios mío, no soy yo, señor. No. No, pero disfruté. No puedo. No, porque como...
5: También.
3: No puedo, no, es que estoy tomando medicamentos para la rodilla.
0: Bueno, también. Aleja Sánchez, ahí estuvo. No cerremos con León.
1: Bueno, mi noticia, no noticia, estuve muy activo acá en Tropicana cantando los goles, estando la jornada electoral.
0: Por fin le tocaron goles.
1: Sí, sí. Esa es mi noticia, que por fin me tocaron goles. Ayer, triunfo de España. Sí. Y bueno, pues goleó a los árabes.
3: Muy bien, ¿cuál gol te gustó más?
0: Vamos a la primera.
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0: Los hechos destacados que compartimos con ustedes cada mañana aquí en Tropicana. ¿Quién tiene la primera ahí? León, cuéntamelo todo. ¿Tiene detalles electorales de lo que pasó en Bucaramanga?
1: Bueno, director, en primera instancia, pues tenemos acá la, digámoslo, de alguna forma, la como la biografía de Belardo de la Espella, si usted me lo permite, lo podemos leer.
0: Sí, señor, claro.
1: Y tenemos
0: bueno, pero es que antes de eso hay que dar a los resultados, ¿no?
1: Claro, sobre los resultados.
0: Estamos aquí. Usted tenía detalles de los escrutinios, Vivi, ¿no?
1: Escrutinios, Vivi.
3: Sí, señor.
0: Hablemos de los escrutinios, porque es que ya a pasar de anoche a este momento es lo importante, y es que se pide los escrutinios, porque ahora todo el mundo es abogado, jurista, todo el mundo sabe de elecciones.
1: Hasta juez, porque no olvidemos, director, que esto hay unos jueces que están pendientes, ¿no?
0: Eso ya todo el mundo sabe, entonces ahora todo el mundo está opinando.
1: Todo el mundo se volvió politólogo, experto.
0: Sí, ahora todos pasamos de directores técnicos y expertos en fútbol y mundiales, pasamos a expertos en temas políticos.
1: En temas electorales, que el formulario es 14, no sé qué.
0: Y que no se puede, que yo vi que esto... Venga, a dura media sabemos por quién vamos a votar. Ni siquiera el plan de gobierno. Estoy seguro que no hay un solo oyente. Uno que esté aquí, que levante la mano, que diga que leyó el plan de gobierno.
3: De los dos. Porque
0: eso,
3: no podemos,
0: porque leer uno porque, solo no tendría porque, sentido.
3: Exacto, tiene que leer los dos.
0: A por ella, por el comentario de Aleja, sí, claro.
1: Es verdad.
0: ¿Qué me gano yo por leer el que me gusta a mí? A mí me gusta este candidato, a leer lo que le lea al otro, porque ya sabe uno
3: incluso,
0: que le
3: incluso mucha gente que decía, yo me los leí todos, que el uno era de 400 páginas y que el otro apenas era como 4 o 5 páginas.
5: De verdad, alguien se
3: había leído 400 páginas. Había gente que estaba
0: diciendo
3: que se los había leído completos y que no les parecía las propuestas ni el uno ni el otro, precisamente porque no estaban
1: comparaciones.
3: Sí, claro. Y la gente decía eso, es que son 400 páginas y me las leí todas. Para hacer comparaciones.
0: Hablemos del tema de las mesas. Son 122.020 mesas. Esto sí lo podemos aprender, ¿no?
1: ¿Cuántas
0: 122.020 mesas en Colombia. Sí. ¿Cómo va el escrutinio, Vivi? Del escrutinio que ya es, que tiene un efecto jurídico.
5: Sí, señor. Pues ayer a las 11 de la noche, director, ya se habían escrutado aproximadamente el 87% de las mesas, lo que quiere decir que 17.000 de las 33.000 mesas impugnadas ya habían sido verificadas por las comisiones encargadas de los escrutinios. El resultado pues solo se anunciará cuando se finalice todo el proceso.
0: Completico, ¿no?
5: Sí, señor, completico. Cabe resaltar que esto, la diferencia de entre estos dos candidatos también es mínima, por lo cual hay tanta expectativa. Tras de que el cambio, bueno, la diferencia que uno haya entre el preconteo y el escrutinio normalmente no supera el 1%, tienden a ser muy mínimas. Sí. También cabe resaltar que la diferencia en esta ocasión entre los dos candidatos también es mínima, es de aproximadamente 0,95%.
0: Quiero contarles que las reclamaciones no superan el 0,4%.
1: No, eso es una...
0: Medio punto. Llegan a medio punto las reclamaciones que hay en el país de votos, ¿no? Para que tengamos claro, oficiales de la registraduría. Entonces, para la registraduría en Colombia, en Santander, ya estábamos hablando del país, ¿no?
5: Sí, señor.
0: Sí, hablábamos de total país. Total del país, atención.
1: A ver,
0: votaron 26.095.102 colombianos. Votamos.
1: Alta, ¿no? La votación, alta.
0: Bueno, no esperaría más, ¿no?
5: Y cabe resaltar,
1: pero comparando con otras elecciones, director, ha sido la más alta.
5: Ese dato, pues, que se rompió récord, por decirlo así. Con el 63% de votantes, de asistentes a las votaciones, es el porcentaje más alto de los últimos 70 años en elecciones colombianas.
0: Ah, no, muy bien, ya, listo. Sí. Las cifras lo dicen, entonces. Sí, yo, claro, la verdad, esperaba...
1: Comparativamente, compañeros, exacto, con otras elecciones, sí, lo que dice Viviana, ¿cierto?
5: Estuvimos investigando con Howard y en elecciones pasadas normalmente se figuraba un porcentaje entre el 54%. Okay. En estas elecciones pasamos a un 63% con acerca de 676.000 colombianos.
0: Toca dejar a Vivi madrugando en vez de la susodicha porque ya puso a trabajar a Howard. Ya eso es mucho.
3: Opino lo mismo.
0: No, ya lo opines el lo ella puso a trabajar.
3: Bueno, averiguamos
0: después con de 45 años. Ya no.
3: Bueno, eso es bueno.
0: De esos 26, no, eso es increíble. Votos en blanco en Colombia, 426.000. Eso es apenas el 1,63 de los que votaron. O sea, de cada 100 personas que votaron, 1,6 dijo voto en blanco. Los otros votaron 48,7 exactos por Iván Cepeda Castro y 49.66 por Abelardo de la Espriella. Este es preconteo. Preconteo 12.959.542. Iván Cepeda Castro, 12.708.702. Excúseme que leí primero al perdedor. Excúsenme los oyentes para no enredar la cifra. Leemos primero en orden. Sí, el ganador. El ganador, Abelardo de la Espriella, 12.959.542 votos, que le da un 49,66%, ¿ok?
5: Sí, señor.
0: Y dos cosas que lo leí al revés, entonces se enreda el oyente. Luego el que pierde, el que va de segundo o perdedor en este caso. Iván Cepeda Castro saca 12.708.712, 48,7. La diferencia entonces es apenas de 0,94%. Director, alcanza a hacer un punto.
1: Sí, director, tengo aquí, estoy en la página oficial de la registraduría, ¿sí?, en la sección de escrutinios, y voy a leer estos datos rápidamente.
0: Pero espérame. Espérame para que no nos enredemos entre preconteo y escrutinio.
1: Listo.
0: Estas cifras que damos es de preconteo, sí, y pasemos la página. ¿Por qué? Porque ya estamos en escrutinios. Esas cifras que acabamos de dar, de una diferencia de 0,9, o sea, no alcanza a ser de un punto entre uno y otro, ya pasa a restarse importancia porque viene el escrutinio. La diferencia en votos es 959 menos 708, ¿cuánto es? Ya le digo, 251.000 votos. 251.200 votos, más o menos lo que puso Santander. a lo que quiere, a lo que quería llegar para darle entonces la palabra de hablar del escrutinio como segunda noticia. Y usted me prepara, ñapita, me dijo que tenía cortes.
3: Sí, señor.
0: Sí, entonces vamos con cortes y luego viene el escrutinio. Cerremos hablando de Bucaramanga y Vivi aquí mete la cucharada si tiene información, por favor, para complementar. Mientras voy dando cifras, porque es que como son cifras no puede uno equivocarse, ¿no? En Santander, el preconteo en Santander, sí. Ojo, Santander, 822.592 votos para el ganador, Abelardo Vélez Priella, con 64,58%. Iván Cepeda Castro, perdedor, 431.551 votos, 33,8%. Vuelvo a los porcentajes, 64,5, 33,8 en Santander. Lo dobló popularmente.
1: Lo dobló.
0: Del 33 al 65, lo dobló. Eso en Santander. Vamos a la capital, Bucaramanga.
1: Bucaramanga, ¿cuánto?
0: Abelardo Vélez Priella, ganador en Bucaramanga con 229.851 votos. O sea, todos los de Bucaramanga es la diferencia entre... o por la que gana el Tigre.
3: Imagínate.
0: Sí o no, sí, más o menos. Sí. Les contaba ahorita 200.
1: Mayoritariamente.
0: Dije que 225 fue...
1: Sí, no sé, claro.
0: Pero espérame, termino con el perdedor, que saca 117.895, 33,3. O sea, Bucaramanga es el espejo del departamento.
1: Sí.
0: Lo dobla. 33 Cepeda, Abelardo 65%.
5: Sumándole a lo que decía el director, es que el candidato tuvo una diferencia entre primera y segunda vuelta de 138.000 votos, que equivaldrían, si está bien dicho, equivaldrían,
0: sí,
5: a el apoyo, por decirlo así, claro, de los votos de Paloma Valencia y de otros candidatos. Y, sumando, en cuestión, claro, de porcentaje, solo subió 2 puntos. O sea, pasó de 68,94% a 68,96%.
0: Muy bien. Eso
5: en
0: es,
5: Bucaramanga.
0: Eso es en Bucaramanga.
1: Bucaramanga.
0: ¿Y por qué? Pues porque es el reflejo del departamento. Esto para el tema del preconteo, ¿les parece?
5: Sí, sí,
0: que
5: sí,
0: creo,
5: sí,
0: que debemos dejarlo ahí. Ya. Y no ahondar más porque vendrá el escrutinio. Y el escrutinio, bueno, aclaremos qué es el escrutinio. El escrutinio no es que vuelvan a contar los votos, Aleja.
3: Entonces,
0: vamos a hacer el ejemplo aquí con
1: Aleja.
0: No porque Aleja no sepa, sino para que me ayude a contextualizar. Están todos en la mesa y unos jurados de votación.
3: Sí, señor. Sí.
0: Ellos se sientan al terminar, cuentan los votos, ¿no?
3: Sí.
0: Aquí era muy fácil.
3: Sí.
0: 1-2 y en blanco, 1-2 y en blanco, 1-2 y en blanco.
3: Y blanco tuvo bastante acogida.
0: Cuentan, cierran las actas, las firman y las elevan. Ahí se pueden equivocar. En ese momento. Entonces se vuelven a escrutar, a revisar, son esas actas, no los votos.
3: Las
0: no,
3: actas. Los votos
0: no es que no. Se abre la caja y vamos a volver a contar. No, uno, que... dos, y no. Los votos no se vuelven a contar. Ya están contados.
1: Que se hizo en el preconteo.
0: Correcto. Por eso se llama preconteo.
1: Sí.
0: El escrutinio es la revisión de esas actas y su proceso. Si el acta se le puso aquí un valor y luego al subirla al sistema quedó borrosa, faltaba alguna firma, porque un jurado no estaba, ese tipo de inconsistencias, entre sí, otras, por no enumerarlas todas, que pueden presentarse a la hora de subir como el formulario final. Como cuando usted le pasa en el contrato de trabajo.
3: Sí.
0: Usted llega, pasa todos los papelitos,
3: el
0: informe de salud, revisa. Está bien aquí, revisa, y a usted le dicen, revise para que firme, porque es el último paso.
3: Sí.
0: Entonces aquí se está haciendo el escrutinio para que sea... el último paso.
1: Y lógicamente supervisado hasta por jueces, ¿no?
0: Sí, señor.
1: Jueces. Y
0: tiene un efecto jurídico. El preconteo, pues simplemente es un dato que nos dan, ¿cierto?
3: Pregunta, y listo, se acabó. Preguntas agüerísticas.
1: A ver.
3: Sí. Más o menos, ¿en cuánto tiempo se
0: hoy
3: podría llevar a cabo ese proceso? Vámonos así.
0: No, ya está listo, va en el 90%.
1: No,
3: ¿y
1: más,
3: en cuánto
1: director,
3: tiempo?
1: Ya.
3: Y en
1: más.
3: ¿Cuánto tiempo? Pues es que he estado viendo mucho en redes sociales,
0: sí,
3: que hay un movimiento en el cual están citando abogados y demás en X puntos de diferentes ciudades para empezar con procesos judiciales.
0: Ah, claro.
3: Para
0: claro,
3: bajar la candidatura, digámoslo así, bajar al presidente electo.
0: Ahí va esto. Está el escrutinio, ¿cierto?
3: Sí.
0: Entonces termina el escrutinio y los abogados dicen, no estoy de acuerdo. Mire, yo tengo estas reclamaciones. Ah, listo, perfecto.
1: Hágale.
0: Usted firma el acto que vienen sus reclamaciones, cierran el escrutinio, dicen, el escrutinio dice esto, que ya tiene efectos jurídicos. O sea, ya queda electo el presidente según esos escrutinios. Ya no queda en duda ni que... Espere, vamos a ir a preguntar a ver si allí el señor...
1: No, vamos a volver a contar.
0: Vamos a volver a contar que es que el señor abogado de allí no está de acuerdo. No, el escrutinio ya tiene un efecto jurídico.
1: Ya,
0: okay. Se firma, se aprueba, ¿sí?, y quedó listo. Pero como todo, puede tener una demanda. Aquí está el escrutinio. El escrutinio dice que, señor, ¿qué va a hacer Abelardo de la Estrella, el presidente? Eso no tiene cómo rebajarse esa cantidad de votos en el escrutinio. Ya ellos, obviamente como contendores, van a decir, bueno, queremos presentar unas objeciones a esos escrutinios. Y usted hace todo el planteamiento
1: el
0: jurídico.
1: Proceso, el proceso.
0: Claro, y empieza el proceso.
3: Ok.
0: ¿Cuántos días tiene? Ay, sí, no sé. Pero tiene como todo un proceso, ¿no? Para que ellos empiecen a analizar si la justicia empiece a analizar si esas objeciones que ellos tienen a ese escrutinio son ciertas o no. Porque no se trata tampoco que uno se para ya como abogado Iván Cepeda y dice, no, yo no estoy de acuerdo. Y, bueno, no, entonces no estamos de acuerdo. No, no estoy de acuerdo y tengo que objetarlo y tengo que comprobarlo y demostrarlo. ¿Sí? No que porque yo soy abogado y soy el papá de los palotes, entonces yo ya, y como yo represento al señor, entonces yo ya listo, se acabó. No, no, tiene que ir a justificarlo también. Ese sería un tercer proceso.
3: Ok.
0: Eso es como por el momento la explicación, ¿no?
3: Sí,
1: pero usted acaba de decir algo que es cierto, y Aleja y compañeros. A partir de ese momento, jurídicamente hablando y con mayúsculas, ya adquiere ese resultado oficial poder.
0: Y ya es presidente, es correcto, ya adquiere el poder y es el presidente. Poder. Que se va a dar hoy y se está dando con el escrutinio que nos va a contar en un momento, León. Cuéntenos su ñapita, por favor, y ya usted nos cuenta como segunda, por favor.
3: Habrá cortes de luz. ¡Ay, lo logré!
0: ¡Eso!
3: En el sector de Piedecuesta, gracias a cambio de postería e instalaciones de nuevos conductores eléctricos. Obras que permitirán optimizar la confiabilidad, continuidad y calidad del servicio para los clientes usuarios del sector intervenido. Para garantizar la ejecución segura de los trabajos, será necesario hacer cortes de luz entre 8 de la mañana y 3 y media de la tarde en los siguientes sectores. Escúcheme bien: San Rafael, sector de las carreras 11A, 12, 12A, entre calles cuarta y séptima, Puerto Madero y Villas de Coaviconza, sectores de las carreras 12, 13, 13A, con calles tercera, tercera y cuarta. Hay que tener en cuenta que se van a llevar también maniobras en diferentes sectores, así que lo invitamos a que cargue bien sus celulares, a que deje sus electrodomésticos desconectados entre 8 y 9 de la mañana, porque se harán unas fases de cortes entre 8 de la mañana y 9, 2 y media y 3 de la tarde en los siguientes sectores de la ciudad carrotera. Villanueva del Campo, Puerto Madero, Villa Concha, Plaza Campesina, Hoyo Chiquito, Navarro Real, La Feria, Villanueva, Villas de Coaviconza, La Tachuela, Habitares de la Macarena, sector El Cubín, Argentina Antigua, Castellana Primera Etapa y afectación parcial en sectores de Villas de Navarra y El Centro.
0: Muy bien, 6 de la mañana con 36 minutos. Yo no tengo aquí señal horaria, hombre, pero por favor, claro, ya decía yo.
7: 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En Tropicana son las
0: 6:36.
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0: Hablemos de escrutinio, mi querido León, porque son las 6:39. Vamos a la movilidad después de escuchar.
1: Bueno, director, te cuento y a los oyentes de Tropicana y aquí a mis compañeros. Estoy aquí en la página oficial de la Registraduría, en la sección avance de escrutinios.
0: Ok, permítame un segundo.
1: Señor.
0: 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El escrutinio, ¿no?
3: Sí, señor.
0: Palabra que todo el mundo amaneció hoy diciendo. Que el escrutinio, que el escrutinio, que el escrutinio.
1: Todos se volvieron abogados.
5: Nueva palabra, añadida al diccionario.
0: Todo el mundo que ni que el escrutinio, que el escrutinio. A ver, ¿qué la joda con el escrutinio, León?
3: Hablando de escrutinios y eso, ¿a qué horas comienzan los partidos? ¿Cómo pues para ir?
0: Entonces el día ya dije.
3: Pasar.
0: Palo, porque no me puso cuidado.
3: No, es que la verdad quería recordarlo para pasar de escrutinio a gol.
0: A regresar
3: sí,
0: otra vez.
3: O sea, sí. Bueno. O sea, saber en qué momento se hace la ligera transición.
0: Estoy cerquita, pero es que no te lo hacen el gol.
1: Bueno. Director y compañeros, a las 6:40 dice aquí la página oficial de la Registraduría. Lo siguiente,
0: a ver,
1: de las, dice aquí, de las mesas escrutadas y esperadas, eran, bueno, en total,
0: son
1: en total 118,350. ¿Sabe cuánto van hasta el momento escrutadas?
0: Sí.
1: De esas 118,350, 117,217, equivalente al 99.4%.
0: De escrutadas.
1: De escrutadas.
0: Atención, oyentes de Tropicana, usted está tomando esta información, ¿de dónde, por favor? La fuente es la Registraduría.
1: La fuente es la Registraduría. Yo no estoy aquí. Oficial. Que ellos permanentemente están subiendo.
0: No, ya se acabó porque Petro ya se va.
1: No, señor. Esto es oficial. ¿Sabe cuántas faltan?
0: Para el que está preguntando que si Petro se va hoy, no, es hasta el 7 de agosto, señora. Una tía que me preguntó.
3: O sea, ¿todavía falta todo eso?
0: Sí, hay que esperar hasta el 7 de agosto.
1: Faltantes. En este momento, 1,133 mesas. Y director y compañero, viendo acá por departamentos, ya hay algunos que tienen el 100%.
0: Por ejemplo,
1: voy a mencionar Arauca.
0: ¿De los nuestros?
1: No, todavía falta algo, todavía falta. Pero estoy viendo
3: está
1: aquí
3: mal, 99% como 13, 14 debe ir.
1: Ya. Sí, la gran mayoría. Pero, por ejemplo, 100% lo voy a decir rápidamente. Arauca, 100% sí. Ya. Otro departamento que tiene 100% del escrutinio, el departamento del Cesar.
0: Listo.
1: Otro departamento escrutado, ya al 100%, Huila. También Magdalena. Estoy mirando acá la página oficial de la Registraduría, Quindío. Sí. Un departamento pequeño. Risaralda también, 100% en este momento. El departamento de San Andrés y Providencia.
0: No, chiquitito.
1: La isla de San Andrés.
0: Los más pequeños, claro.
1: Sí, los más pequeños, obviamente.
0: O sea, Atlántico debe estar, que Atlántico es pequeñito.
1: Miramos
0: solo
1: acá.
0: Por Barranquilla que...
1: Miramos aquí Atlántico. No, señor.
3: Ya
1: 99.79%.
0: Ya casi.
1: Ya casi.
0: ¿Y hay mucha diferencia? ¿Usted ahí en esas cifras tiene ya... ¿En lo que va, cómo va?
1: Ya le digo, director.
0: ¿En lo que va escrutado, cómo va? ¿O es hasta el final que lo dan?
1: Hasta el final que lo dan, dice acá.
0: Ah, ok.
1: Bueno, miramos acá Santander, nuestro departamento.
0: Claro.
1: El departamento de Santander, ya entré aquí, Santander, estoy acá.
0: Búsquelo mental.
1: Ya, listo, ya. 99.31%.
0: Sí.
1: Ya casi.
0: 99.3. Pero no se saben los resultados, cómo van entre los dos.
5: Señor. No,
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0: No, me equivoqué, Aleja, discúlpeme, pero el cansancio del fin de semana me pudo. No, no es la tercera, esa queda pendiente. Vamos a la movilidad. Pero entonces, voy a aprovechar para presentarle la hora en Tropicana y Bésame.
12: 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Son las
0: 6:44.
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0: Vamos con la movilidad en Tropicana en una presentación de la Agencia Nacional de Seguridad Vial a las 6:44.
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0: Felicitaciones, 6:45, estamos al aire en Bésame y Tropicana. En esta mañana de 22 de junio, 12 del mediodía, juega la Argentina. Argentina-Austria a las 4 de la tarde, Francia-Irak. A las 7 de la noche, Noruega-Senegal. Y a las 10 de la noche, hoy lunes, Jordania-Algeria. Vamos a la movilidad, Alejita.
3: A través del Tropi WhatsApp 317-880-1840, usted puede informar cómo avanza la Ciudad Bonita y su área metropolitana. Le repito, 317-880-1840. Buenos días, Javier León.
14: La movilidad en estos momentos por la carrera 27 está 10-10. Hay buen flujo vehicular. Llegando aquí al Rompoy del Mesón de los Búcaros.
3: Quique, buenos días.
16: Escucho Tropicana 95.7. Anillo ya al 10-10, pero aquí en Papi Quiero Piña. Unos personas llevan de ahí donde están robando una varilla como de 6 metros pasándola por la autopista. Bueno, qué peligro, ya hay un muerto y la policía no está pendiente. Ahora están sacando las varillas largas, hermano. ¿Quién están esperando? Otro muerto.
3: William Acuña, buenos días.
17: 95.7, Tropicana, la mejor, la que apoya el Bucaramanga y a la selección. Movilidad, desde aquí me apoyo a Bucaramanga, al centro, ahí por la 27:45, 10-10. Aleja, Muriel, Howard. El hombre tiró a comprar helados, pero perdió. No pudo.
3: Julián Prieto, buenos días.
18: Tropicana, muy buenos días. Lo que es la 27, la carrera 27, eso está 10-10, está todo 10-10 por donde pase. Una cosita, Muriel, es que el tema ahí de la izquierda, que no le cuadran las listas. Por lo siguiente, no le cuadran la lista de los votantes con la lista de los tamales que repartieron porque ellos no se dieron cuenta y habían personas que comían día dos y se llevaban tres para la casa. Claro. Chao.
3: Don Leito, buenos días.
19: Debe ser, ¿no? Buenos días, Tropicana 95.
0: La buena analogía.
19: Muriel, Alejita, Don Jaguar,
17: Mayrita Bella. Buenos días. Movilidad de Metro Medellito. Por el norte de Kenia hacia Bucaramanga, 10 días en el momento. Muchas bendiciones.
3: Buenos días, Martín.
19: Yo escucho 95.7. Aquí por la autopista. Me apoyo 10-10, aunque hay un camión doble troca y varado sobre el puente de Mapollo. Pero al momento 10-10 la movilidad, la ciudad muy sola hasta el momento.
3: Javier Nova, buenos días.
20: Buenos días, Tropicana. Girón Lebrija, vía Portugal, 10-10, 10-10.
3: Buenos días, Jenny.
21: Buenos días, Tropicana 95.7, desde Piedecuesta hasta la Puerta del Sol, 10-10.
3: Buenos días, Eduardo.
22: Tropicana, la más bacana. Oiga, señor Muriel, esa joda del escrutinio es como el ayudante de don Chinche, don Eutimio, ¿pareció?
0: No. Este es más serio.
1: Eutimio es ese.
0: Eutimio, sí. ¿Se acuerda de don Chinche? Sí. Empecemos a ver de cuántos personajes se acuerda de don Chinche, Alex Roa. Arranquemos. Primero, Chinche. Segundo, Eutimio.
1: No, ahí quedé.
0: Aleja, continúe. Dos.
3: No sé de qué están hablando.
0: La señora, ¿cómo se llama la señora de los tintos? Ay, para memoria. Ay, la señora que siempre estaba ahí, ¿era Estercita? No, ¿cómo era doña Tere? No, sigamos, movilidad.
3: No, ni idea, no sé de qué hablan.
23: Muchachos, muy buenos días, bendiciones para todos ustedes.
0: Gracias.
23: Muchas bendiciones en este inicio de semana.
0: Amén.
23: Atento al reporte de movilidad, salimos del norte.
0: Sí.
23: Vamos llegando al mesón del Búcaro, la movilidad está 10-10.
0: Oiga, pero por todos lados pueden 10-10. ¿Cierto, Alejita?
23: Muchachos, para todos.
0: Perdón que no le esté prestando
23: toda la atención. Y ojo a este comentario. Rugió el tigre.
0: Sí. Oiga, pero vamos a ponerle opinión, vamos a dejar abierta la opinión.
1: Doña Vertica.
3: Pues sí, pero no la movilidad.
0: Porque como no hay movilidad, saca como la chilindrina.
3: Es que no me van a hacer movilidad. Sale igualito.
0: La gente quiere hablar, ¿no? La gente quiere opinar. Que nos den el WhatsApp de Bésame para ver qué opinan. Dejemos la pregunta en su opinión de las elecciones de ayer.
3: Sí, señor.
0: Su opinión de las elecciones de ayer. Y ojalá la opinión, ojalá no. Sí les pedimos que la opinión sea local, de lo que pasó aquí en Bucaramanga, en el área metropolitana y Santander. Porque si nos ponemos a hablar de lo que vimos en Bogotá, en Arauca, pues no estamos allá, no lo conocemos, lo vemos a través de otras familiares o medios de comunicación. En el WhatsApp de Bésame, por favor, la línea de Bésame.
1: 318-828-0544. Ahí ustedes se pueden comunicar con notas de voz. Mire, aquí tengo el nombre de la que usted decía, es doña Vertica.

0: contó, ¿no? Su opinión de lo que sucedió en nuestra jornada electoral el día de ayer. ¿Y saben para qué? Para pasar la página, porque ya estamos en la previa de Colombia-Congo. Mañana 9 de la noche, Colombia, la selección Colombia, segundo partido y chao. Ya el escrutinio estará hoy, pase la página y nos fuimos. Regresamos a lo nuestro.
1: Colombia-Congo.
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2: Buen día, yo escucho Tropicana 95.7, la movilidad en el centro, carrera 27, la Aurora 1010.
1: Gracias, doña Claudita. Buenos días, por acá Osvaldo.
3: Buenos días, yo escucho Tropicana 95.7. Yo escucho Tropicana 95.7, buenos días. Aquí lo que es saliendo, no tengo una movilidad de 8 sobre 10, llegando hasta el centro, rumbo de la Quebra Seca. De volviendo Nacional te está 10 días de momento por las 15, sano.
0: Todo sano.
1: Moncada, buenos días. Yo creo que es porque son
4: vacaciones.
1: ¿Sabes yo qué es lo que estoy? ¿Sabes qué es lo que yo estoy
0: sintiendo? Los 200 mil que votaron por el Tigre se quedaron celebrando porque me dormí en medio de la bulla. Pero harta bulla.
5: Una caravana impresionante anoche en las calles de Bucaramanga.
1: ¿Sabes que yo la percepción que tengo en este momento es de que mucha gente salió de Bucaramanga a votar a los diferentes lugares,
0: a los pueblos,
1: a sus municipios y eso? Y yo creo que eso está influyendo mucho en la movilidad hoy porque está solo.
0: Los 229.851 votos que tiene Abelardo de la Espera en el preconteo como que salieron todos a celebrar.

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1: 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En Tropicana son las
2: 6.54.
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2: Resultados del día de ayer en la Copa Mundial de la FIFA 2026. España goleó 4-0 a Arabia Saudí. Lamine Yamal anotó al minuto 10. Doblete de Oyarzábal. Así se escribe, Oyarzábal. España dominó muy bien el primer tiempo, pero creo que se enredó en el segundo, lo que estuve viendo. Se le estaba enredando el partido. Esto iba para 6-0 y se le enredó.
3: Sí, no pudo hacer más goles España y la verdad le complicó en el segundo tiempo, como usted lo ha mencionado, en algunos minutos del partido, sobre todo después del minuto 15, a Arabia Saudita a España, director.
2: ¿Usted saldría con un niño de 18 años, Vivi?
4: No.
2: Muy chiquito, ¿cierto?
4: Pues, depende, porque si ese niño es
2: la niña mala... 18 años tiene la Lamine Yamal.
4: Eso iba a decir.
2: 18 añitos.
4: Me interrumpió porque
2: sin embargo, es el segundo jugador más joven en anotar gol en una Copa del Mundo. El primero fue Gaby, también del Barcelona.
4: Y luego viene. Es que donde fuera un joven como estos, dos prospectos como lo son, esto. Gaby me llama más la atención que Lamine Yamal.
2: Señor bendito.
4: Yo tuve mi época cuando Gaby estuvo recién llegadito a la selección. Yo estaba.
2: Protégeme, señor. Dios mío. Lamine Yamal en el minuto 10 anotó para España. Que no había que ponerlo, que había que ponerlo, que estaba lesionado.
3: Tanta vaina que ponerlo.
2: Usted estaba aquí, vio el partido, claro. y lo pusieron y...
3: Bien.
2: Qué bien. 4-0 entonces. Bélgica no pudo con Irán y se le fue un jugador expulsado. O sea, se salvó de haber perdido. Ojo con esa selección iraní. Ojo con Cabo Verde, que le empató Uruguay. Tienen buen dominio de balón. La misma Curazao. Ojo con Curazao. Tienen buen dominio de balón. Cuando usted tiene el balón, puede dominar el juego. Usted se puede defender sin el balón y es grave, pero si usted se defiende teniendo el balón, puede tener una oportunidad y si la mete, papi, es gol.
3: Ojo con eso. ¿Y cómo le fue al arquero Cabo Verde que fue protagonista en su primera contienda? Bien,
2: bueno. Bocinha, le zamparon dos, pero empató su equipo. Y Uruguay intentó todo lo que pudo. Sí. Me gustó la respuesta de Maxi Araújo de Uruguay.
3: ¿Qué dijo que fue el Maxi?
2: Se le fue Mayra, pero llegó Vivi. Ve, Aleja. Toca sentarla en la esquina para que no se desconcentre.
4: Pero ya son las que me hablan.
2: Aleja. Ponga cuidado, Aleja. Me gustaron las declaraciones de Maxi Araújo.
3: ¿Qué dijo el Maxi Araújo?
2: Dijo, llegamos N mil veces al arco, pero ninguna entró. ¿Qué hay para mejorar? El arquero dice, pero o sea, ¿qué hacemos? Y llegamos y no entró.
3: No la metió.
2: Sí, o sea, hicimos todo bien, llegamos. ¿Qué nos falta? Pues la definición.
3: ¿Definición?
2: Pero ¿cómo se culpa usted cuando usted llega constantemente?
3: 100 veces y no entra la pelota. Jodido.
2: El partido está bien planteado, llegó, total, atacó, ¿cierto? Pero no se pudo. 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
7: 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En Tropicana son las...
8: Esta es la hora, las 7 en punto.
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11: 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En Tropicana son las...
2: En Tropicana y Bésame 7 y 2.
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2: ¿O le va a pasar como James, que por el frío se devuelve? De pronto le da mucho frío en Alemania.
4: No, yo aguanto.
2: A mí me da risa que hasta en el documental de Netflix, la mamá de James dice, no, es que rico el frío. Como ella es como paisa, ¿no, la señora? Le dice, ay, es que rico el frío. Y como a los 2 o 3 días uno juega con la nieve. Uy, pero a la semana, qué pereza de frío, no se aguanta nadie. O sea, ella le patrocina a James, que hay uno lo mismo que James. Desde la mamá le he dicho, bueno, papi, ¿tiene frío? Póngase guantes. ¿Tiene más frío? Póngase otros. No, le apretó que porque en Alemania hacía mucho frío. 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
2: Digamos que la cuarta de la hora es conocer los detalles del día de hoy, las efemérides, los que están de cumpleaños, las fechas para recordar. No se me asuste, León. Es un felino. Diga, León ganó, vea. El Papa es León, León sí. 14. Y ahora el presidente es un tigre.
4: Bueno, que digan los felinos.
3: Los felinos.
2: Alex Roa Perea.
17: Sí, señor, aquí estoy.
2: Sí, su tiempo, por favor, que estamos aquí llenos de tajaditas.
17: Bueno.
2: Cuéntemelo todo. ¿Qué hay para celebrar hoy, 22 de junio? Sí, damos señor. Un respiro aquí, por favor, es tan amable.
10: Bueno, vamos a arrancar con los que nacieron un día como hoy. Artistas de Bésame, nació un día como hoy en 1979. Leire Martínez, cantante de la banda La Oreja de Van Gogh. Ay, ella fue quien reemplazó a Amaya Montero. Y bueno, ahora Amaya volvió ya tiene y Leire está en solitario.
2: Los siguientes 5 minutos, Alejandra Sánchez tiene aquí toda la biografía completa, mientras vamos a tomar tinto. ¿La dejamos, Alejandra?
17: Claro, de una. Oreja de Van Gogh, agrupación que se conformó en 1995 aproximadamente, con su vocalista, la cual tuvo un pequeño receso desde el 2000.
2: ¿Ella por qué fue que se fue? ¿Por qué fue que se fue Amaya?
17: Porque quería empezar en solitario.
2: ¿Sí fue por eso? ¿No fue un tema de una enfermedad o una pelea?
10: No, eso vino después.
17: Sí. Los ataques de depresión.
2: ¿Y a uno? ¿Cómo, Alex?
10: Ella se enfermó o tuvo episodios de ansiedad y depresión. Fue después, horrible. Mucho tiempo después de haberse retirado.
2: Lo peor que le pueda pasar a uno, esos ataques de ansiedad.
17: Total.
2: Óigame, ¿a usted le gusta cuál más, Leire o Amaya, Alex?
10: Ah, a mí me gusta Amaya.
2: Solamente Amaya, sí, diría yo. Total. La pobre Leire, yo creo que trataron de acomodarla ahí.
10: Pero no.
2: Y
10: no,
2: se vino en picada al grupo, ¿no?
17: Mm. Y aparte duraron mucho tiempo buscando una voz muy parecida a la de Amaya Montero. Y lo más parecido que encontraron fue a esta chica que está.
2: Vamos a citar ejemplos de grupos que hayan sufrido de lo mismo. Que se fue alguien y logró el reemplazo. Sí. Y que el reemplazo haya sido exitoso. Eso sería un buen top 10 de canciones, Alex Roa.
10: Sí, me gustaría hacer.
2: Oiga, el próximo lunes festivo vamos a tener algo, ayúdeme a acordar algo que se llama el Retro Latino, ¿oyó?
10: Retro Latino.
2: Sí, por los clásicos del pop latino y rock en español, el lunes festivo.
10: Uy, eso suena chévere.
2: Dentro de 8 días.
10: Me gusta.
2: O sea, no tendremos las inolvidables, sino el Retro Latino. Retro Latino, ¿oyó?
10: ¿Cómo sería la presentación?
2: Retro Latino. Grabando, 3, 2, 1. Este lunes festivo recuerda los mejores clásicos del rock en español y el pop latino, Retro Latino.
10: Muy bien.
17: Director, sigamos hablando.
10: Quedó.
2: ¿Alcanzó a quedar la toma?
10: Sí, quedó.
2: Retro Latino.
17: No, pero en el otro tono. Sigamos hablando. Véndame algo que yo lo compro.
2: Vea, dice Fabián Blanco que ACDC, oiga, es cierto, sí. Se fue su vocalista y el que lo reemplazó lo superó. Es que es difícil, ¿no? Siempre se abre una nueva etapa, pero en algunos vasos, en algunos casos. Voy a mencionar algunos colombianos aquí. El grupo Niche, por ejemplo. Se iba al uno, llegaba al otro y lograban los que llegaban superar, ¿no?
10: Sí.
2: El Gran Combo de Puerto Rico lo hizo, se fue Andy Montañez y lograron separar. Hacía la carrera dentro de todos los géneros. Diomedes lo hizo, cambió varias veces de acordeonista. Y le funcionaba el que llegaba.
10: El binomio de oro.
2: A Silvestre no.
10: El binomio de oro.
2: El binomio también le funcionó. Pero hasta cierta época porque se vino en caída. Los Inquietos no.
10: No.
2: Se fue Nelson y... Bueno, ahí a
10: la... Los de Adentro, la banda de rock.
2: Llegó José Matera y no fue lo mismo, ¿no?
10: No.
2: Habría que... Los Rodríguez, se fue Calamaro y qué.
10: Hasta ahí llegó.
2: Sí, ha sido difícil. Bueno, continúe con sus efemérides, por favor, para cerrar la hora.
10: Bueno, un día como hoy también nació Cyndi Lauper, cantante estadounidense. Tiene una voz muy particular y además una pinta muy particular, ¿no? Cyndi Lauper.
2: Cantó siempre Cyndi.
10: Sí.
2: ¿Está vivo así?
10: Claro, es más, todavía hace conciertos. Nació en 1953.
2: Gilberto Moncada dice que Linkin Park, pues Linkin Park se vino a pique precisamente. Ay, se me fue el nombre de Linkin Park, que es una voz de esas bien complejas como la de AC/DC que están tocando aquí.
10: Ajá.
2: Bien, los oyentes que están muy crossover, me gusta pasar de Diomedes a Linkin Park, me gusta. Me gusta cuando logramos cambiar de eso y poner a Cyndi Lauper de fondo. En serio, me gusta. Porque la música es universal, ¿no? En serio, me gusta. Chévere.
10: Cyndi Lauper.
2: ¿Cuál es su favorito de Cyndi Lauper?
10: Yo creo
2: que
10: todas.
2: En español podemos decir Cyndi López.
10: Cyndi López. De los López de allá del barrio Girardot. Ay, no, no, no. Oiga, si escuchara a Cindy.
2: Sería Cindy. Sí, aquí en Colombia sería Cindy López, ¿no?
10: Sí. No, a mí me gustan todas.
2: ¿Cómo haría Bon Jovi y su nombre colombiano? Si Bon Jovi fuera colombiano, ¿cómo se llamaría?
10: Bon Jovi, John Gómez.
2: Nombres de los artistas americanos en Colombia.
10: En Colombia. No.
2: No me arranca la canción. Ya me arrancó. Creo que está poniendo esa baladita porque le encontré la mano. Pero a mí me parece que está la más fuerte de ella.
10: Oiga,
2: creo.
10: El video de esa canción es muy bacano.
2: Vean el video hoy si se quieren divertir un rato.
10: Sí.
2: De una mujer de otra época, de esos artistas que quieren adelantarse en la historia. Girls Just Wanna Have Fun. Just One, corrijo. Once and One. 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

0: 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En Tropicana son las
1: 6:55.
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0: Toda esta comunidad no soy la López, ¿no?
1: Sí, la López.
0: Saludos a la López, donde quiera que esté.
1: Bueno, y de los que nacieron pasamos a los que fallecieron un día como hoy, recordando un gran compositor colombiano. Se trata del señor Leandro Díaz. Falleció un 22 de junio hace 13 años. Este gran compositor de los símbolos de la música vallenata, conocido por su composición descriptiva y narrativa, a pesar de la ceguera que padecía, porque él era invidente, ¿no?
0: Sí, señor.
1: Leandro Díaz. Bueno, él falleció un día como hoy, lo recordamos. Oscar, con mucho cariño.
2: Oscar Díaz.
0: Dígalo, León, al aire.
2: Oscar Díaz, que es el nieto de él, y ¿sabe cómo le decían a él, compañeros?
3: ¿Cómo?
2: El hombre que ve con los ojos del alma.
1: Sí. Los ojos
2: así
1: del
2: le decían
1: alma.
2: Al maestro Leandro Díaz.
0: Matildelina o la diosa coronada, me acuerdo, son sus éxitos, ¿no?
2: Claro.
0: Bueno, para que la gente, pongámosla, cambiemos aquí, seamos crossover total.
1: Crossover.
3: Pero re crossover somos. Sí,
2: claro. Y del rock al vallenato.
0: Sí, señor. Así es. Y así es Tropicana.
2: Sí, sí.
0: Todos los géneros. El crossover de la radio. Esta es fuerte. Para mí, la canción clásica que mejor interpretó Carlos Vives.
2: Ah, sí.
0: Para mi gusto.
2: También.
0: Escucho opiniones.
2: Oh, excelente interpretación. Y con esa
0: Vives le agregó mucho crossover a sus canciones, muchas. Y entonces se perdió como la esencia de la interpretación en el vallenato. Aquí no.
4: Que

0: Alejandra, ¿cómo va a poner ese efecto? Aleja, quieta. No, Aleja.
1: Que quedé con sed de ayer.
0: Alejandra, no.
1: Ay,
0: no mira la hora, no, Aleja.
1: Ay, disfrute el efecto. Apenas son las 7.
0: La gargarea.
2: Oiga, estamos en ley seca hasta las 12 del mediodía.
1: Ay, sí.
2: Oiga, señores.
3: También.
2: No,
0: hombre,
2: no.
0: Mejore, sea de otra generación, por favor.

0: A mí me gusta es de Carlos Vives, de esos clásicos de la provincia, La Hamaca Grande.
1: También.
2: Ay, sí, señor.
0: La Hamaca Grande.
2: Muy la, rico dormir en una hamaca. ¿Usted le gusta dormir en una hamaca, Aleja? ¿Le gustan las hamacas
3: sí,
2: para dormir?
3: Sí, claro.
2: ¿De a dos o de a cuántos?
3: De a dos.
2: ¿Y por qué hace la seña con la mano?
0: Oiga.
1: Oiga, ¿sabe cuál me gusta?
2: De Alex, que no está viendo
0: aquí la vi.
2: Oiga.
0: No, yo me la imaginé.
3: Es que Alex duró trabajando 8 meses conmigo, sabe todo mi gesto.
0: ¿Sí han visto el cuadro que hay en los hospitales de una enfermera?
1: Sí, sí.
0: Bueno, se la dejo ahí.
2: Estamos en el maestro Leandro Díaz, por favor.
0: Sí, señor, ahora pasemos a recordar un dato mundialista, y es que en 1986, un día como hoy, ¿sí?, en el Mundial de Fútbol de México, el jugador Diego Armando Maradona hace un gol con la mano.
1: Ah, la mano de Dios.
0: No, sí, señor.
2: A ver si Blanco tiene el dato de hoy, Fabián, reporta. Ojo a esto, no me lo googleé, Fabián. 22 de junio.
0: Sí.
2: De 1998, Fabián. Le voy a dar el honor a Fabián, que está reportando sintonía. Ah, Fabián,
1: un
2: reporta.
1: Un abrazo para él, para Fabián.
2: Para que nos cuente, a ver si se lo acuerda de memoria, porque es un datazo. Pero termine usted, por favor, Alex.
0: Bueno.
2: Con dos datos.
0: Acto que se llamaría, señor, humorísticamente, La Mano de Dios.
2: Sí, señor.
0: Contra la selección británica, posteriormente, y durante el mismo partido realiza el gol del siglo, considerado el mejor gol de la historia.
2: Uy, ¿cómo así que eso fue un día como hoy?
0: Sí, señor. Ahí está el datos mundialistas.
2: Ya le cierro con el dato mundialista que muy bien de inmediato respondió Fabián reporta. Dos para recordar o tener en cuenta hoy, dos días, el Día Internacional y el Día Nacional, por favor, Alex.
0: Bueno, hoy es el Día del Abogado, ¿no? 22 de junio, en el que se conmemora la profesión de la abogacía en Colombia. Hoy es el Día del Abogado aquí en Colombia.
2: Oiga, podríamos hacer una hora de solo canciones que tienen que ver con los días de hoy, vea, las letras del maestro Leandro.
0: Sí.
2: La perfecto. Canción de Diomedes para todos los abogados, hay que ponerla hoy.
4: Claro. En el día. De noche pasó parrandeando.
2: La de Cyndi Lauper se podía empatar después de esta de Cyndi Lauper.
0: Y después mátale un Guns N' Roses.
2: No, y Linkin Park, dijo un oyente.
0: Y después una carranga. Ah, suena delicioso, ¿eh?
2: No, pero le tengo la de. No, pero mire la de la celebración. Las dos celebraciones de hoy.
1: Día del abogado y la.
2: Sí, pero venga, no la encuentro. ¿Qué pasó? Yo la había subido acá. Ah, no, creo que no. El otro dato, por favor, el del escarabajo, ¿están amables?
0: Sí, señor, hoy es el Día Internacional de este vehículo tan icónico.
2: ¿Ah, el Volkswagen?
0: El Volkswagen Escarabajo.
3: En este
0: ese
3: momento.
0: Ese que parece un cucarrón.
3: En este momento doy gracias a Dios de que Mayra no está, si no me hubiese pegado.
0: Oiga, venga, ¿por qué? Mire que.
3: ¡Ay, Pocho! ¡No!
0: Porque cuando, sí, yo vi eso muchas veces, que veían un carro de esos y le pegaban un puño al que iba al lado, ¿por qué?
2: Estaba al lado, sí.
3: Salvé uno, llegó la otra.
2: No.
0: ¿Cuál es peor?
2: No. Ahí va, véalo.

0: ayudar.
1: ¡Sí, señores! ¡Maradón, Maradón!
2: Sea usted un día como hoy, la mano de Dios.
3: Ese ritmo sí es bien argentino, ¿no?
2: Sí, super. Con cumbia villera. Ajá. Y a ver si le pegan a este batico para terminar.
4: Tírelo, tírelo.
2: Me quedan como 10 patrocinios todavía.
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2: No, me queda...
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2: Y les tengo esto, a ver.
4: Hombre, que no pasa
2: nada. Les dije que hoy estábamos... Hoy estamos crossover absoluto por las fechas. ¿Saben por qué?
4: Porque
2: un día como hoy. ¿Sí?
4: ¿Qué pasa? Que...
2: Me va a matar doña Claudia.
4: ¿Por qué?
2: ¿Por qué? 4:15 p.m, Fabián. No lo recuerdo por seguidor del fútbol, sino porque mientras Leider Calimenio Preciado anotaba el 1-0 un día como hoy, 22 de junio de 1998, llegaba a este mundo mi primer hijo. Yo estaba en la sala del hospital, como dice la canción. Estaba yo esperando para adentro y para afuera comiéndome las uñas.
5: Imagino,
2: ¿cierto? Que saliera el chino.
5: La ansiedad.
2: Que gritara el chino, gritaron, fue gol. Y yo, ¡ah, güey, madre!
5: Claro, recuerdo. O sea, cuando él hizo ese gol, usted estaba en la clínica ahí.
2: Pero además no lo estaba viendo porque estaba ya en el pasillo ahí de espera. Por eso lo recuerdo, mi querido Fabián reporta que sí estaba pilas al dato.
5: 198.
2: Gol a Túnez. El 1-0 de Leider Calimenio Preciado. 1998. Calimenio. Y muévelo, ra. Eva Salorra. Ay, Calimenio.
6: ¿Y vos cómo bailás?
5: Muévelo.
4: Yo creo que esta canción es de las pocas que uno coloca en las piñatas siempre.
3: Canción de hora loca.
4: Sí, siempre.
5: Y no solamente las piñatas, en cualquier lado.
3: Todas las fiestas, sí.
2: ¿Cierto? Bueno, me quedaron pendientes. No, tengo un patrocinio más y son las 7:21, Alex. Dios mío, hoy, ojo.
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2: Bueno, es la hora de sentirnos en Pax. 7:22 hemos extendido en esta primera hora con Bésame y de largo nos fuimos hoy.
5: No, chévere con todas esas efemérides, hoy diferentes estaba, ritmos, ¿no?
2: Hoy estaba cargado. Hoy sin elecciones había sido el programa completo, Alex.
3: Sí,
2: entre
3: señor.
2: Tantas cosas. Pero bueno, había que hablar de las elecciones, claro. Obviamente. Conocer el escrutinio que va en el
5: 99%, imagínense.
3: Uy, ya,
5: 99.4% exactamente.
3: Director. Oiga, no han dormido.
4: No,
5: yo me estaba viendo aquí las imágenes temprano con Vivi.
2: Oiga, pero o sea,
5: toda la noche trabajaron.
2: Pero me gusta eso, Alex, que usted dice, y es ver la responsabilidad de la registraduría.
5: Sí, oiga.
2: De no dormir y decir, venga, vamos a trabajar a doble turno, derecho. Triple turno, lo que sea. Claro. Y vamos a entregarle los resultados al país. Qué bonito, ¿no?
3: Sí.
2: No, me parece de aplaudir eso de la registraduría. Un aplauso.
5: No, de verdad.
2: 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Son las 7:23. Si ha visto, Vivi, que cuando hay un partido siempre existen dos tipos de personas.
4: Obvio, Beadir, están los que están pegados viendo el marcador y también los que aparecen ahí escribiendo, oiga, ¿cómo va? ¿Cómo lo ve?
2: Ay, no va a ser que usted de las del segundo grupo, Vivi.
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5: Super.
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2: Son las 7:25.
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0: Él es Jesús Adrián Romero, son las 7 de la mañana con 28 minutos. Vamos tardecito con nuestra reflexión del día. Cada hora, recuerden que tenemos una sección aquí en Cómo Amaneció Bucaramanga de Tropicana para dividir una hora de la otra. A las 6 de la mañana hacemos el Palo Tropicana, a las 7 de la mañana la reflexión del día, a las 8 de la mañana nuestra sección de cumpleaños, a las 9 de la mañana nuestra sección de clasificados.
1: ¿Qué necesita, mano?
0: Y a las 10 de la mañana el Palo Tropicana. En medio de la información, las noticias, la reflexión del día, vamos a hablar de minutos o en dos minuticos aquí de la reflexión del Evangelio del día de hoy. Es muy simple, pero es un llamado a la acción. Un llamado a la acción quiere decir que no puedo pensar mucho. No puedo analizar mucho lo que me están diciendo. Tengo que hacer. El Evangelio es el Evangelio de Mateo, Mateo 7. Busque allá en Google. Escriba Mateo 7 y del 1 al 5 vamos a leerlo juntos. Dice, en aquel tiempo dijo Jesús a sus discípulos, no juzguen para que no sean juzgados, porque serán juzgados como juzguen ustedes. Y la medida que usen, la usarán con ustedes. ¿Por qué te fijas en la mota que tiene tu hermano en el ojo y no reparas en la viga, o sea, el palo grandote que llevas en el tuyo? ¿Cómo puedes decirle a tu hermano, déjame que te saque la mota del ojo, teniendo una viga en el tuyo? ¡Hipócrita! Sácate primero la viga del ojo, entonces verás claro y podrás sacar la mota del ojo de tu hermano. Es palabra del Señor.

de lo difícil que es fácil. Es un llamado a la acción. ¿Y qué es un llamado a la acción? No es que usted se quede así como, pensando. ¿Sí? ¿Cómo qué hago? El llamado a la acción es que yo tengo que pararme de inmediato. A hacerlo, a empezar a cambiarlo. No puedo esperar. Cuando uno le dicen, hay que llegar a las 8 en punto, es un llamado de acción. Hay que llegar a las 8 en punto. Es un llamado a la acción a no ser hipócritas. Si tú estás hoy midiendo a los demás sin medirte tú primero, vea ese que nunca llega temprano y no te has mirado si tú llegas temprano, hipócrita. Si tú estás diciendo, ay, aquel como se las da de santo, de santa, y tú no lo eres, eres hipócrita. Es muy fácil cuestionar, señalar, mirar a los demás. Pero ¿qué tanto lo estamos haciendo nosotros? No podemos ser hipócritas, dice hoy Mateo 7 del 1 al 5. Entonces es fácil el ojo. El ojo con el que miramos a los demás es nuestra boca. Entonces cerramos la boca, más bien, si nos preguntan podemos, no sé, no conozco, no estoy enterado, no estoy enterada. Feliz lunes.

0: segundo lugar, porque en el primero está Papito Dios.
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4: 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En Tropicana son las
5: 7:32. Ya viene la movilidad.
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5: Siete de la mañana con 32 minutos, ya viene la movilidad para saber por dónde sí y por dónde no.
0: ¡Primera!
5: 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Con el Grupo Aval vamos con la primera de esta hora, que nos cogió la tardecita. Y también les tenemos de último momento. Acaba de salir un boletín de noticias de la selección alemana. Tienen una baja. Ya les vamos a contar los detalles. También hablando del Mundial, porque aquí en Tropicana todo es Mundial. Los detalles aquí siempre se los contamos. Ha publicado Vanguardia 734 la noticia de una tragedia en Bucaramanga. Fue asesinado un adolescente por su cuñado tras una discusión familiar. Dentro de una vivienda humilde en el asentamiento humano Divino Niño en Bucaramanga, lo que era una discusión doméstica por un simple mandado, terminó convertido en un cruel homicidio cuando un adolescente de apenas 13 años murió tras ser atacado con un arma cortopunzante por el compañero sentimental de su hermana, o sea, el cuñadito. Todo ocurrió hacia las 9 de la mañana de ayer domingo. Esto allí en este lugar, en esta casa, se encontraba el menor, su padre, José Jesús Torres Mendoza, y José David Raza Fonseca Charris, quien era pareja de una de las hermanas del adolescente. La tensión se habría encendido por un reclamo cotidiano. El padre le pidió al menor que saliera a hacer un mandado a la plaza de mercado. El joven se negó. Cualquier chino lo ponen a hacer un mandado y se enoja, ¿no? Este se fue de manos. La negativa bastó para que la discusión subiera de tono dentro de la vivienda. Las voces comenzaron a escucharse con fuerza en medio del altercado. José David Raza, quien descansaba en otra habitación, despertó e intervino en la situación familiar. La intervención no calmó los ánimos, por el contrario, el ambiente se volvió más hostil. El cruce de palabras entre el adolescente y su cuñado escaló rápidamente hasta convertirse en un enfrentamiento directo dentro de la casa. En medio de la discusión, el menor había reaccionado golpeando a Raza con un correazo. Ese instante marcó el punto de quiebre. Claro, están en una discusión, viene la rabia, el enojo, ¿cierto? Y se convierte en una ira. El golpe fue certero y, de acuerdo con la información de las autoridades, tomó un cuchillo en medio de la confrontación, atacó al adolescente propinándole una puñalada en el pecho.
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4: 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En Tropicana son las
5: 7:36.
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5: 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León, vamos a la segunda de esta hora con una circular azul de Interpol. ¿Quién cayó en Girón, por favor?
12: Bueno, les contamos que cayó en Girón presunto integrante del ELN. De esta guerrilla es investigado por secuestro y extorsión. Resulta que un hombre de 43 años, requerido por la justicia por los delitos de concierto para delinquir agravado, extorsión agravada y secuestro, fue capturado en esta población del área metropolitana, el municipio de Girón. Su detención se produjo cuando era buscado dentro de un proceso judicial relacionado con delitos de alto impacto que afectan la seguridad ciudadana. Tras su captura quedó a disposición de la autoridad competente que definirá su situación jurídica. De acuerdo con la investigación, el capturado sería presunto integrante del ELN, específicamente del Frente Urbano Reinaldo Ardila Gómez. Las indagaciones lo relacionan con actividades de extorsión y otras acciones delictivas atribuidas a esta estructura armada que tendría injerencia en diferentes zonas de la región. Dentro del expediente también se estableció que el hombre aparecía registrado con circular azul de Interpol, un mecanismo de cooperación internacional que permite localizar, identificar y recopilar información sobre personas vinculadas a investigaciones judiciales en distintos países. Esta herramienta facilita el intercambio de información entre organismos de seguridad y fortalece el seguimiento de personas requeridas por la justicia. La detención se materializó en cumplimiento de una orden judicial emitida por la Fiscalía Especializada de la ciudad de Cúcuta dentro de una investigación que venía avanzando por delitos de concierto para delinquir agravado, extorsión agravada y secuestro. Seguimos avanzando de manera contundente contra las estructuras criminales que pretenden afectar la tranquilidad de los santandereanos. La articulación entre nuestras capacidades investigativas, operativas y de cooperación internacional permite ubicar y capturar a personas requeridas por los delitos de alto impacto, señaló el brigadier general William Quintero Salazar.
5: Les tengo entonces ñapita de Aleja Sánchez, ya les cuento la de Alemania, y PAE en Santander. ¿Asegurado, Aleja? Son las 7:39.
15: Pues así lo manifestó la Secretaría de Educación de Santander, ya que confirmó que en agosto comenzará el proceso de contratación para garantizar la continuidad del programa de alimentación escolar PAE, pues el contrato actual vence el mismo mes, o sea, agosto. La administración departamental adelanta los estudios previos para evitar interrupciones en la prestación del servicio. El programa busca beneficiar a 128.200 estudiantes durante los 180 días del calendario escolar, lo que resta el 2025 y aparte de 2026. Además, completa atención diferencial para acercar a los cerca de 300 niños de la comunidad indígena Uwá. La secretaria de Educación, Karen Araújo, aseguró que la financiación del programa sigue representando un reto para Santander. Según explicó, el gobierno nacional aporta el 17% de los recursos, mientras que el departamento asume la mayor parte de inversión con recursos de regalías. La funcionaria señaló que aproximadamente la contratación tendría inversión cercana a los 124 mil millones y destacó que el programa ha operado desde inicio del calendario escolar sin interrupciones.
5: Así lo importante es su funcionamiento, ¿no?
15: Sí, señor.
5: ¿Sabe que fue una de las primeras declaraciones que dio el gobernador de Santander? Ya lo tendremos ahorita en un momentico precisamente para hablar en la tercera de lo que espera él como mandatario regional en este nuevo mandato del presidente Abelardo. El tema del PAE, los recursos. 7:41.
16: 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Son las
5: 7:41.
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0: La noticia de última hora se produce para la selección alemana.
1: ¿Qué pasó?
0: Malas noticias en la Copa del Mundo. Nico Schlotterberg se pierde lo que resta del Mundial.
1: Ay.
0: Los estudios confirmaron que sufrió una grave lesión en el tobillo izquierdo. Sí. Él salió con una venda, se la quitó, se la puso en el partido. Pero chao, esto fue en el partido frente a Costa de Marfil.
1: Lo vimos en ese partido, director, como quejándose mucho de ahí de esa pierna, ¿no?
0: Sí,
1: y
0: señor.
1: Con esa venda, no juega entonces y ya.
0: Chao, señor, chao. Se va Nico Schlotterberg.
1: Se devuelve para su país.
0: Para Alemania.
1: Ay, no.
0: Oiga, ¿qué harán con él ahí? ¿Lo devolverán o se queda acompañando a los jugadores en el Mundial?
1: Pues,
0: por ejemplo, Aleja, si usted estuviera, ¿usted qué diría? No, venga,
1: no, espera un momentico, doctor, aquí, venga, no, venga. ¿Sabe que si yo fuera?
0: ¿Sabe?
1: No, yo no me voy.
0: Lo tienen que desconcentrar, debe ser.
1: Sí, claro. Pero me imagino que allá...
0: boleto no empacar la maleta y dejar los otros compañeros ahí, ¿no?
1: No.
2: Pero igual, pues primero la salud, ¿no?
1: No, pero es que...
0: Sí,
1: pero es que un mal
2: pues
1: de
2: sí,
1: esos quiere
2: eso
1: jugar.
2: Sí, pues sí, Javier, pero hay cosas que se le salen a uno de las manos.
0: Eso me decían anoche.
2: lo pensé la posible respuesta de Muriel. le diste muy suavecito. Pues concentró totalmente esto, pero sí, es cierto que se preparan durante mucho
1: tiempo.
2: Y el anhelo,
1: llegar al mundial.
2: Anhelo, el sueño y todo, pero pues igual ahí tiene que entender de que es primero la salud.
1: Salud, claro,
2: salud, salud. O sea, sí, selecciona más, sigue jugando, sí, acompaña, pero puede que se le acabe la carrera. Yo prefiero parar, dar chancecito de pronto de tener otro mundial, pero estar bien para el otro mundial, mientras que ahorita que se va a quedar para joderse más y después no va a hacer más nada.
0: No, pero me refería yo a que si continúa el proceso
1: y se devuelve
0: acompañándolos.
1: Acompañándolos.
0: Lo más lógico es que se vaya. Digo, puede ser muy triste uno empacar la maleta.
1: Otra vez.
0: Todos los compañeros se quedan disputando el mundial.
1: Y él ahí.
0: Y uno a recuperarse. Debe ser un golpe anímico.
2: Eso
1: es
0: duro.
1: La parte anímica,
0: duro.
1: Director,
0: es que si los eliminan y empacan la maleta, todos van para la casa. Se acabó el mundial, chao.
1: Sí, pero es que es solo.
0: Pero es solo él, es difícil, ¿no? Nico Schlotterbeck, el hombre del Borussia Dortmund, 26 añitos.
1: Joven, pelado.
0: Defensa central. Bueno, estamos pendientes. Fuera entonces de la convocatoria. Queda fuera, queda desconvocado. Siguiente partido de Alemania será frente a Ecuador, donde Ecuador tendrá que ganar sí o sí. No tiene más opción. Para hablar de noticias del mundial, quiero hablarles de nuestros amigos de Nutresa. 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
0: Mensajes de optimismo hoy, la Argentina, bueno, 12 del mediodía frente a Austria. Mensaje de optimismo para Francia, 4 de la tarde frente a Irak. Es el segundo partido de cada uno de ellos, que resultaron vencedores en su primera jornada. ¿Les ponemos moneditas de una vez?
2: Sí.
0: A ver, ¿qué dicen ustedes? A ver, voy a hacer una rondita aquí de optimismo, a ver si ustedes están optimistas con ellos. A ver, por ejemplo, Argentina-Austria, Vivi. A ver.
3: Le pongo 3-1.
0: 3-1, muy bien, listo. ¿Quién más? A ver. ¿Quién más?
1: Yo
0: dice,
1: le pongo, bueno,
0: ¿sí?
1: 2-0 ganando Argentina.
0: Sí.
2: 3-0 ganando Argentina.
0: Bueno, yo también creo que gana Argentina y creo que le va a aplicar. Sí, veo a Argentina goleadora hoy frente a Austria. Puede ser un 3-0. Francia a Irak, 4-0, arranco yo.
3: Yo le pongo un 3-1 también a Francia, ganando Francia.
0: Sí, yo creo que vamos a cantar muchos goles, Aleja.
1: Bastante.
2: Yo voy por lo mismo, 3-4-1.
0: Sí, es que los rivales están a darle papaya hoy a Argentina a las 12 del día y a las 4 de la tarde Francia.
1: Yo le pongo 4-0.
0: Atención, Argentina-Austria se ve por Caracol, RCN. Francia-Irak no se ve por ningún canal, no. O sea, solo por DirecTV.
1: DirecTV.
0: Ese es a las 4. A las 7 de la noche, Noruega-Senegal se ve por Win. Y el de las 10 de la noche no se ve tampoco por ningún canal. Jordania-Argelia, solo por DirecTV los 4 partidos. 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
0: 7:48, ya viene la movilidad.
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0: Estamos de vacaciones, Alejita.
2: Sí, sí señor, modo vacaciones, ver, mucha gente que... fuera de la ciudad. Pero igual queremos saber cómo avanza la ciudad bonita a través del Tropi WhatsApp 317-880-1840. Nos gustaría saber en dónde se presentan al momento trancones, porque por ahí vi que hay un sector que hay bastante congestión vehicular al momento. Entonces quiero escuchar 317-880-1840.
1: ¿Por dónde sí?
7: ¿Por dónde no?
2: Hola, buenos días.
8: Claro, director, pues todo el mundo gritó gol por el golazo que le hicieron.
2: ¿Me entendí? ¿Sí? Luis, ¿se acaban los días?
9: Sí, buenos días, escucha.
0: ¿En qué momento fue? Espere.
2: Cuando usted habló del nacimiento de su hijo, de pronto.
3: Sí,
2: de
0: pronto. Sí, sí, es que me correspondió ahí. Entonces tengo el recuerdo de Leider Calimenio Preciado, que le anotó Calimenio a Túnez.
2: Buenos días.
10: Sí, buenos días, escuchando Tropicana 95.7. Una preguntita, señor Sensei, director.
0: No, Sensei, no.
10: Esa publicidad que están pasando ustedes del pacto histórico, todos esos logros que dicen que han hecho, ¿es real o no? ¿Usted sí cree en eso o no?
0: Sí, yo sí
10: La
0: creo.
10: La pregunta, ¿no? Porque parece que fue bien, ¿no? Les fue bien.
0: Sí, sí, yo sí creo, claro. ¿Qué creer?
11: 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Muy buenos días para todos. Bueno, para informar, Moria, a la 27. Estamos en 10 de 10.
0: ¿Cómo así?
11: Así que también se encuentra en 10 de 10.
0: ¿Ah, sí?
11: Y la Puerta del Sol está en 10 de 10.
0: Venga, no, pero un momentico. Ese man me dice que Puerta del Sol
1: 10-10.
0: Cacique y 27, 10-10 a las 7:50. O sea,
1: que por lo general son aglutinados, tiene muchos.
0: Ahora eso es
1: terrible.
2: Yo creo que la gente juntó la media jornada electoral.
0: Sí, uno. Así dos, bien. Pensaron que era festivo.
1: Sí.
0: Empataron. Que entre ocho así es festivo.
1: Sí.
0: Tres.
1: Mucha gente viajando también, ¿no? Mucha
0: también gente. La gente de los pueblos que sí, se fue a viajar en sí, todas claro, las poblaciones.
2: Claro, claro. Sí.
0: ¿Usted le parece cuando uno dice los pueblos despectivo, Vivi?
3: No, para nada. No.

0: tanda.
1: San Gil,
0: no, oiga, saludos. Espera, espera, espera. 752. Saludo para la chiquitina más chiquitina que está ahorita en Villa Ofelia, en Ordeño.
2: Jalando teta, oiga.
0: Y sí, porque está ordeñando la nana. Buenos días, Anana. ¿Sí?
2: Entonces, la gente de los pueblos, creo que es la que habita en Bucaramanga. Vea, es que la gente está en los hospitales por lo de las quemaduras, dice uno. Ya. No, porque fueron sino el 30% de los quemados. Ahora, sí. Poquitos, la verdad.
0: ¿Será ahora, por eso votos? Que, ¿será sí. por eso que reportaron alta congestión en sobre ocupamiento en Irón?
3: Le cuento rápidamente una cosita sobre eso de que usted está hablando, pero no olvidemos que en Bucaramanga tiene un montón de colonias de diferentes municipios. Muchas.
2: Pues aquí está demostrado un día como hoy.
3: Por eso.
2: Ha demostrado claramente.
3: Pues claro, porque, pues, gente de San Gil, Socorro, Barichara, Barbosa.
2: Tienen que decir dónde están. Por eso. Pues se van a votar a sus pueblos y
3: claro.
2: se toman la mañanita, están regresando claro. hoy. Y la gente, sí, y lo que es. Hacen los trancones. Es el tema escolar. Yo siempre he dicho que esta idea no es mía, esta idea fue Antanas Mocus en Bogotá. Dijo, lo que hay que hacer es poner por jornada, por horarios, a las 6, a las 7, a las 8, a las 9. Las empresas que puedan entrar a las 9, que entren a las 9. Los colegios que puedan entrar, ponernos de acuerdo entre 6 y 7, luego las universidades a las 8. No que todo el mundo a la misma hora cuando no hay más vías, decía él en su momento.
3: En su momento hace que en como Bogotá. 20 años, ¿no?
2: Sí, decía, no hay más, mientras arreglamos. Hay que organizar el tema de los horarios y asimismo la salida. El que pueda trabajar continuo, trabaja y sale a las 4. Los que puedan salen a las 2. Salir en distintas. Digo, eso que se quedan los profesores en los colegios, recuerda el que él decía, que dejan a los profesores que se queden. Y entonces salen los profesores con los oficinistas que llamamos. Y se colapsaba a las 5 de la tarde.
3: Y él lo decía podían, porque fue profesor. Ha sido
2: salir
3: profesor.
2: Unos a las 2, a las 3. Sí. Y estirar un poquito las clases. Vivi, por ejemplo, si uno se puede quedar hasta las 7 en clase en la U, salir un poquito más tarde y sale un poquito más relajado. Pero si usted sale con los de colegio, con los de universidad, con los de kinder, con los de guardería, sale todo el mundo a la misma. Y aquí está comprobado hoy, mire.
0: Sí, la verdad,
2: no están y entonces hay 10 de 10.
0: Está todo 10 de 10. Voy por acá, Anthony. Buenos días.
4: Tropicana, Tropicana, muy buenos días. Trancón de aquí al Hospital Internacional a Papi Quiero Piña.
0: ¿Y por qué?
4: Un 7 sobre
3: 10.
4: Sobre 10.
0: Lachito.
2: Pero 7.
5: Movilidad, movilidad.
2: Bueno.
5: Tropicana. Bueno, saliendo de Piedecuesta hacia Bucaramanga, 10-10. ¡Ah! Excelente.
2: Oiga,
5: movilidad.
2: Pues
5: lo que es la 45, no, bajando de Bucaramanga hacia Centro Abasto, 10-10.
2: Oiga.
5: Hoy la ciudad, la verdad, está relajadita, está todo calmadito, chévere.
0: Leal, buenos días.
6: Operativo de tránsito de Bucaramanga, entrando a la González Valencia, sentido sur-norte.
0: Prieto, buenos días.
7: Tropicana, buenos días. Sí, todo eso está 10-10. Yo acabo de pasar ahí por la Puerta del Sol. ¡Ah! Eso está.
0: Edinson Omar.
8: Yo escucho Tropicana 95.7 desde Bucaramanga vía hacia Medellín, un 10 sobre 10. Ahí está. En buen estado para andar.
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0: hay un accidente en esta ambulancia.
1: Ay.
0: Al frente de las piñas, pendientes.
1: Al frente de las piñas, necesitan una ambulancia. De la vía de Floridablanca a Girón por el anillo vial. Ambulancia
2: maleja,
1: urgente.
2: Maleja.
1: Maleja.
3: Como tenemos varios compromisos comerciales, entonces ahí Alejita internamente va a terminar de oír toda la tanda de noticas de voz. Y si hay algún reporte adicional de un trancón, de alguna situación.
1: Un accidente.
3: Con mucho gusto nos lo pueden hacer llegar. Muy bien, una invitación. 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Venimos en momentos con nuestra sección de cumpleaños.

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1: El audiocito que teníamos ahí que se nos quedó pendiente, Alejita.
2: Bueno, yo escucho Tropicana 95.7. Bueno, pendientes. Ahí estamos vendiendo pomada el número 4 para las quemaduras de alta tensión. Auxilio. Aquí por el anillo de al sentido de Girón Gloria.

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1: 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En Tropicana son las
2: 7:58, ya vienen los cumpleaños. ¡Tropicana!
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1: 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En Tropicana son las
3: 8 en punto. 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
2: 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En Tropicana son las
1: 8 y 4.
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2: Bienvenidos al desarrollo de nuestra cuarta hora, no quinta ya, desarrollo de la quinta hora de este programa que se llama ¿Cómo amaneció Bucaramanga? Lunes a viernes de 4 de la madrugada a 10 de la mañana.
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3: ¡Feliz cumpleaños a esta hora! Reportando cumpleaños.
2: Sí, lo van a reportar, claro. Quédeme tranquila.
3: Bueno,
2: no te
3: bien.
2: 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Son las 8 de la mañana con 13 minutos. 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Y hay cuatro opciones de vernos y oírnos en las redes sociales. En Facebook, YouTube, Instagram y TikTok nos encuentras como Tropicana Bucaramanga. Somos Cristian de J. El Mono y Vivi González, que están en la producción. Nosotros somos Aleja Sánchez, Howard León y quien les habla, Eduard Muriel, en la mañana de este lunes. Nos vamos ahora con los cumpleaños. Si usted tiene un familiar, un amigo, un compañero de cumpleaños...
3: Sí.
4: Con mucho gusto.
3: Lo puede felicitar a través del Tropi WhatsApp 317-880-1840. Por acá empezamos con los cumpleaños. Un saludo para el señor Cruz en Piedecuesta, ah, sí, de parte de toda la colonia venezolana que siempre ha estado ahí con él, sobre todo los de acá de la Antonia Santos. Así manifiestan el cumpleaños. 317-880-1840. Más cumpleaños a través del Tropi WhatsApp, Howard.
4: Bueno, queremos saludar en esta fecha especial de cumpleaños a María Suárez. Está celebrando su cumpleaños de parte de su familia en el municipio de Girón. Igualmente, queremos saludar a esta hora a don Iván González.
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4: Bien, ya tenemos las 8 de la mañana, 15 minutos. En Tropicana tenemos el saludo muy especial para Diego González. Está celebrando su cumpleaños. Igualmente queremos saludar al señor Rodolfo Peñaranda en el barrio Kennedy. También está celebrando su cumpleaños.
3: Buenos días, feliz cumpleaños para Javier Garnica. Javier Garnica, de parte de su tía Marta, que sean muchos años más. Que Dios lo bendiga y le conceda demasiados años.
4: Bueno,
3: feliz cumpleaños para mi tío Oliver, que hoy está cumpliendo años.
2: Eso.
4: Bueno, Sonia Patricia González también está celebrando su cumpleaños. Igualmente, don José Vicente González, vea, puro González hoy, también está cumpliendo años.
3: Sí, señor.
2: Así, ¿no?
3: Por acá, vale, bueno. Saludos de cumpleaños, 317-880-1840. Hola.
4: Buenos días.
2: Sí.
6: Muy buenos días, Tropicana, para felicitar de cumpleaños a Julián Ramírez, John Jairo Jiménez y Manuel Alejandro Ramírez. Están cumpliendo años hoy. Que Dios los bendiga, los guarde y les dé muchas bendiciones cada uno en su vida.
3: Amén, que así sea. Feliz cumpleaños para John Borges, el DJ John Borges del barrio... ¿cómo se llama ese barrio que queda ahí por la Glorieta donde la dejé la otra vez?
5: Caldas?
3: No, La Trinidad.
5: Ah, por la
3: feliz
5: Trinidad.
3: Feliz cumpleaños para John Borges, que vive en La Trinidad. Fiel oyente de Tropicana. Que sean muchos años más.
4: Pero también queremos saludar en esta fecha especial de cumpleaños a don Enrique Figueroa Díaz. Felicitaciones. Hoy está celebrando su cumpleaños en Barranca Bermeja. Los saludan desde aquí de Bucaramanga.
3: Feliz cumpleaños para Osvaldo Mendoza Triana, hoy cumpliendo un añito más de vida. Que Dios le bendiga.
4: Pues ven, vemos nota de voz.
3: Acabo de entrar.
7: Alejita, buenos días. No sabía, bueno. Todo para felicitar a nuestro DJ John Borges, Zapamanga Cuarta vive. Dios le bendiga. Feliz cumpleaños, que le soplen la vela. Felicitaciones, Borges.
2: Adivine qué, Vivi.
5: Adivino.
2: ¿Cómo le parece que la hija tiene novio? ¡Oh! ¡Su primer novio!
5: ¡Ay, no puede ser! ¡Qué lindo! ¡Qué emoción!
2: Ay, sí, es hermoso porque está enamorada y estuve preguntando consejos amorosos. Y bueno, yo no seré ningún experto, pero sé que algo muy importante en el amor son los detalles.
5: Totalmente de acuerdo, director.
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2: 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Más mensajes de por cumpleaños.
3: Voy por acá, feliz cumpleaños para el amor de mi vida, Camilo Andrés Ortiz. Eso. En el barrio San Francisco. Que papito Dios me lo bendiga siempre, pero sobre todo que me lo sane. Lo amo demasiado. Y deseo de todo corazón que tengas un bello día de parte de su mamá Sonia, su papá y su hermano.
4: Bueno,
3: más,
4: queremos
3: por allá. Más cumpleaños.
4: Hay nota de voz por aquí.
3: No hay.
4: Bueno, ¿qué dice Aguja? ¿Qué dice Aguja para visitar a mi suegra?
3: Sí sabe que es Aguja.
4: Ay, Aguja, para eso.
3: Siempre va a felicitar a la suegra. Feliz cumpleaños para Juan Correa, hoy cumpliendo un añito más, para Camilo Centeno, para Robinson Díaz y Connie Rivero.
4: Bueno, queremos saludar a la señora Rubiela Pérez. Ella vive en el barrio La Concordia, está celebrando su cumpleaños. Saludo muy especial igualmente para Daniel Reyes, que vive en el sector, dice por acá, Los Naranjos, en la ciudad de La Real de Minas.
3: Buenos días, saludos a todos los trabajadores de Centro Abastos Especial, a los de la Bodega 9, la señora Patricia, la reina del aguacate. ¡Opa! Yuli, la reina de la papaya.
2: La reina de la papaya. Ya le agregaron ahí carreta.
3: Sí,
2: ya.
3: Sí, ¿no? Sí,
2: ya que no sea cumpleaños.
4: La reina de la papaya.
2: Vamos a cerrar para irnos entonces con las noticias. Sí, recuerden, señor, que cada día a las 8 de la mañana llega nuestra sección de cumpleaños.
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2: Atención, mientras usted me da la primera, le cuento a los oyentes que se están despertando los partidos de hoy a las 12 del día. Argentina-Austria por Caracol y RCN.
4: Uy.
2: Francia-Irak únicamente por DirecTV. Argentina-Austria, 12 del día. 4 de la tarde, Francia-Irak, solo por DirecTV. 7 de la noche, Noruega-Senegal, Win y DirecTV. 10 de la noche, Jordania-Argelia, solo por DirecTV.
4: Mucha atención, les cuento que desde Bucaramanga abastecían droga al departamento de Santander. Así operaba la temida banda Los Juegos Macabros. ¿Qué tal ese nombre? Los Juegos Macabros.
10: Juegos Macabros.
4: Terrible.
10: Oiga.
4: Dios mío.
10: Imagínese, hombre.
4: Una estructura criminal conocida como, abro comillas, Los Juegos Macabros, que operaba en los municipios de San Gil, Valle de San José y Charalá, fue desarticulada tras una investigación que vincula el tráfico de estupefacientes y varios hechos ocurridos en esta provincia guarentina de nuestro departamento. De acuerdo con las investigaciones, este grupo habría ejercido control territorial para la comercialización de drogas y estaría relacionado con al menos 2 homicidios selectivos y 3 tentativas de homicidio registradas entre octubre del 2025 y febrero del 2026 en el municipio de San Gil. Bucaramanga era punto de abastecimiento de drogas. Las autoridades establecieron que las sustancias estupefacientes eran adquiridas en Bucaramanga y posteriormente transportadas hacia municipios de la provincia guarentina. Según, dice aquí, según las investigaciones, les comentamos a esta hora a los oyentes, los traslados se realizaban principalmente en moto y durante la noche con el fin de evitar controles en las vías. Una vez llegaban a los municipios de destino, los integrantes de las organizaciones presuntamente distribuían las sustancias mediante la modalidad de entrega a domicilio. Los pedidos eran coordinados telefónicamente con clientes previamente contactados. Los investigadores determinaron que las actividades ilegales desarrolladas por esta estructura habrían generado ingresos superiores a los 1.100 millones de pesos. Además del tráfico de estupefacientes, el grupo es señalado de utilizar la violencia para mantener el control de las zonas donde operaba y consolidar sus actividades criminales. 10 personas fueron enviadas a prisión. La investigación derivó en 9 diligencias el allanamiento realizado en San Gil, donde fueron capturadas varias personas.
2: 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Estamos a esta hora con cómo amaneció Bucaramanga de Tropicana.
11: 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En Tropicana son las
2: 8:26.
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22: 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Son las
2: 8:26.
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2: Vamos con la segunda, León.
0: ¡Segunda!
2: Apenas, ¿no? Sí. Estamos llenos, por Dios, estamos llenos.
4: Sí.
2: La Procuraduría ha formulado cargos a un patrullero por muerte de un campesino tras enfrentamientos con lo que en su momento era el SMAT. ¿Cuáles son los detalles a las 8:29?
4: Bueno, sobre este tema, el director de la Procuraduría General de la Nación abrió este nuevo capítulo en un caso que ocurrió desde el 2021. Ha estado rodeado de mucho dolor, denuncias y versiones encontradas. El ente de control formuló pliego de cargos contra el patrullero José Daniel Páez Castro, adscrito al entonces SMAT número 13, por una presunta extralimitación de funciones en medio de una intervención policial en el departamento de Santander. El proceso disciplinario intenta esclarecer si el uniformado accionó su arma de dotación durante una jornada de protesta campesina. Esto fue en el corregimiento La Hermosura, en el municipio de Bolívar, hecho que terminó con la muerte de un manifestante. La historia se remonta al 13 de noviembre del 2021 en la vereda Puerto de los Cerros. Allí, en una zona rural marcada por la actividad agrícola y las tensiones con una empresa petrolera, un grupo de campesinos llevaba más de 40 días de protesta. Las familias denunciaban el incumplimiento de acuerdos y decidieron mantenerse en la vía con bloqueos y actividades comunitarias. Ese día incluso había niños en el lugar, según relatan habitantes del sector, pero la calma, aseguran, se rompió de forma repentina cuando llegó el SMAT para atender el bloqueo. Testigos del hecho contaron que aquel momento que la presencia de los uniformados cambió por completo el ambiente. En medio de gritos, confusión y carreras, los campesinos intentaron alejar a los niños hacia las viviendas. Vimos que venían agresivos, nos tocó escondernos, recordó un habitante del sector, quien describió que en cuestión de minutos la situación escaló. En medio de ese escenario de tensión quedó en el centro el nombre de Michel Sembarcas Velasco, un campesino de 31 años que participaba en esta jornada de protesta. De acuerdo con los relatos de la comunidad, el joven habría resultado herido durante el enfrentamiento. Algunos aseguraron que cayó en medio de la vía mientras la confrontación seguía activa. Lo que ocurrió después, dijeron los testigos, fue una escena de angustia. En medio del caos, el hombre fue reducido, posteriormente trasladado a una patrulla. Pedimos que le prestaran ayuda, que lo atendieran, narró una de las personas presentes, quien aseguró que el herido mostraba signos de extrema gravedad. El recorrido médico se inició en Vélez y continuó hacia Tunja, donde el joven ingresó a la unidad de cuidados intensivos. Su estado era crítico desde el inicio. Durante varios días luchó por su vida, pero finalmente falleció. Con el paso del tiempo, el caso se convirtió en un punto de choque entre dos versiones. Para la comunidad, lo que ocurrió fue un uso desproporcionado de la fuerza en medio de la protesta.
2: La comunidad lo vio.
4: Claro. Las autoridades, por su parte, esta es la otra versión en su momento, señalaron que durante la intervención también se habrían presentado ataques contra los uniformados, lo que habría llevado a una respuesta operativa en el lugar. Ese contraste de relatos es precisamente lo que hoy sigue bajo investigación. Con el pliego de cargo, la Procuraduría busca establecer si hubo exceso en la actuación del patrullero y si se vulneraron los principios que rigen el uso de la fuerza en operativo de control. El proceso de directores y compañeros apenas entra en una etapa clave en la que se determinará si la conducta atribuida constituye una falta disciplinaria grave y si existe responsabilidad en la muerte de este manifestante.
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16: 8:33.
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32: 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En Tropicana son las
33: 8:34.
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2: A esta hora abogamos por su situación financiera y legal a nombre de Villamizar Asociados. 8:35, vamos a presentar el resumen de las voces oficiales frente a la designación por los colombianos con su voto como presidente de la nación al abogado Abelardo de la Estrella. Hoy, Día del Abogado, ¿no?
4: A propósito, sí, tenemos detallitos del Día del
2: Abogado. Los oyentes deberían saludar a los abogados que conozcan.
3: Sí, claro, señor. Le tengo dos.
2: Abogados que ustedes conozcan. En este caso, Villamizar Asociados, que está también hoy en su día, el Día de la Abogacía del Derecho. Felicitaciones por el triunfo al presidente electo Abelardo de la Espriella, que ha entregado Cristian Portilla.
37: Presidente alcalde Abelardo de la Espriella,
2: de Bucaramanga.
37: Hoy quiero extenderle este saludo de felicitación. En este momento histórico para Colombia, su elección representa el sentir de la mayoría de los colombianos que tiene una esperanza de cambio y de avance. Que esta sea la oportunidad para unirnos como nación y enfocarnos en lo que realmente importa, el bienestar de nuestros ciudadanos. Desde Bucaramanga cuente con todo nuestro apoyo. Estamos convencidos que desde las regiones podemos aportar a este proyecto de la Patria Milagro, que ganó hoy democráticamente en las urnas. Estamos listos para alinear nuestro proyecto de ciudad con el nuevo gobierno nacional. Seguridad, desarrollo y oportunidades para nuestros ciudadanos. Estamos completamente convencidos que si Bucaramanga y las regiones avanzan, Colombia avanza. Que Dios le bendiga y le dé la sabiduría necesaria para sacar adelante a nuestro país.
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4: Oye, director, le tengo un detallito curioso sobre esta, a propósito de los abogados. Le tengo de dónde proviene la palabra abogado.
3: ¿De dónde? Sí.
4: Bueno, se la digo una vez. Proviene del latín avocatus. ¿Sabe qué traduce, director y compañeros? Traducen llamado de auxilio.
3: Ok.
4: Llamado de auxilio. Avogatus. Viene del latín y traduce en auxilio. En auxilio. ¿Cómo les parece?
2: El gobernador de Santander, Juvenal Díaz Mateus, felicitó al presidente electo y expresó la disposición del departamento para trabajar de manera articulada con el desarrollo de la región.
1: Bueno, yo creo que Santander se lució. En ese momento Santander tiene el 100% de las mesas escrutadas, una participación casi del 70%. Somos ejemplos a nivel nacional en participación democrática. No tenemos problemas de orden público, no tenemos incidentes graves que lamentar y tenemos un resultado importante, 822.592 votos por Abelardo de la Espriella y 431.000 votos por Iván Cepeda. Es el resultado que tenemos en este momento en el preconteo. Lo primero, felicitar al doctor Abelardo de la Espriella por el resultado, pedirle que se recupere la institucionalidad, que se recupere esa articulación entre el gobierno nacional, gobierno departamental y municipio, porque lo necesitamos para lo que falta, para los proyectos que tenemos para mejorar las condiciones de vida de los santandereanos.
2: 8 de la mañana con 39 minutos. 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Así cerrábamos entonces nuestra tercera.
0: ¡Tercera!
2: 8 de la mañana con 40 minutos. ¡Vivi! Vivi tiene unos invitados aquí especiales que nos van a contar de una actividad en la que ellos, de la que hacen parte y que quieren invitar al público santandereano. Vivi, adelante, que lo vamos a presentar también, los invitados especiales. Bueno, voy a decirles que tendremos a las 9 de la mañana, antes nuestro salpicón mundialista.
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2: De 9 de la mañana a 10 de la mañana estaremos hablando solo de fútbol, solo del mundial aquí en Tropicana. Por eso les presentamos con Bantimax, expertos en servicios del hogar, otras noticias que tienen incidencia hoy con la región, para ir pasando un poco la página, o un poco no del todo la página, el tema del escrutinio y demás detalles, ¿sí o no?
4: Efectivamente, director, sigue en este momento desarrollándose el escrutinio. Y bueno, es una noticia en desarrollo. Estaremos informándole oportunamente cómo va el desarrollo del escrutinio en Colombia.
2: Perfecto, Vivi, con invitados en esta mañana entonces de lunes 8:41.
3: Sí, señor, nos encontramos hoy con Terraza Parlante.
2: ¿Terraza es uno y Parlante el otro o Terraza Parlante es el mismo?
6: El proyecto.
2: Bueno, el proyecto se llama así.
4: Se llama así.
3: Así se llama el proyecto.
2: Acordé de un dueto de hip hop.
3: Estos chicos tienen una propuesta muy innovadora y bastante chévere acerca del freestyle aquí en Bucaramanga. Así que pues, ¿quién mejor que ellos para que nos cuenten acerca de qué se trata, cuál es la dinámica, qué es lo que nos vienen a presentar hoy?
6: Bueno, mucho gusto, buenos días. Buenos días. Mi nombre es el Gordo Ares, más conocido pues, en Instagram y en las redes sociales. Nosotros pues somos como tal Terraza Parlante, una productora y gestora cultural de Santander. Nosotros pues llevamos ya casi más o menos 10 años en la escena, en general moviéndonos por diferentes partes, y pues como tal Terraza Parlante existiendo 2 años, estamos pues como tal gestionando eventos culturales y tenemos una liga de freestyle que se llama Distrito Under, y pues tratamos de llevar pues obviamente el freestyle de Bucaramanga de pronto a otro nivel como lo hay en otras ciudades y países.
2: Claro, que tienen, digamos, más festivales y más continuidad, ¿no? Más renombre. Bogotá, y más Medellín.
6: Más montaje también, o sea, sí, por ejemplo, mucha gente lo relaciona con, pues, los pelados que rapean en el parque o los que montan los buses solamente, pero pues detrás de eso hay muchas personas que vivieron de eso, vivimos de esto, y pues estamos aún siendo parte de esa escena que está creada y pues consolidada.
2: Qué bien.
5: En esta oportunidad, pues, digamos, pudimos llevar toda esta escena a la pantalla gigante. Sí. Fue de pronto, pues, como creadores visuales, también reunir 16 personas profesionales que se pusieron la 10. Esto es autogestionado, encontramos marcas alrededor que pues les gustó la idea, y es coger el sueño de cada persona, la vida de pronto de todos esos pelados que han visto en el parque y los ven así como el pelado del parque, saber que hay una vida detrás de ellos, que hay esfuerzo, que hay familias, que hay un sueño que está vivo. Entonces también es darle producto santandereano a los santandereanos, que conozcan las etapas y la vida que también tienen los jóvenes en la evolución musical que están buscando acá, pues detrás de ese mismo sueño.
2: Bueno, yo les tengo esta pregunta, vea, cuando uno tiene, hay una palabra que a veces es como difícil, que es visibilizar, sí, o sea, mostrar, contarle a la gente.
4: Darse a conocer.
2: Como ustedes están metidos en su mundo y saben, obviamente, de él, pero los que nos están oyendo, de pronto en su gran mayoría no, ¿cómo se puede preparar uno o cómo se preparan? Esto va en dos días. Para aquellos pelados que ya lo están haciendo, para quienes no sepan, que no lo vean así como dicen ustedes, solamente los pelados que están en el parque, no, hay una preparación. Esto es como, por ejemplo, para ir al Mundial de Fútbol, pues esta gente se tiene que preparar muchas veces, pues hasta toda una vida, como en los Juegos Olímpicos, por ejemplo, se preparan toda una vida para llegar allá, y uno no lo ve sino hasta el momento en el que está allá. Por ejemplo, el Cucho Hernández, veía yo en una publicación del Eje Cafetero que decían que se preparó, decía su papá, que cargó, que vendió tamales, vendió helados, cargó almuerzos, hizo de todo, dijo, yo hice de todo para esa jugada, ese balón que él recuperó en un mundial, y para que Colombia entero como que lo visibilizara y dijera, hay un man que llama el Cucho, sí, claro. ¿Cómo es el ejercicio? Entonces la pregunta es, ¿cómo? ¿Qué tienen que hacer los muchachos para prepararse? Y la respuesta que vaya encaminada como en dos cosas, muchachos. Que la gente reconozca, visibilice el trabajo de ustedes. Y segundo, los que dicen, oiga, yo quiero hacer eso. ¿Cómo me preparo?
6: Pues como tal, el freestyle viene siendo ya una disciplina. Como tal, es una disciplina donde requiere un entrenamiento, requiere una preparación. Obviamente, pues es un arte improvisado, prácticamente como la trova. La piquería, uh-huh, es algo sobre repentismo, entonces pues la preparación es leer, improvisar, pasar horas y horas rapeando, improvisando.
2: Leyendo primero.
6: Leyendo también, viendo también, porque pues hay personas que pronto no leen, pero les gusta más ver documentales, ver videos, películas, y pues de ahí sacan. Hay que tener mucha cultura general, porque pues en cualquier momento usted va a necesitar un recurso que lo va a sacar de todo eso que sabe o tiene en el subconsciente.
2: Listo.
6: Por ejemplo, este 10 de julio usted va a poder ver pues esto representado en la pantalla gigante pues de nuestra ciudad. Obviamente conocemos la historia de freestylers de Cali, Bogotá, pero pues hubo una historia muy interesante aquí en la ciudad, y pues la vamos a contar en la pantalla gigante este 10 de julio en el Auditorio Mayor de la UNAP.
5: Y tocando, bueno, el tema pues, también de la visibilidad, es muy importante.
2: Y de cómo se preparan entonces también.
5: No, y más allá de eso, digamos, estamos preparando a la ciudad a que conozcan una historia, digamos, acá estamos contando tres historias de vida. Hay un muchacho que se llama Marcel, que es un pelado que está de 19, 20 años, que tiene su carrera universitaria y está vendiendo empanadas, pero sin ninguna pena por tener ingresos. Tenemos la vida de Sebastián, que también es un muchacho que tiene condiciones médicas y aún así saca el tiempo
4: todo para echado para adelante,
5: dedicarse,
4: bueno, ¿no?,
5: en esto. Bueno. Y tenemos a Andy, que es el exponente santandereano que lleva 20 años viviendo el freestyle. O sea, tres entornos totalmente diferentes. Alguien que lleva 20 años pagando su arriendo, sus servicios. Un pelado que pues tiene complicaciones médicas y se está esforzando muchísimo por ir a ganarse una competencia. Y un pelado que tiene 20 años y está demostrándonos que se puede vender empanadas porque quiere, no lo necesita y no hay nada de pena.
4: No.
5: Todo eso en Distrito Under el 10 de julio.
2: O sea, como se dan cuenta los oyentes, sí, para que ese es el objetivo de la pregunta, para que lo visibilicen, lo muestren y vean que hay otra forma de hacer arte, de hacer cultura. Y también,
4: esto es arte urbano, ¿no?
2: Y
4: arte
2: también
4: urbano,
2: las personas, ¿no?, que lo quieren hacer, los papás de los pelados, los

0: compañeros o ustedes mismos, jóvenes que andan de vacaciones y dicen, venga, yo me quiero dedicar a esto. Entonces, venga, ¿cómo me empiezo a preparar? Porque todo arranca de un... O sea, no es ya, yo mañana hago freestyle, ya soy freestalero. No, esto tiene una... Venga, ¿yo cómo arranco a prepararme? Pues mañana Luchito Díaz no dijo, yo quiero ser goleador y ya soy. No, papi, eso tiene un esfuerzo, un trabajo.
1: Como tal, pues, como lo venía diciendo... Pasó algo muy interesante en el documental y fue que fue la primera vez que yo vi en persona como un hijo rapeaba contra el papá. Epa. Eso pasó en una de las rondas de freestyle de la competencia y pues ya se nota mucho que pues de alguna manera ya hay mucha más aceptación. Por ejemplo, cuando yo empecé, mi mamá era, no, usted cómo va a rapear, usted cómo va a dedicarse a eso, usted qué va a hacer con eso, cómo va a comer de eso. Y pues más allá, obviamente, yo lo llevo a otro nivel. Ahorita estoy estudiando arte audiovisuales y cine y por eso tenemos la oportunidad de hacer esta creación audiovisual tan grande que es el documental.
0: Qué bien. ¿Cuándo? Entonces ahora sí invitemos al evento, muchachos, del que ustedes nos están hablando, por favor. ¿Cuál es la fecha?
2: Listo, la invitación es el 10 de julio, el auditorio principal de la UNAP. Vamos a tener activaciones de marca, vamos a tener show de comedia.
0: Pero,
2: show
0: 10 de freestyle, de 10 julio. ¿Qué día de la semana cae?
1: Es un viernes.
0: Viernes 3.
1: Ahí aparte, por ejemplo, ver el documental, van a poder ver a todas las personas que estuvieron alrededor del documental, desde la persona que nos ayudó con la luz, a tomar fotos, a hacer videos. Usted como tal puede ver que nosotros pues tenemos una producción.
0: Claro.
1: De muchos jóvenes, muchos
0: sí, no puede, que nos no puede ser, no es solamente el verso o la palabra que hay que usar, que usted decía, sino el apoyo audiovisual.
1: Pues toda la gestión que hay alrededor de nadie, no hay como tantas personas que tomen el tiempo de pues hacer algo así para una cultura como la de nosotros. Y pues ese es el valor agregado que pues tiene nuestra productora.
0: Qué bueno, qué bueno. Entonces, próximo 10 de julio, auditorio de la UNAM.
1: El mayor.
0: Ah, el mayor. Van con todos los juguetes.
1: Sí, van a poder ver.
0: Eso es que con boletería se consigue.
1: No, es totalmente gratis la entrada.
3: Gratis.
1: Las primeras 300 personas van a tener crispeta con limonada.
0: ¡Epa!
1: Vamos a tener pues marcas como Colombia College, como vamos a tener ahí como una activación de marcas dentro de la universidad. Va a haber unas batallas de freestyle en la tarde en la plazoleta, va a haber shows de comedia, shows de artistas. O sea, va a estar brutal la experiencia como tal que vamos a hacer en la UNAP.
2: Una tarde para la familia y también es desde las 10 de la mañana vamos a empezar la activación de marcas. Tenemos un montón de shows. La idea es obviamente esperar a que las personas que de pronto tienen o están trabajando, la proyección principal ya después de las 6 de la tarde. Anterior a eso tenemos un montón de espectáculos y pues la ilusión de muchos pelados que quieren invitar a su mamá a verlo en la pantalla gigante.
0: Bueno, muy bien. Va a tratar que les grabe el reel con el freestyleo, por favor, ahorita. Se las voy a poner bien fácil. La palabra del día de hoy es escrutinio. 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
0: 8:50 en Tropicana.
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0: Entonces, ¿qué es el freestyle? Está preguntando la tía mía. ¿Qué es eso? ¿Qué es eso del freestyle? Ya aquí vamos a hacer el freestyle en vivo. Algo de freestaleo, por llamarlo de alguna forma, ¿no, gordo?
1: Sí, claro, pues como tal, improvisar es como tal utilizar las palabras a la hora de rimar para poder conjugar las palabras y que suene natural. Eso. Solamente para improvisar. Ya saben, si quieren ver un poco más, el 10 de julio en la UNAP también pueden.
2: Mucha habilidad mental.
0: Ahí está, ahí le respondió León. Prima, sí. 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Entonces hagamos dos freestyleos, uno de invitación al evento primero, ¿no? Por favor. ¿Qué es el freestyle para los oyentes? Esto es freestyle, vea.
1: Ya, como lo decía antes, pueden encontrar el contraste, sobre todo con las producciones de Terraza Parlante, por primera vez el freestyle en la pantalla gigante, no importa cómo lo quieran ver, aquí nacimos para ganar, nos nacimos para perder, solamente las personas que tienen la habilidad para improvisar, para rapear, para pararse en cualquier lugar y poder demostrar

0: Escrutinio, tigre, elecciones, votaciones, de lo que amaneció hablando todo el mundo. Yo creo que se la puse muy difícil, ¿o no, gordo? No.
1: Pues normal, se puede rimar escrutinio solamente porque es la definición de la palabra de buscar quién tiene el dominio. No importa de cuál partido, solamente se demostró que el país está dividido a la mitad. Estamos buscando unir y más para poder llegar más lejos de donde estamos. Entonces, el 10 de junio lo esperamos en la UNAP para...
2: una habilidad mental.
0: Esa es la respuesta, gordo. Listo, bien bacano. Ya se graban ahí con los micrófonos, una invitación para nuestras redes sociales. 8:53 es la hora de sentirse en Pax con Tropicana.
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6: 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En Tropicana son las
0: 8:53.
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0: 8:57.
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0: ¿Qué necesita, mano? Se llama esta sección, por favor, aquí en Tropicana. Atención.
1: ¿Qué necesita, mano?
0: Vamos a conectarnos en un momento a través de nuestro live para que nos acompañen en la última hora en el Salpicón Mundialista. Por ahora, Howard, ¿qué necesita, mano? Los oyentes nos envían sus clasificados aquí en Tropicana.
2: Claro que sí, a través del TropiWhatsApp, Tropicana 317-880-1840. Y con mucho gusto estamos para servirle, director. Si necesita empleados para su emprendimiento, si se le perdieron sus documentos, necesita tomar en arriendo una casa, un apartamento, con mucho gusto aquí le colaboramos, ni más faltaba. Mucha atención, les cuento que están necesitando armadoras con experiencia para calzado hombre, sport y en cuero. Enviar hoja de vida a la calle 14, número 1744 del barrio San Francisco de Bucaramanga. Calle 14, número 1744.
3: Buenos días, se me perdieron las llaves de una moto el día de ayer en el barrio La Juventud. Tenía un cordón azul de Yamaha con un control de moto y un osito blanco. Doy gratificación. Mayor información al 320-377-8760. 320-377-8760.
2: Bueno, mucha atención. Se ofrece conductor con licencia C2 con experiencia para trabajar de inmediato. Información al 314-250-0684. 314-250-0684.
3: Buenos días, se busca con urgencia mujer para trabajar en máquina de confecciones. Mayor información al 323-652-2971. 323-652-2971.
2: Mucha atención, están necesitando ayudantes prácticos en obra civil y en soldadura. Informes al 316-449-6427. 316-449-6427.
3: Por acá, ¿qué necesita? Busco conductor para trabajar en plataforma. Mayor información.
0: Busca, atención, busca.
3: Busca. Busca.
2: Sí. Se necesita.
3: 314-591-3299. 314-591-3299.
2: Bueno, están vendiendo un automóvil Chevrolet Gran Vitara RX7 2005, 93 millones de pesos. Informes al 315-727-4493. 315-727-4493.
3: Se vende aparte estudio y un lote en Buenos Aires. Mayor información al 315-808-2261. 315-808-2261.
2: Mucha atención, están necesitando conductoras para microbús de servicio público, licencia C2 para la empresa Cotragas, que vivan preferiblemente en el municipio de Girón.
0: Últimos dos.
2: Información al WhatsApp 315-700-7859.
3: Buenos días, se perdió la billetera con los papeles de Diego Prada. Por favor, si alguien los encontró, que se comunique al 316-537-4967. 316-537-4967.
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4: 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En Tropicana son las
0: 9 en punto.
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0: 9:02. Vamos a iniciar nuestro Salpicón Mundialista en Tropicana. nuestra última hora de este programa que se llama ¿Cómo amaneció Bucaramanga? Lunes a viernes desde las 4 de la madrugada. Vamos a arrancarlo con música mientras yo les voy haciendo la presentación. Esta es la sexta hora de este programa que va en los 11:20 del AM, los 95.7 del FM, en www.tropicanafm.com, en la app de Tropicana, Tropicana FM, en la app de Claro Música, gratis sin consumir datos. 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Oiga, no me apareció la canción, J. ¿Es invitando a Noruega, no?
9: Sí, señor, es esa canción, director.
0: Aquí está.

0: A toda la gente desde ya los invitamos para que se conecten a nuestra cuenta en Instagram, @tropibucaramanga. Estamos hoy en Instagram para todos ustedes. Ya estamos en vivo para que puedan disfrutar de nuestro salpicón mundialista. Así que ahí está. Todos vamos conectados en Instagram.
1: Vamos saludando, por favor, a ver los oyentes. ¿Y qué se ganan, J. Rodríguez? Presente la canción y presente el regalo de una vez. Gaste la voz aquí.
2: Sí, señor. Colabora. Vamos. Vamos.
1: Aquí estamos desde las 4 de la mañana ya al resto, entonces usted colabore, haga algo.
2: No, yo no hago nada, ya embésame.
1: Ese es el refuerzo, es como cuando el partido va al minuto 75 e ingresa un man. Sí. Y uno le pide al man que la meta, ¿no? Que la meta toda porque ya el mundo, todos los otros están quemaditos.
2: Director, esta canción hoy juega Noruega, ¿no? Hoy juega la selección de Noruega frente a Senegal. La canción se llama Al For Norge, que significa todo por Noruega. Y sin duda alguna se ha convertido en un himno de apoyo para la selección nacional. Pues esta es una de las melodías que refleja el amor por la patria, la pasión por el deporte y ese sentimiento de unidad que solo el fútbol puede despertar. Pero mire este dato curioso, esta canción se crea ya en el año 1994 para acompañar a la selección de Noruega en el Mundial de Estados Unidos. Y bueno, era el primer Mundial que disputaba la selección de Noruega. Ya han pasado 32 años que se lanzó este éxito y sin duda alguna pasan los años. Pasan los mundiales, pero esta canción sigue siendo un emblema para la selección de Noruega.
1: Diría Farid Mondragón, increíble, sí, han pasado 32 años.
2: Al For Norge, así se llama esta canción.
3: Pero venga, la música no tiene edad, no vio lo que usted relataba.
1: Oiga, aquellas, Howard, ¿cómo
3: lo
1: le
3: que
1: parece?
3: Pasó con la canción esa de Brasil 70.
1: Oiga, imagínese, sí, usted, sí, vea, mira, aquí va.

0: director.
1: Todos por Noruega, ¿no?
0: Sí, señor.
1: Todos por Noruega.
0: A propósito, antes de que la selección de Noruega viajara a Estados Unidos, pues a participar de esta Copa del Mundo, pusieron esta canción y todos los futbolistas que hacen parte de la delegación de Noruega la cantaron a todo pulmón.
2: Pregunta mundialista el día de hoy aquí en el Salpicón Mundialista. Te vamos saludando. Usted muestra, por favor, ahí el regalo, sí, que tenemos. Los oyentes que se quieran conectar, tenemos un regalo. ¿Sabe qué? No vamos a decir cuál.
3: Arroba Tropi Bucaramanga, saludo para
2: véanlo.
3: Oscar.
2: Saludo entre para quienes Oscar. Se conecten está el regalo. Aquí lo muestra J. Usted nos está oyendo, síganos en Instagram y ya tenemos el enlace publicado en nuestros estados. ¿Cierto, Aleja?
4: Sí, saludo.
2: Sí, listo, perfecto.
3: Saludo para Sergio, saludo para Carly, saludo para Car Gómez, también Danilo, Oscar, Patico 777, André Trazona, gracias.
2: 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Aquí está la canción mundialista.
3: Saludos para Patico también, para Yonefe. Dice hola, buenos días, mis amores, mil y mil bendiciones. Saludos también para Sebastián Pérez, Joana Jiménez, a Mauri Radio, gracias. Saludos para Iván, para Rojas Martínez, Yolanda, bienvenida, gracias.
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3: Saludo para Rojas Maritza, bendiciones, feliz inicio de semana. Yolima López, Ángela David, saludo para Fernando Soto. La camiseta la quiero, yo está escribiendo el de una vez. Y toda la gente que se va uniendo a nuestro live.
2: No podía decir qué era.
3: Es que leí
2: el mensaje, que usted no dijera. Palo pa'l mono.
3: Y la gente se puede conectar ya. Estamos en Instagram.
1: Le tiró la sorpresa del balón que les íbamos a dar autografiado por muchos días.
2: Arroba guarda el par de guayos que íbamos a regalar. Este mono se tiró ya.
3: Todos conectados con el Instagram, arroba Tropi Bucaramanga, y ahí mismo
1: en la camiseta autografiada por todos los del Bucaramanga y ustedes.
3: En la parte de abajo del live está nuestro chat de WhatsApp para que también puedas dejar sus mensajes y sus reportes de sintonía.
2: No, mono, pero la gente tiene que meterse al Instagram Live. Aquí lo vamos saludando y tenemos pregunta Jessica, mundialista.
3: César.
2: Pregunta mundialista. ¿Por qué no la metemos con polla del día de hoy mejor, Jota? Sí. Es que hoy juegan dos grandes.
3: Sí.
2: Por algo son los dos equipos que han disputado las últimas dos finales.
3: Ah.
2: Hoy a las 12 del día, Argentina-Austria. Va por Caracol y RCN. Y a las 4. Y a las 4 va
0: Francia-Irak.
2: Francia-Irak. Los últimos dos finales del mundo.
0: Sí, señor.
2: El uno ganó. En una la ganó Francia.
3: Y la otra
2: la ganó Argentina.
0: Ajá.
3: Oiga, se va a estar muy bueno.
0: Y creo que se pueden encontrar, ¿no?
2: Oye, otra
0: en
2: vez.
0: En la siguiente fase se pueden encontrar. Sí.
2: Entonces creo que hay que enfocarnos allá en la pregunta mundialista de hoy con Skechers. 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

0: 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Son las
1: 9:11.
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1: 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En Tropicana son las
2: 9 y 11.
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2: Si estás en Bogotá o si vas a viajar a Bogotá, estamos de vacaciones, ¿no?
12: Sí, señor.
2: No, va con la prima, vacaciones, va con el primo Bogotá, a disfrutar. Estamos de vacaciones, la ciudad se de vacaciones. Sí. Oiga, no hubo más reportes de movilidad ni de taco.
13: Yo venía, la única congestión que hay por la autopista es por el arreglo, obviamente, porque están cerraron dos carriles en sentido Piedecuesta Florida Blanca porque están pavimentando. Entonces, solamente está habilitado un carril y está habilitado el carril del contraflujo. Uh-huh. Y esa es la congestión que se presenta. Y al momento en que yo venía esta mañana, cogí la congestión desde Confenalco, pero no fue tan demorada.
12: O sea, usted la pilotea bien.
2: Más suave de lo que teníamos, ¿no?
13: O sea, sí, no, más suave.
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2: Y quiero hablarles con optimismo del día de hoy, porque a nombre de Nutresa, que tiene una campaña muy bacana de mensajes de optimismo, hoy el mensaje de optimismo es para Argentina o para Francia, Jota. ¿Usted
12: hoy
2: con cuál se va?
12: Me voy con la selección de Francia. Ah, hoy estamos optimistas con la selección de Francia.
2: ¿Usted con cuál de los dos se va, mono?
13: Me voy con la Argentina.
2: ¿Usted con quién se va, León?
14: Argentina.
2: ¿Argentino también?
12: Uy, ahora todos son argentinos.
2: ¡Qué pereza!
12: Falta que el director salga diciendo hoy: yo también apoyo a la selección argentina.
15: No, eso sí no va a suceder.
16: Yo no soy europeo, yo soy suramericano.
15: Eso no va a suceder nunca.
13: Pero igual, pues yo digo, no. Prefiero apoyar un.
12: Su
2: argumento.
12: Lo que pasa es que yo tengo ascendencia.
2: Mire.
12: Argelí de Francia.
2: De Trixie Sider. Hoy juegan, este es el titular: hoy juegan Messi, Mbappé y Haaland.
12: Sí, señor.
2: Imagínense las tres bellezas que juegan hoy.
13: Ah, eso está
2: bueno. Esa es la nota. Entonces, la pregunta mundialista, ¿cuál es?
12: Pregunta mundialista para el día de hoy. Si el mundial terminara hoy, el mejor jugador sería Messi o Mbappé.
15: Metamos a Haaland ahí.
12: No, yo no meto a Haaland. No.
2: ¿Y usted se va con Argentina o Francia?
15: Francia.
13: ¿Por qué?
2: Francia. Bueno, entonces camiseta.
12: French.
2: Pero ya escribo.
13: Saludo
2: aquí.
13: Para Andrea Arias, Jenny Paola.
2: Mándeme tres camisetas de Francia.
13: Sí, señor. Inicio Osorio y una argentina.
12: Y es bonita.
2: Voy a regalar.
12: Es muy bonita. Es
2: ojalá
12: bonita.
2: Tuviera para ir por tres ya.
12: Es bonita.
2: Esto es de Argentina, que la compren ellos.
13: Aquí las venden baraticas.
2: No, si es de Argentina, las consigue uno a 20 mil. Una sobra, una bolsa de leche fresca leche y le dan dos camisetas de esas.
12: Sí, ahora todos.
2: Argentina o lo tiene cualquiera, mono.
13: La gente se puede conectar ya mismo a nuestro live en Instagram, @tropibucaramanga, y puede comentar. Pues, Francia, Mbappé, están colocando ahí Alexander Castillo. Gracias. Usted puede dejar su comentario en el chat. Ahí estamos hablando, estamos conversando y participando por lo que tenemos para esta mañana.
17: No, yo me le voy de una vez al tema.
12: Es que Francia tiene un equipazo. Y Mbappé, que es la figura, ¿no?
2: Algunos temas que vamos a tocar aquí el día de hoy. Calendario de los partidos para el día de hoy. Dónde verlos, cómo disfrutarlos. Recordándoles que todos los goles se los cantamos a ustedes aquí en Tropicana. Les contamos cuál es el jugador que es desconvocado del Mundial, que se va. le dice chao al Mundial.
12: Sí, señor. También le vamos a contar que la selección de Egipto salió a la calle en Vancouver, Canadá, para festejar la victoria frente a Nueva Zelanda.
2: ¿Hicieron el baile del egipcio también así?
12: Sí, señor. ¿Sí, mire, director, hay una información que hay negociaciones avanzadas para que Estados Unidos sea la sede de la Copa América en el año 2028.
2: Eso Trump lleva a todo el mundo, es la nación del billete, papá. Billete puro, duro y seguro.
13: El comercio lleva muy bien con Infantino, que parecen comadres.
2: Tienen comadres, sí. Claro. Oiga, ¿qué noticia tiene usted, León, hoy? No, está sin noticia.
13: Se le bloqueó hasta el computador.
2: Aleja, ¿sí tiene noticia?
15: Claro que sí, mira, le tengo dos.
2: A ver.
15: Ustedes sabían que hay un jugador de Marruecos que ha estado dando varias cositas de qué hablar, ¿cierto?
2: Sí, listo, titular, ¿qué más va a titular?
15: Y la otra también chévere. La FIFA prohibió las bubucelas en los estadios del
2: mundo. 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
2: 9:18 La emoción. 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
7: 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En Tropicana son las
2: 9:19.
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0: amigo, un artista de cumbia villera argentina. La mano de Dios en homenaje a esta jugada que es considerada la mano de Dios. ¿Usted está de acuerdo con esta jugada, Jota?
1: No estoy de acuerdo, director. Es uno de los momentos más emblemáticos históricos del mundo.
0: Mundial y sus alrededores, ¿no?
1: Y sus alrededores, sí, señor. En cuanto al tema futbolístico, pero bueno, será recordado. Si en ese momento hubiera existido el VAR, esto no sería algo histórico. No sería algo histórico, la verdad. En esta época, mi querido Jaguar y oyente de Tropicana, es que si existiera época, el VAR en ese momento no hubiera sido algo histórico.
2: No, y otra cosa.
0: Lo que pasa
2: no
0: es que también, León,
2: señor,
0: hay un tema político en medio de eso, ¿no?
2: Claro, lo que en esa época se vivía la guerra de las Malvinas,
0: ese
2: recordemos.
0: Era un tema complejo.
2: Entre
0: en
2: Inglaterra y Argentina, claro.
0: Esto sería hoy Estados Unidos-Irán.
2: Sí.
0: Irán vencer a Estados Unidos con un gol con la mano.
2: Exacto, igual.
0: Lo ponemos en el contexto de hoy, hay una guerra.
1: Sí,
0: claro. O estuvieran jugando Ucrania-Rusia también. Y Ucrania venza a Rusia con un gol con la mano. Para los más jóvenes que nos estén oyendo, era una guerra, se vivía la guerra en medio del mundial.
2: Allá en el archipiélago de las Malvinas, que lo perdió
0: Argentina. Argentina le pintó cara a los ingleses, claro, con el gol con la mano de Maradona.
2: Y el gol del siglo también.
1: Director, tenemos por ahí la narración de ese momento.
2: Bueno, pero usted, para que entre en contexto, director.
1: Ahí se la compartí, director.
2: Pero venga, le digo.
3: Pero esperen, que aquí le voy a preparar.
2: Para que entre en contexto, ¿qué es eso?
0: 4 de la mañana, pero antes, venga. A ver. Antes de que se me desorganicen, niños, 9:25. Voy a darles la hora porque venimos con respuestas a la pregunta mundialista.
4: 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En Tropicana son las
0: 9:25.
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1: Con Mané Díaz, Mané.
0: ¿Cómo ir a un alemán y no ver bailar a Mané Díaz?
7: ¿Cómo vivo 24 horas? Dos en la noche y dos en el día.
0: ¿Quién me ayuda con las respuestas de los oyentes, por favor, en nuestro Instagram Live a la pregunta mundialista, Jota?
1: Sí, señor, pregunta mundialista. Si el mundial terminara el día de hoy, ¿el mejor jugador sería Messi o Mbappé? ¿Cuál de los dos sería el mejor jugador si terminara hoy el mundial? El director ya dijo que sería Messi, ¿no?
0: ¿Por aquí? No lo reconocería a hoy.
1: Pero, director, hacer 3 goles...
0: Espérenme un momentico, espérenme, lo pienso. No, los 3 goles de Messi no le dan para mí.
1: ¿Cómo
0: goles
1: que no?
0: Goles son amores. No, pero es mi opinión. Ahora, que yo sepa, este programa yo vine a dar mi opinión propia. Yo no tengo que pedirle permiso a nadie para dar mi opinión.
1: Ni estar de acuerdo tampoco,
0: ¿no? Señor, ni la opinión. Yo no vengo aquí para darle gusto a nadie. No.
1: Viviana
0: no.
1: Dijo que tenía foto con Mané Díaz.
0: Mi opinión periodística es mía. Voy a darla como hincha. Jamás se la daría a Messi como hincha. Como periodista digo que el señor Lionel Messi no hace mérito suficiente, aunque goles son amores, con los 3 goles que lleva. puesto que muchos de esos goles fueron producto de pase-gol de los compañeros de su equipo. ¿Cierto? No, sí, correcto, trabajaron para los goles de él. Pero si fuera, pero también le digo como periodista que si vamos a cifras, es el hat-trick, es el goleador del Mundial, sí sería.
1: Sí.
0: Sí se lo daría en ese sentido.
1: O sea,
0: pero
1: por estadísticas, sí. Sería el mejor jugador, ¿no?
0: Pero me quedé pensando aquí cuál podría ser el mejor
1: director, jugador del Mundial. Director, y si hoy Messi mete dos goles o tres goles,
0: no,
1: hay
0: chao.
1: Que...
0: No hay nada que hacer. Ay, sí, se va a convertir en la figura genio a dos, tres mundiales adelante, no a ver quién lo alcance. Porque...
1: Yo la verdad quisiera que Cristiano Ronaldo hubiera metido al menos un gol en el primer partido, pero no le alcanzó.
0: Bueno, pero hay muchos jugadores. Más que aquí la pregunta es Mbappé o Messi. Yo se lo doy más a Mbappé por lo que demostró.
1: O sea,
0: en el
1: colocamos
0: partido.
1: Esta pregunta, director, porque son los jugadores que van a participar hoy con sus selecciones.
2: Y como usted lo dijo, ya estuvieron en dos finales, ¿no?
0: Las respuestas, por favor, sí. De los oyentes, a ver qué opinan, porque
6: sí,
0: aquí
6: señor,
0: no nosotros.
6: Por aquí mencionan ni Messi ni Mbappé, solo Luchito. No. Claramente Messi. No hay otra.
0: Enfoquemos la pregunta. Es que es porque hoy juega. A las 12 del día juega Argentina-Austria.
1: Sí.
0: Y a las 4 de la tarde juega
1: Francia-Irak.
0: Correcto,
1: Francia-Irak.
0: Pues como juegan hoy, ellos dos, también juega Haaland con Noruega. Pero como juegan ellos, voy a recordarle los... Bueno, ahorita tenemos sección de los partidos de ayer y los de hoy. Opiniones, por favor, de la pregunta mundialista que viene Aleja.
6: Debería ser Mbappé en Francia, claramente Messi, no existe otra respuesta, ese es Messi, Mbappé, por aquí también siguen mencionando Mbappé, porque lo dudan, si es Messi, no debería ser Mbappé, se lo debería ganar Mbappé, Messi y Mbappé.
0: Ah, pero chévere si me mencionan los usuarios, Divi, gracias, muy querida. Qué pena desgastarle la voz tanto tan temprano.
6: Cierto. Sí. Por aquí Miguel Pinzón nos dice que Messi, Cristian Vero nos menciona que Messi, Eli Campos nos dice debería ser Mbappé, Javi Caballero Messi, Ricardo León nos dice ese es Mbappé. Sí, yo sí creo.
1: Ay, director.
6: Alexander Castillo.
1: Su corazón está palpitando por Argentina.
6: Alexander Castillo dice Mbappé porque a Messi se lo regalan todo. Janet León también comenta que debería ser Mbappé. Alex Beltrán dice que debe ser Messi. Jessica Yurley menciona que debería ser Mbappé. Andrés Salcedo Torres dice que Messi. Y por aquí... Siguen reiterando, Messi, sí, señor.
1: Debería ser el mejor jugador hasta este momento del Mundial.
6: Para que Lionel Alexander Messi. Castillo dice que de Mbappé de Francia, que debería ser Francia, Mbappé de,
1: director,
6: de Francia,
1: es
6: que Francia porque a Messi le
1: regalan
6: todo.
1: Algo sí tenemos que tener claro, director, es que Lionel Messi y 10 más. Obvio, la verdad, para mí, ¿no? Dicen, a diferencia de Francia.
6: Por aquí dicen, obviamente debería ser Messi, deberían ver el partido, cómo genera juego y su impacto.
1: ¿Quién, Messi?
6: Sí.
1: ¿Cómo genera juego?
0: No genera ningún juego. Todos juegan para él.
1: Todos juegan para él.
0: Todos corriendo. Bueno, pero usted defínase porque dijo que iba con...
1: No, yo voy con Francia. Yo voy con Francia.
0: No, él no es engreído. Yo no creo que Messi sea engreído.
6: Aunque sea un engreído.
0: No, Messi no es engreído. En las entrevistas que le he visto no lo veo engreído.
1: Es sencillo. Una persona sencilla, afable.
0: Sí, yo lo veo, no lo veo como engreído. Puede ser más engreído Mbappé.
1: Sí, totalmente, claro.
0: Pero no lo creo. Pero no es, esto no es personal.
1: Sino que el director tiene la imitación de Lionel Messi, ¿no?
2: No, es que habla solamente de los futbolísticos, no como persona.
0: Sí. Bueno, terminemos el tema de la mano de Dios, por favor, con esta narración que usted nos va a presentar.
2: Pero primero, para que entren en contexto los oyentes, ¿qué fue lo que pasó? Resulta que un día como hoy, 22 de junio, pero en 1986 en México... el gol del siglo anotado por Diego Armando Maradona ocurrió en esa fecha ante Inglaterra. Es una jugada histórica a los cuartos de final. Maradona arrancó detrás de la mitad de la cancha y eludió a 5 jugadores. Por eso lo consideran así, 5 jugadores ingleses. Y aquí tenemos, director y compañeros, al narrador de esa época de un medio de comunicación de Argentina, el periodista uruguayo, Víctor Hugo Morales.
1: Sí.
2: Aquí tenemos la narración
0: de él.
2: De él. Sí, fue el encargado de ponerle e inmortalizar esta histórica jugada.
8: Argentina, el pelota argentina y el partido. partido. ¿Para cuándo Argentina y el gol? Vamos, muchachos. La pelota viene para Batista, Batista para Enrique, Enrique cambia para Vasco. Allá vino para Bartico Chía, que lo tiene a Diego como número 10, a Giusti como número 9, a Burruchaga de 8 y a Valdano de 7. La pelota va para Maradona, Maradona puede tocar para Enrique, siempre Maradona, es un drible, se va entre 3, siempre Diego. Genial, genial, genial. Tocó para Valdano.
0: Dios.
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0: Claro, los que están pegados viendo el marcador y los que preguntan, oiga, ¿cómo va?
6: No sé por qué algo a mí me dice que se va a hacer de ese segundo grupo.
0: No, más bien ponga cuidado. 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

0: tenemos las 9:37 en la mañana. Opiniones de los oyentes a través de nuestro Instagram Live, que es sobre la pregunta del día de hoy, la pregunta mundialista, J.
1: Si el mundial terminara hoy, ¿el mejor jugador sería Messi o Mbappé?
0: A ver, y los oyentes opinando ahí en nuestro Instagram Live. Antes, Alejita nos tiene cambiando de selección.
2: Sí, señor.
0: Para pasar, Jota, los resultados del día de ayer que nos tendrán un momento y yo les vengo a contar cuáles hay para hoy. Usted no tiene noticias de un jugador de África.
2: Sí, jugador de Marruecos, que ¿sí? iría a juicio en Francia por presunto abuso. Estamos hablando del jugador Hakim, pues será juzgado en Francia como presunto autor de una violación. Después de que el Tribunal de Apelación rechazara su recurso para evitar sentarse en el banquillo de los acusados, tras haber sido denunciado por una joven en el 2023, el futbolista conocido, pues... esta noticia le llegó justo cuando el hombre estaba en concentración en Marruecos para el Mundial de Estados Unidos, a pocas horas del partido de la selección que se disputará frente a Escocia, previsto pues para las 22 horas. Tengo la sensación de ser un blanco fácil, así reaccionó el futbolista nacido en España en su red social X. El jugador fue acusado de violación en febrero del 2023 por una joven que acudió a su domicilio en la localidad afuera de París, tras un mes de interacciones de mensajes a través de redes sociales. Su abogada Fanny Collin aseguró que la pues está puesta, digámoslo así, para responder todas las apelaciones en Versalles, a las que cualquier cosa puede llegar a suceder, y teniendo en cuenta que la sentencia es desagradable, que es como una persona conocida, que no está siendo tratado como cualquier persona, ya, digámoslo así. Entonces, es que ella lo que está diciendo es: venga, le están tirando muy duro, claro, mire él cómo está.
1: Es que
2: están intentando colocar apelación, pues porque si es así, tendría que salir,
1: es que irse a presentar. Es que resumiendo la noticia fue que el hombre estaba chateando con una señorita,
2: sí,
1: la invitó a su casa, llegó la señorita, empezaron a besarse, empezó el toqueteo y la señorita le dijo: qué pena, yo solo voy hasta acá, hasta los besitos y eso. Pues ya se dio cuenta que era un personaje público, lo denunció por
2: violación.
1: Y ahora tendrá que enfrentar este juicio Hakimi. ¿Y sabe quién es uno de los testigos?
2: ¿Quién?
1: Kylian Mbappé.
2: Ah.
1: Es uno de los testigos de ese caso.
3: ¿Está empapelado ahí?
1: No, es uno, o sea, lo llamaron al hombre, pues normalmente, no, a favor de Hakimi. O sea, para que testificara realmente qué fue lo que pasó. Me imagino que ahí estaba todo el parche ahí reunido.
0: Hakimi juega en el PSG, ¿cierto?
1: Sí, señor.
2: Sí.
0: Un jugador del Borussia Dortmund se va del Mundial.
1: Sí, señor.
0: Nico Schlotterberg, el defensor central de Alemania, que salió lesionado en el partido pasado, que su selección le ganó 2-1 a Costa de Marfil y que a la postre le sirvió para clasificarse adelantadamente a los 16avos de final de la Copa Mundial de la FIFA. Chao Schlotterberg, que sería el segundo que se va del Mundial.
1: Sí, señor, el primero fue uno de los jugadores de la selección de Canadá, Kone, que fue el primer lesionado, y en esta oportunidad el jugador alemán que presentó rotura de ligamento en su tobillo izquierdo y está ya prácticamente descartado para el resto de la Copa del Mundo.
0: Sí, porque el otro fue un brasilero y un portugués, pero que salieron tocados, no, pero también salió...
1: No, director, el primero fue el sí, canadiense que el jugó frente a Qatar, que se lesionó en ese partido. Y ahora ya sería pues este jugador Nico selección de Alemania.
0: Que lo desconvocan y no hay nada que hacer.
1: No, pero
0: no tienen reemplazo,
1: ya
0: ¿no?
1: Ya con una rotura de ligamento, no, ¿qué, director?
0: No, y no hay reemplazo. No hay reemplazo del jugador. Ya hasta aquí fue.
1: Ya quemó una nave Alemania ahí.
0: Sí, señor. Nos vamos con los resultados del día de ayer, por favor.
1: Sí, señor, el día de ayer canté goles hasta tarde.
3: Sí, hasta la mía.
1: Y el día sábado también, ¿no?
3: También, como
1: 12:50 y Japón hizo el último gol. Ayer, mucha atención, jugó la selección de España, que tenía mucha expectativa. Terminó goleando 4-0 a Arabia Saudita.
3: Ese día los canté todos yo.
1: Vean, ahí estuvo el león, que más rufo en Tropicana. Pero ayer sí los cantó,
3: ¿no? Director decía: oiga, hermano, es que usted no ha cantado ningún gol, ¿verdad?
2: La sal, usted la sal.
1: Después, un partidazo. Bueno, a mí me encanta la selección de Bélgica porque considero que tiene buenos jugadores.
0: Y también es de esa selección que hace toque-toque.
1: Pero me decepcionó, director, porque terminó empatando frente a la selección de Irán.
0: Pero es que Irán, a ver si qué visión tiene usted. Yo lo que veo es que Irán es un combinado que le jugó a Bélgica con lo mismo, a tocar el balón. le quitó el balón a Bélgica y Bélgica no supo qué hacer.
1: Pero sabe, le añado ahí, director, es que Irán es muy sólido defensivamente.
0: Bastante.
1: Muy sólido defensivamente, bueno, porque no fue capaz de romper Bélgica ahí, esa muralla que tenían atrás la selección de Irán.
0: Pero no como esa Costa Rica de Pinto.
1: Ah, no.
0: Doble, cuatro al fondo y todos colgados del palo, no.
1: La selección de Costa Rica de Pinto metía hasta línea de cinco
0: hasta
1: atrás.
0: Pinto se metía, hasta la línea mamá de Pinto cinco, la metían allá a defender.
1: Entonces, terminó empatando la selección de Bélgica frente a Irán. Uruguay, mire que este partido dañó mucho las apuestas.
3: Tengo reacciones de parte del técnico Bielsa, que está inconforme. Está diciendo, ha sido suficiente.
1: ¿Qué? Si tenía la obligación de ganar y terminó empatando.
3: Está molesto.
1: 2-2 frente a Cabo Verde. Y qué buen equipo Cabo Verde, director. La verdad que para mí es la revelación del mundial. Dentro de los equipos que están participando.
0: Se me va a dar palo con este comentario.
1: Es la revelación del mundial.
0: Pero para mí es Curazao, Haití, Cabo Verde, las revelaciones del mundial.
3: Oiga, ¿sí?
0: Porque uno creería que, por ejemplo, Curazao, solamente un jugador de Curazao nació en Curazao.
1: Sí.
0: De Haití hay dos. Pero la pluralidad
3: la mayoría
0: que tienen en sus raíces, en sus genes, hacen de que jueguen muy bien al fútbol. Estas selecciones juegan muy bien. Cabo Verde juega bastante bien al fútbol.
3: ¿Y el arquero?
0: Qué bien.
1: Pero, director, a eso le añado también físicamente, ¿no? Tienen un buen biotipo físico estos futbolistas que le dan para pues tener buenos resultados en sus selecciones. 2-2 Uruguay, Cabo Verde. Y ya para cerrar la jornada mundialista, se enfrentó Nueva Zelanda frente a la selección de Egipto, que empezó ganando Nueva Zelanda.
0: ¿Qué tal usted que vio el partido completo?
1: Lo tenía controlado, primer tiempo de selección de Egipto. Mohamed Salah parecía un fantasma, ni aquí ni allá. Ay, y ya para la segunda.
3: Un espectador más.
1: Sí, ya para la segunda parte se enchufaron los futbolistas de Egipto y terminaron volteando el partido y ganando 3-1. 3-1 ganó Egipto ayer.
0: Atención. Voy a leerles posiciones de cómo va el Mundial, ¿les parece?
3: Sí, claro. Sí.
0: En el grupo A, clasificado a la final, o a los 16 avos de final, México con 6 puntos. Segundo, Corea con 3. Tercero, República Checa con 1 punto. Cuarto, Sudáfrica con 1 punto. Grupo B, Canadá no está clasificado, es líder del grupo con 4 puntos. Segundo, Suiza también con 4. Con 1 punto, Bosnia y Qatar. Grupo C, Brasil no está clasificado, líder del grupo, 4 puntos, Marruecos también 4 puntos, Escocia con 3 y eliminado Haití sin puntos. Grupo D, de dedo, Estados Unidos, clasificado a 16 avos de final, 6-6, segundo Australia 3 puntos, tercero Paraguay 3 puntos, cuarto Turquía sin puntos. Grupo E, Alemania 6-6 clasificado, Costa de Marfil 3 puntos, Ecuador 1 punto, Curazao, 1 punto. Grupo F, Holanda, 4 puntos, no está clasificado. Japón, 4 puntos. Suecia, 3 puntos. Túnez, sin puntos. Grupo G, Egipto, líder del grupo, 4 puntos. Segundo, Irán, 2 puntos. Tercero, Bélgica, 2 puntos. No. Cuarto, Nueva Zelanda, 1 punto. Increíble. Esto es increíble.
3: Y Egipto, y
0: no,
3: Irán.
0: Y voy al grupo H, España, no está clasificado, 4 puntos. Segundo, Uruguay, 2 puntos. Tercero, Cabo Verde, 2 puntos. Y Arabia Saudí, 4 puntos. Perdón, 1 punto. Óigame esto.
1: Señor.
0: Si Arabia Saudita, que juega con Cabo Verde, le gana, hace 4 puntos.
1: Y se mete que, como mejor tercero.
0: Póngale cuidado, hace 4 puntos. Y Cabo Verde queda con 2. Y si Uruguay con España empatan, oiga eso, empatan, queda Arabia de segundo, que hoy es última al grupo. Irían España, Arabia, póngale pues cuidado.
3: ¿Qué tal eso?
0: Y se podría meter tercero del grupo, Uruguay. Cabo Verde, ¿no? Con 2 puntos. Si pierde Uruguay, con el empate va Uruguay. Y si gana España también. Y hay opciones de que Cabo Verde quede líder del grupo. Fácil, ganándole a Arabia.
1: Sí.
0: Hace 5. Y dependiendo de los goles, si España y Uruguay empatan, o si gana Uruguay por la cantidad de goles, puede ser Cabo Verde primera del grupo.
1: Sí. Sería una gran sorpresa, ¿no?
0: Claro. Y está escrito porque Egipto lo está haciendo.
1: Y director, sería también uno de los mejores partidos del Mundial, España-Uruguay.
0: Qué boleta.
1: Partidazo.
0: ¿No? Los que vienen son fuertes.
1: Sí.
0: Prepárense los oyentes porque venimos a partidos dobles. Vamos a tener de a 2 partidos para poder que haya fair play, juego limpio. Uh-huh. Entonces juegan a la misma hora los del mismo grupo. Uh-huh. Y se clasifican de una vez los que son primero y segundo y quedarán pendientes.
1: Celébralo, Aleja.
0: Los terceros. Sí. Se aleja a cantar. Imagínense uno o dos partidos al tiempo. Sí que vamos
1: y a las 11 de la noche, mano.
0: No, no creo. No. Yo les digo los horarios con calma. 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Noticias mundialistas, Jota.
1: Noticias mundialistas a esta hora. Mire que el seleccionado de... Ah, se me fue el nombre.
0: ¿Cuál? ¿De quién?
1: Que disputaron ayer de Cabo Verde, que se enfrentó frente a la selección de Uruguay, salió en la rueda de prensa su director técnico y dijo que él había aprendido muchas de las cosas gracias a Marcelo Bielsa.
0: Ah,
1: pero faltó una cosa, que no tuvieron buen fair play. Es que hubo situaciones del partido de directorio oyentes de Tropicana que pues al parecer para el director técnico de Cabo Verde pues no estuvieron bien señaladas. Entonces el hombre salió ahí en la rueda de prensa y dijo, yo aprendí mucho de Marcelo Bielsa, no, pero
0: sería como pedirle a la gente seguidora de Petro que acepten hoy que perdieron.
1: Sí, no, ya es...
0: Misma joda.
1: Y ya el resultado no se va a cambiar.
0: Sí, ya se perdió, chao.
1: El resultado ya no se va a cambiar, la verdad.
0: Sí, así es cierto.
1: Dice hay que Dani saber que perder, director, hay que saber
0: cero,
1: perder.
0: Sí, los que tienen cero puntos no están dependiendo. Por la cantidad de goles sí están eliminados. Algunas plataformas dan a los que tienen cero puntos como eliminados, plataformas del Mundial por eso. ¿Qué están opinando de la pregunta a Vivi González, por favor, en nuestro Instagram Live?
2: Director, están mencionando, todavía siguen mencionando con respecto a lo de Messi y Mbappé.
0: Claro, que esa es la pregunta mundialista.
2: Alexis Luna nos menciona que debería ser Messi. Juan de Arena nos dice que debería ser Mbappé. Dianita se mantiene firme diciendo que Mbappé, porque a Messi le regalan todo. Jorge del Castillo dice que claramente solo existe una respuesta y que ese es Messi.
0: Sí, estoy de acuerdo.
2: Edwin Rivera... Edwin Rivera, bien.
1: Director, deberíamos regalar una camiseta de Argentina.
3: Comprometa, no, sí, hermano. Sí, oiga, al aire y todo, ¿no?
1: O de Portugal, sí.
0: Lo que pasa es que estamos en ese trabajo. Por eso usted cree que lo que le escribí fue porque ayer.
1: Yo, es que yo quiero confesarles. Yo me compré la camiseta de Portugal con el número 7 y con el nombre de Ronaldo, Cristiano Ronaldo. Claro.
0: Más respuestas, por favor.
2: Fabiana Aranda Ochoa nos dice, debería ser Messi. Miguel Pinzón dice, si acabara hoy, sí sería Messi. Al momento es el único con un hat-trick. Sí, Yasmín Arena nos menciona que debería ser Mbappé, que este jugador debería tener la oportunidad, ya que ha tenido un muy buen rendimiento.
0: Codo y meta, se aleja.
4: En otras noticias, la FIFA prohíbe las vuvuzelas en los estadios del Mundial. Pues el Mundial 2026 no solo implementó reglas nuevas, sino aquellos aficionados que querían llevar sus vuvuzelas a los partidos no podrán hacerlo, debido a que la FIFA decidió restringir su ingreso. Sí. Estos objetos se hicieron populares en la edición de Sudáfrica 2010. En aquel torneo, el sonido permanente de estos instrumentos se volvió una característica en cada partido. Aunque estos instrumentos no podían faltar y eran sinónimo de alegría en algunos, era un ruido, adivine qué, insoportable. Y lo que hacían era que complicaban las transmisiones, la concentración de los jugadores y la experiencia de todos los espectadores. A pesar de las quejas que tuvieron en ese entonces, ese zumbido terminó siendo uno de los símbolos del Mundial y que no podía faltar en estos escenarios. Desde entonces, las vuvuzelas se convirtieron en un objeto de importancia para los aficionados del fútbol, ya que encontraron en este instrumento la mejor forma de animar a sus equipos.
3: Oye, yo le tengo una pregunta, si usted me lo permite, Jotica y señor director. Bueno, ahora sí. Sobre el tiempo de hidratación. Recuerdan que este tiempo de hidratación es nuevo en el Mundial. Sí. Ya hay gente que le he escuchado a comentaristas deportivos. Oye, eso no es suficiente porque pierden el ritmo de los jugadores. Sí. No sé qué opinan ustedes dos. ¿Ustedes qué opinan, director y Jotica?
1: A mí sí me parece que no debería existir eso porque le corta como el juego o el ritmo al partido, la verdad.
2: En cambio, yo creo
1: Pero Alejandra, mi opinión.
2: Yo creo que
0: me gusta porque ver 45, yo estoy como Aleja, 1.45 viendo 22 hurrones.

0: sí deberían tenerlo, porque es que igual, o sea, es cierto que son, están preparados para esta actividad, sí, pero por más que sean, son seres humanos y merecen hidratarse. O sea, yo considero que está bien que lo hayan
1: puesto. Yo estoy con Jotica, la verdad, no, Aleja, qué pena contigo, muy respetuosamente, pero no, porque corta el ritmo del partido, sí, precisamente. No. Entonces no. Le da la oportunidad al rival a que se active, ¿no?
2: Y mucha atención, porque Konrad Laimer es el jugador más valioso del plantel de Austria, que hoy se enfrenta a la selección de Argentina en la Copa del Mundo 2026. Lo tasan en un valor de 32 millones de euros a Konrad Laimer, que es el jugador más valioso de la selección de Austria. Todos de pronto pensamos que puede ser un delantero, un volante 10, un extremo, y no, mire que es un defensor central o lateral, el más costoso de la selección de Austria.
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19: 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En Tropicana son las
20: 10 de la mañana, 2 minutos, 10, 2.
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20: 10 de la mañana, 3 minutos, llegó el momento del palo. Para que usted cuente esas incomodidades que usted tiene. Recuerde que son pasos súper fácil. Primero, usted debe enviar una nota de voz a través del 317-880-1840. Una nota que no supere los 30 segundos. Y que sea una inconformidad de su barrio, sin groserías, sin malas palabras. Y recuerde que la opinión que usted envía o todo lo que dicen ustedes a través del Tropi WhatsApp no representan las ideas ni los pensamientos del equipo de Tropicana. Nosotros cumplimos simplemente con abrir los micrófonos para que ustedes cuenten sus inconformidades, darlas a conocer y listo. 317-880-1840. Piensen bien lo que van a decir, el palo como lo van a dar, para que usted sea claro, conciso y cortico. Ay, no, es que mi palo dura 8 minutos, ¿por qué no me lo pasa? Mi amor, estamos diciendo que sean palos corticos. Discúlpenme si son palos muy largos y no los podemos reproducir. Entonces, ¿para qué, por favor? Buenos días.
0: Buenos días, amigos de Tropicana. Quisiera darle palo a la entidad de la alcaldía, o a que tiene que ver con los huecos. Han pasado a reparchar la carrera 17, pero la calle 15 entre 16 y 15 no la reparchean y llena de huecos. Llevamos más de 4 o 5 años pidiendo el palo y nada que colaboran en la alcaldía. Palo con esa gente.
1: Le doy palo a los estrato 1 y 2 que votaron por Abelardo de la Espriella, que les van a expropiar, ¿qué? Si no tienen en dónde quedarse muertos.
20: Urgente, caseta de aseo en el barrio Villarrosa, Manzana 24, malos olores y el desaseo es demasiado.
2: Palo para la policía de Río Negro, que cada vez que los invasores los llaman supuestamente por presuntas amenazas de los jugadores de fútbol, ellos tienen que venir y nos tienen que humillar. Palo para la policía de Río Negro, para las entidades que no solucionan la defensa de los derechos deportivos de los niños, jóvenes y adultos.
3: Buenos días, palo para los animales que sacan a las mascotas a hacer las necesidades y no son capaces de limpiarlas en las torres de Zafiro de Piedecuesta.
20: 317-880-1840, hola.
4: El palo para hoy sigue siendo para la Curaduría 1 en Girón, que sigue dando licencias de construcción en zonas donde no se puede construir, especialmente en el barrio Portal de Río Frío de Girón. Ojo, Curaduría 1, que no están haciendo bien las cosas. Pilas, palo para ustedes.
20: Palo para este sitio donde en la noche es oscuro y hay peligro de que esos palos se caigan encima de la gente, de los carros. Nunca hacen limpieza. Eso es bajando Zapamanga. Más denuncias, más palo, Tropicana. 317-880-1840.
5: Palo para Cristian porque estaba prometiendo peluquía gratis para que votaran por Cepeda.
20: 10 de la mañana, 7 minutos.
6: 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Son las
20: 10 de la mañana, 7 minutos.
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2: Son las 10 de la mañana con 16 minutos.
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3: 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En Tropicana son las
2: 10:16.
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0: 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Son las 10 de la mañana con 23. 10:23.
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2: Le informo que son las 10 de la mañana con 26 minutos, 10:26. Algo de los diablitos a esta hora, ¿me tiraste al mar? Yeah,

0: 10 de la mañana, 33 minutos en Tropicana, 10:33. Avanza la mañana. Se siente bastante chévere y bastante mundialista, se podría decir, la mañana.
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0: Al ritmo de Los Inquietos a esta hora.
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0: Tenemos invitados en esta mañana chévere, mañana de lunes. Pensé que este lunes iba a ser festivo. Gloria a Dios que no. Una semana larga, mono. Mañana del lunes con invitados súper especiales, súper chéveres. Invitados que vienen con sorpresas y aprovechando la prima por un lado.
1: Se le haya dado.
0: 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Nos acompaña por parte de Comercial, Carol Castrillón. 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
0: 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Hola, Juan, buenos días, bienvenidos a Tropicana.
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0: 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Sería una bendición.

0: 10 de la mañana, 48 minutos, reportes de sintonía a través del Tropi WhatsApp 317-880-1840. Saludos para Agujamix. Morchis, volviste, Morchis. Por acá, saludos para mí, también para John Faber. Hola, John Faber, buenos días. Estaba perdido, John Faber. Para José Castañeda, que también está reportando, Muebles Soto. También para Jorge Jaimes, Julián Prieto. Doris Rodríguez, doña Doris Rondón en el Dangón, también reporta sintonía. Nayib en Cabeza, Dani Mendoza, Yolanda Castellanos, Luis Albarracín, Oscar Celis. Oscar, besito para que trabaje motivado y vea. ¡Mua! Así como ellos, ustedes también pueden estar reportando sintonía a través del Tropi WhatsApp. Les repito, 317-880-1840. Reportes de sintonía. 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Son las 10 de la mañana con 50 minutos, 10 de la mañana con 50.
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4: 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En Tropicana son las
0: 10:51.
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1: 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En Tropicana son las
2: 11:58.
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12: 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Son las
2: 10:59.
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1: 10 de la mañana, 59 minutos, 10:59. Llegó el momento de Herederos de la que arranca este programa que reúne lo nuevo y lo clásico de la que arranca. Así que les hacemos la invitación a todos ustedes a que soliciten sus canciones, a que envíen saludos. Bonito. Cuéntenme qué están haciendo hasta ahora, qué van a preparar de almuerzo, qué hay para hacer hoy. Estaré acompañándolos hasta las 12 del mediodía, Dios mediante. Con buena carranga, saludos y reportes. Saludos por acá a Luchini, que me dice, Aleja, son las 10:58. Bueno, ahora son las 11 en punto de la mañana. Saludos también a la gente del Cristal, a doña María Inés Mosquera. La cuadra de los festejos. Así iniciamos Herederos de la Carranga. Aniversario, sonando aquí.

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4: 11 de la mañana, 11 minutos, 11:11, pida deseo.
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5: 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En Tropicana son las
4: 11 de la mañana, 11.
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4: 11 de la mañana, 12 minutos y Tropicana. Reportes de sintonía 317-880-1840. ¿Qué dice por acá John Faber? Hola, John Faber, buenos días.
8: Muy buenos días, amigos de Tropicana. Muriel, Cristian, Don Howard, Mayra, Aleja y Vivi. Bueno, yo estoy buscando a ver quién se le mide a salir conmigo, pero adelante.
4: Uy.
8: Y luego que yo pueda invitar al concierto de Maluma, o sea, Mateo, Lucas y Marcos.
4: Oígalo, entró. ¡Marchis!
9: ¡Marchis! Muy buenos días, buenos días, buenos días, buenos días.
4: Buenos días.
9: Resucité. Marchis, haga un favor, dígame la idea, muchacho, la vez de 30 unidades que hace, porque vamos de a 15 minutos y me lleva ahí a 3 minutos. Uy, no, qué cosa tan mala de muchacho. Uy, no.
4: Hay una cosa que me preocupa. Ustedes, si llevan ese tiempo, en mi desconocimiento de cómo funciona lo de la buseta, los buses, la pregunta es, Aguja Mix, ¿usted va toda pensando que lleva vacas o el otro va pensando que lleva qué? Me generó esa curiosidad. DJ Peter, buenos días, reportando sintonía desde el barrio de la Universidad.
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4: Ese es el de la 1, eso es el de la 139. Ah, ok.
10: También puedo.
4: Ah, ok, no le digo yo. Yo desconozco eso. Tanda de saludos, reportes. Doña María Inés, ¿qué va a hacer de almuerzo hoy? Antójeme a ver si llego al cristal hoy. Saludo también para Isa Monsalve, que está reportando sintonía. Isa, Aleja, póngame una bien buena que me active el negocio. John Cárdenas también, reportando sintonía desde Piedecuesta. Álvaro Chía, au, au. Reportes a esta hora. Sé que está como aburridito, como que, ay, cansado. Acá lo desestresamos, deje su nota de voz. Tanda de reportes, saludo para el tío Nacho en la finca El Renacer. Tío, bendición. Ya le vuelvo la llamada, tío. Pensándote los de la trilla, sonando aquí en Tropicana.

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1: Ahí se va.
2: 11 de la mañana, 25 minutos. Saludos para... Dice por acá, saludo, reporto sintonía desde la vereda Lagunetas en Girón. Saludo para mis amigas María Inés Mosquera y Luceli. En la calle Los Festejos, el Cristal Alto, por favor, me la saluda, claro que sí. Álvaro Durán reportando sintonía también.
3: Mi estrellita errante.
2: Dicen por acá, buenas.
4: Buenos días, señores de Tropicana, aquí en la vereda del Alto. Full sintonía, Lirio Moreno. Me gustaría escuchar la cancioncita de Tizón, la chispa carranguera que habla de los campesinos. Una canción muy bonita para todos nosotros que somos los que cultivamos la tierra. Muchas gracias, Tropicana.
2: Alegre, mi amor. 11:26 minutos. Están que envían fotos de los relojes. Sí, esa es la idea. Usted reporta sintonía, ¿qué dijeron? Mi amor, yo lo digo mal, usted reporta sintonía para corregir y ya, listo. Ahí lo saludo de paso. Tanda de reportes a esta hora, ¿qué están haciendo? Oiga, ¿a quién me va a antojar con el almuerzo hoy? Antójenme con los almuerzos. No sé, puede ser de la costeña.
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2: Vea, por acá están pidiendo canciones. Eduard Helves. Saludos al casi suegro, Don Olinto Helves, Sastrería 2000.
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2: Sastrería 2000. Barrio Alarcón también reporta sintonía al casi suegro, Don Olinto Helves. Un abrazo para Don Olinto. Estrellita errante, los doctores de la carranga, sonando aquí en Tropicana.

0: 11 de la mañana, 30 minutos. Están pero reportando de todos lados. Recuerde que a las 12 del mediodía inicia el partido Argentina-Australia desde el estadio de Dallas. Estaba viendo aquí concentrada todo lo que es la previa.
1: No quiero papelitos.
0: Están en calentamiento en ese momento Argentina.
1: Papelitos.
0: Siento que va a ser prometedor. Cuéntenme, ¿cómo creen que va a quedar este partido? ¿Cómo cree usted que va a quedar ese marcador? Argentina-Australia. ¿Será que habrán golecitos por parte de Argentina? ¿Será que Australia se va en cero? ¿O por el contrario va a remontar a Australia? Quiero escuchar los 317-880-1840.
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3: ¡Pro!

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0: 11:40, al ritmo de la cucharita. Vamos a escuchar qué dicen ustedes por acá. Hola.
1: 95.7, la más bacana. Mamacita linda, Argentina queda 1-1.
2: Capitana, la más bacana. Voy por Argentina, 3-0.
0: Argentina 2-0, dice por acá. Sintonía de Los Santos, reportan a esta hora. Saludos para Oti, que anda en full sintonía con Tropicana.
3: Me robaron los...
0: ¿Qué más dicen ustedes? 317-880-1840. 2-0 gana Argentina.
3: Centro de Bogotá. Me robaron los papeles.
0: ¿Qué dicen ustedes? 317-880-1840. ¿Cómo queda ese marcador? Hoy los quiero escuchar.

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2: Argentina 2, Austria 1. Dice Carlos Cetina. Por acá, hola. Uy, se le fue casi vacío.
3: Argentina
2: 1-0. Eso, mi amor. Más marcadores a esa hora, 317-880-1840.

0: 8:52. Venimos en momenticos nomás. Aquí en momenticos, en 7 minuticos. Con Leo Messi, transmisión. Atención, le vamos a transmitir el partido de Argentina-Austria.
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1: 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En Tropicana son las...
2: Esta es la hora, son las 12.
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0: 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Son las...
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2: La Jugada Segura es que va a iniciar el primer tiempo. Atención, son las 12 del mediodía en Colombia, 12 del mediodía. Atención, va a rodar el balón. Todos somos listos. Pilas, que arranca. Argentina-Austria se fue, señores. Arranca Leo Messi, el hombre del hat-trick, el goleador, el campeón del mundo, la Argentina. De nuevo, rueda el balón Argentina-Austria. Los detalles, la transmisión del partido aquí en este mediodía de Mundial.
3: Lentamente desde el sector posterior, apenas despegando el juego en esta segunda jornada del grupo J entre Argentina y Austria. El
2: balón que logra Argentina y Austria, los detalles de lo que está pasando aquí se lo vamos a contar. Atención. Centro. Las primeras de cambio, 33 segundos, atención.
4: Ya, allí le viene dejando la pelota al jugador Medina. Atento, va saliendo Cristian el Cuti Romero para moverla sobre la mitad del campo. Ensancha el juego viniendo para el jugador Enzo Fernández, que pasa a la mitad del terreno. Toca la bola sobre el sector central. El equipo de Austria que viene para buscar la redonda sobre la zona media. Savitzer, que venía marcando, toca por el medio con Radleiner para empujarla. Y la bola que viene a la devolución de los muchachos del equipo argentino. Allí viene saliendo. Ese es el Cuti. Romero que la deja para el guardameta. Emiliano que la viene moviendo sobre el sector de la zona izquierda. Recula sobre esa banda viniendo Medina. Incusto la pelota para Alexis McAllister, que la viene jugando sobre el costado donde viene Licha. Ese es Martínez. La mueve sobre el primer cuarto de cancha. Descarga por la derecha. Allí se anima para venir desde la banda occidental jugando desde afuera. El toque lo va haciendo por la raya. Atención que aparece Almada. La ubica por la mitad del campo donde viene saliendo Leo. Messi cruza la mitad del terreno al pase de Medina. Atención que la toma Thiago. Allí viene desde la banda para moverla sobre el medio. Mete el balón en el área. Centro de viene para buscar en el remate del jugador argentino. Hay bandera arriba cuando se movió Almada en la ofensiva argentina.
2: Sí, señor. Atención que Dibu Martínez está en el arco en la portería de Argentina. Molina, el hombre del Atleti de Madrid. Romero del Tottenham. Martínez, el hombre del United. Medina, del Olympique, ¿no? De Paul, McAllister, Fernández y Almeida en el medio. Y en punta, Martínez y Messi. De alguna forma se pone, obviamente, en las alineaciones de la FIFA. Messi en punta. Muy bien. Atención, vamos a ver Lautaro Martínez el día de hoy. Se anota también al lado de Messi. Aquí los detalles de Argentina, Austria. 2 minutos de juego. Argentina 0, Austria 0.
4: En el estadio Ciudad de Dallas, en Arlington, Texas, toma el balón. Llega del medio, salida defensiva. El que mueve la pelota sobre su terreno es Slager. La toca sobre el pida para la va levantando. El otro que tiene el mismo apellido, Slager, para tocarla sobre su propio terreno, levanta el balón. Y el despeje viene en triple defensivo para la selección sudamericana.
5: Siempre para tres en el fondo. Rodrigo de Paul, hablamos de Argentina. Es el más cercano a ellos para sacar el equipo. Enzo Fernández juega un poco más arriba, al igual que McAllister, para tener posesión de pelota.
6: Como son dos Slayers y juegan en Alemania, al arquero le podemos decir Alex y al volante Xavier.
5: Hay falta en la cancha, Argentina.
4: Sí, señor. Atención, la filtra para que venga Lautaro. El primero cae en el área. ¿Qué dice el juez central? Que juegue, que ni nada. Sigue.
2: Sí, señor, juegue, que no hay nada. El primer ataque. La primera llegada de Lautaro Martínez, 12 del mediodía con 3 minutos. Aquí les tenemos los detalles de lo que pasa en este mediodía del campeón del mundo. Señores, juega la Argentina. Señoras, juega la campeona del mundo en Argentina. 12 del mediodía con 4 minutos. 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

0: 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En Tropicana son las
1: 12:05, lesionado Lautaro. ¿Fue o no fue penal? Atención, ¿fue o no fue penal? Y atención, está lesionado aparentemente Lautaro Martínez.
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1: Una de las canciones con las que se identifica la selección argentina campeona del mundo, mientras están a esta hora atendiendo a Lautaro Martínez, que sale rengueando su pierna derecha, el hombre ubicado con la blusa número 22 de la Argentina. Hablando de blusas, atención que les vamos a estar regalando la camiseta de la Argentina, la de Portugal, la de Brasil, la de Alemania, todas aquí. Ahora no solamente las de Colombia, bueno, también tenemos Colombia a modo retro. Y además nos trasladamos al modo mundial. Posible penalti, están chequeando posible penalti.
3: Sí, no

0: Atención, hay penalti. Atención, lo dan como penalti. Minuto 6. Vamos ahora al minuto 7. Hay penalti a favor de la Argentina. Vamos a la narración de DirecTV.
1: Lo va a patear Messi y va a querer llegar a 17 goles en los...
0: Messi, atención, va a patear Messi para llegar a número 17 y convertirse únicamente en el goleador. Ahora lo hace a doble función con la cantidad de goles. Ahora sería el único. Toma el balón Messi, el campeón del mundo. Atención, minuto 7. Viene Messi con la pelota al punto blanco, al punto penal.

Nos preparamos tal vez para el goleador. El máximo artillador, atención. El máximo anotador, el máximo artillero, atención. Viene Leo Messi. Está Alexander Schlager, el hombre del Red Bull Salzburgo. Estará nervioso, pues, a ver, atención. Los médicos, sí, señor, los médicos se enferman, señor.

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0: Ganador. ¿Cómo van?
1: Atención, sí señor, 14 minutos. Argentina 0, Austria 0. Primer tiempo, vamos a la narración del fenómeno del fútbol de Caracol Radio, Argentina-Austria.
2: La bola de rebote, la viene despejando la Abuel. Molina que viene capturando el esférico, recupera la mitad de la cancha. Atención que va Danzo, va moviendo la pelota, la mete en área. Sufre Argentina en este momento, agarra Leo. La va tomando desde la mitad del terreno, cambia de frente, pero fue corto. Aunque logra anticipar una vez más, el jugador de Austria se la roba Wagner. La quita el elenco rojo y blanco saliendo el conjunto europeo. El centro sobre Alaba, va a mover la redonda, la raya, la va buscando otra vez. Nahuel es lateral defensivo para la selección de Austria.
3: Juega muy rápido el equipo austríaco, la presión es asfixiante, no puede salir con tranquilidad el equipo argentino. Vamos a ver cuánto le dura al equipo rojo.
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2: 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Hay una mano y se detiene el juego sobre 15 minutos.
5: Le pitó mano en ataque, pero Austria ya está haciendo lo que no pudo, que intentó los primeros minutos. Recuperar la pelota con la presión, le empieza a costar en más a los argentinos. Partido bravísimo el que tenemos.
1: Sí, señor, prepárense porque no vamos a tener aquí a una Austria doblegada.
6: 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En Tropicana son las
1: 12 y 16.
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0: la falla Messi. Atención, a ver.
1: En el partido se notó algunas fallas, generaciones de posibilidades de riesgo del rival. Ahora Messi tiene que conectar con eso, con lo que él sabe hacer. Buena jugada de Lautaro. Argentina tiene que acomodarse de nuevo del partido, porque lo que parecía que se le acomodaba, lo desacomodó totalmente del juego.
2: Claro. El otro día escuchábamos al Colombia con Uzbekistán y decían, es un partido de paciencia. Bueno, este para Argentina es un partido de paciencia.
1: Lo dijo el técnico en la previa. Eso. Es un partido de buscar paciencia. Lo dijo Ayala también cuando llegó al estadio y declaró que hay que buscar el espacio. Ahí está Lionel. Engancha, se les queda un poquito atrás y Alaba se la alcanza a morder. Si no se la tocaba el primer rival, le quedaba a Messi para definir.
2: Mira quién está acá.
1: Manu Ginóbili.
2: Manu Ginóbili. Tremendo. Para mí, el mejor jugador de baloncesto en la historia de Argentina.
0: Sí, ataca la Argentina, minuto 19 del primer tiempo, 19 minutos. Argentina 0, Austria 0. Narración de DirecTV Sports que compartimos con ustedes aquí en la señal de Tropicana.
2: En las finales.
1: Sí, señor.
2: Increíble, bueno, un baloncesto que también estuvo en la mirada del inicio del debut, porque justo cuando arrancaba el Mundial en Nueva York.
0: Pero narrame Argentina, es un mundial de baloncesto.
3: Siete faltas sancionadas en este partido, cada tres minutos una falta.
4: La va a buscar de atrás, salió primero el guardameta Slayer, se queda con la bola y se detiene el juego, marca falta el egipcio.
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0: 12.21.
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0: Vamos a estar compartiendo con ustedes los detalles de Argentina, Austria. Minuto 21 del

0: Ale. Él es Rafa Pérez, la familia que soñé. 12 del mediodía, 23 minutos. Hay pausa para hidratación. Hydration break, cooling break. Y Messi con una cara de aburrimiento que no podés. Messi, no podés con la cara de aburrimiento. Malograste el penal que te pondría en el top. Ay, ay, ay. Siento que se vino a menos el partido, ¿no? Y ha llegado a Austria dos veces luego de malograr Lionel Messi el tiro penal. La noticia es que para irnos a la pausa de hidratación, Lionel Messi ha desperdiciado la oportunidad de poner el marcador a favor de la Argentina. Ha malogrado el tiro penal, una falla a Lautaro Martínez. Está en el terreno de juego Lautaro, todo bien por ahora. Vamos con música, nuestra señal horaria antes. Y estaremos pendientes de la reanudación del juego. Se las comentaremos aquí al mediodía en el Tropigol Tropicana.
1: 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En Tropicana son las
0: 12.24.00.
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0: nuevo presidente de Colombia, Abelardo Valespriella. Está listo el escrutinio, dijo también a propósito el registrador, ¿no? Ni preconteo, ni paconteo, ni posconteo, ni patreconteo, ni tres vueltas, ni para que tú te brinques, para que brinques, pam, pam, pam, pam, pam. Hay nuevo presidente, punto ya. No más, no más, no más. Se reinicia el juego, minuto 26. Argentina 0, Austria 0, viene dominando el balón Austria, saliendo con ella el balón. Atención, vamos a la narración del fenómeno del fútbol.
1: Para dejarla sobre el cuidapalos, Slayer Alexander tocó por la raya izquierda y en la parte inferior de este escenario viene ubicando el balón con Alaba, el zaguero central.
2: Austria toca ahora en el fondo, lateraliza juego entre los centrales para tener la pelota. Argentina presiona únicamente, mira, sale Austria ahora desde el fondo.
1: La toma Danzo que viene para jugar el balón sobre el carril derecho. Allí se viene ubicando Slayer para pedirle el balón, la toca otra vez con Danzo. El zaguero central número 3 en su espalda y pantaloneta en cara, levanta mirada, la vista al frente para buscar por dónde conectar en el cambio de frente, levanta el servicio donde viene el frentazo de Leiner, la va a bajar por el sector medio buscando a quien en el toque del balón, el apoyo de Leiner que viene de atrás, aterriza en el fondo del jugador Linar para tocar la bola, otra vez viene lanzando la Conrad para jugar al borde del área donde despeja el jugador Romero, la va quitando Argentina buscando Macalister y vuelve a anticipar el esférico el equipo argentino para la regalada. Este quien recupera Linar, la toca sobre la izquierda llegando Poch, abriendo el juego por la línea va occidental donde viene Gregory para mover la pelota. Muy atento que va Conrad para lanzar la redonda de 1-2 en el camino. Insiste Leiner, se la toca el argentino y hay tiro de esquina.
3: Sin duda que es bueno el partido de Austria. Su mayor virtud, la movilidad y los cambios posicionales que tienen los jugadores del medio hacia arriba.
0: Muy bien, hay tiro de esquina para Austria, el minuto 28. Aquí les estaremos informando qué va pasando con Argentina 0, Austria 0. Minuto 28 del primer tiempo, obviamente. 12 del mediodía con 29.

0: 31 minutos, Argentina 0, Austria 0. Dos llegadas de la Argentina. Está haciendo de 9 Leo Messi, ¿no? Recibiendo los balones tanto de Enzo Fernández como del mismo Lautaro. Reciben, entregan, viene a rematar. Aquí en doble remate acaba de tener Leo Messi la oportunidad. Pero bien por el arquero austriaco que ha logrado sostener su arco en cero. ¡Ay, hombre! Está difícil de penetrar y más cuando no ha logrado conectar más de 3-4 pases la Argentina en este primer tiempo. Por ahora la figura del partido, diría yo, es Alexander Schlager, el hombre del Red Bull Salzburgo, el hombre de 30 años, arquero de la selección austriaca. Va atacando precisamente Argentina.
1: Directo por el medio donde vino sacando la Schneider para Austria.
2: El equipo argentino tiene espacio, llega, porque son rápidos y precisos en los pases, pero no han podido definir.
1: Rodrigo de Paul toca la bola, llegamos a 32 minutos y con el tiempo que no se detiene, ¡óigalo en Caracol! 32 minutos de la etapa inicial, 0 Argentina, 0 Austria.

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0: A esta hora estamos con el Tropigol Mundialista, minuto 35, la Argentina de Leo Messi. Ha llegado 3-4 oportunidades, va 0-0 frente a Austria. Y esta camiseta que a esta hora ustedes están viendo aquí en el Tropigol Mundialista de la Argentina, se la pueden ganar con nosotros mañana. Esta, o la de Cristiano, o la de Mbappé, que fue hoy a las 4 de la tarde. También la de Alemania, o la de España, y si no, la de Colombia Retro, la de Colombia Nueva, o la azul. O sea, tenemos cualquier cantidad para mañana en nuestro live, a través de nuestras redes sociales, bien tempranito, en Cómo Amaneció Bucaramanga de Tropicana. Seguimos disfrutando del Tropigol Mundialista en Tropicana. Vamos a la narración del partido, precisamente al minuto 36. Argentina 0, Austria 0. El fenómeno del fútbol de Caracol.
1: Funcionando bien en Austria, Lainer, el lateral por el sector izquierdo, y Savitzer, que es volante ofensivo por izquierda, pero se mueve por todo el campo.
2: Tiene el balón, el saca la bola el jugador de Argentina, el rebote lo espera la raya, Wagner para disputar la redonda, la tiene los de Argentina, la va sacando otra vez por el medio, mucha atención que viene el pase profundo para que arranque Lautaro. Aquí viene Argentina, se asoma del borde del área y mucha gente del equipo de Austria para defender, el toque por la mitad, se mete Enzo, le va a pegar de zurda la bola que la mandó por el medio, se paseó con peligro entre el área grande y el área chica y no llegó ninguna.
0: Nadie llegó, el balón pasando por el arco solo de Austria, minuto 3.

0: minuto 38. ¡Hay gol, hay gol, hay gol!
1: ¡Qué golazo!
0: Centro desde la izquierda, Leo Messi que iba llegando, había tres hombres en el área de la Argentina y Leo Messi viene con su zurda al rincón, la mandó a guardar y chao papi, ya le habían enseñado tres, cuatro veces al arquero de la Argentina y esta no fue. Argentina, la campeona del mundo, los hinchas argentinos se levantan, Argentina 1, Austria 0, minuto 38, Leo Messi es el goleador. El único, 17 goles en la historia de los mundiales, el de mayores goles, el mayor goleador. Oiga, esa blusa que dice 1893 allá, esta la vamos a regalar a través de nuestra cuenta de Instagram. Les vamos a mostrar la camiseta, ingresen ya. ¿No la va a subir, Vivi? En nuestras historias, en arroba Tropi Bucaramanga y en TikTok también, arroba Tropi Bucaramanga. Yo estoy muy elegante hoy para ponérmela. Me tocaba vestido de señor. ¡Atención! ¡Gol! ¡Este es un gol con Betplay!
1: ¡Gol!
0: ¡Ay! Armaron la musa los argentinos, vea. Mire cómo llegan empujando. Vea, don Howard, vea. Arrímese aquí al micrófono. Mire lo que no me gusta de la Argentina. Mire cómo llegan empujando de una vez, mire, mire. Y señalando con el dedo. Mire la musa, vea, de una vez, vea, vea.
2: Ahí no lo tocó.
0: Y se tiró. Eso le debe dar amarilla. Eso que estamos viendo, mire, eso le debe dar amarilla. Porque el jugador de Austria llega a encontrar la posesión con el balón. Y mire, mire el de Austria cómo le hace, soltame. No,
2: y provocando, soltame.
0: Mire cómo lo cogen. Mire, eso es lo que no se debe hacer, Argentina. No hay necesidad de hacer esto, jugadores. Y aquí está el árbitro, mire. Ojo que esto tiene VAR porque le pueden dar. Y mire, mire cómo le grita, mire. Mire cómo tiene que coger el árbitro.
2: Y el árbitro dice, cálmese.
0: Venga, papi, venga, calmao, venga para acá, venga. Venga, venga,
2: mano, calmao.
0: Venga, Ñerito, venga.
2: Venga, venga, deje de pelear. Mira, mira.
0: No, y este está bravo.
2: Obvio.
0: Este 5 de Austria. Sí. Está pero, puto,
2: tiene,
0: mano.
2: Tiene como berraco. Un, bueno, el que tiene como una.
0: Bosch.
2: Como una más, bueno, eso.
0: Stefan Posch.
2: Stefan Posch.
0: No, no con B como las cintas Bosch, no. Sino con P, Posch. Y De Paul le dice de todo. Y ojo que ese tipo de faltas donde usted se tira ya son sancionables por el VAR. 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
0: Oiga, los mandan a pelear y ya van agarrados con dos por delante. ¿Qué necesidad hay? Son los campeones del mundo. Están ganando el partido y arman murga por todos estos argentinos.
2: Peleones, ¿no? Peleones. Problemáticos.
0: Dios mío bendito. A ver, vamos de nuevo aquí, a ver.
5: Hasta que volvió. Cuando Almada dejó pasar la pelota entre las piernas.
0: Mira, este gorro de Argentina y camiseta de la selección Colombia.
2: Sí, debe ser casado con una argentina.
0: No sé. Ahí estaba en la imagen. Minuto 42, transmisión de DirecTV Sports.
6: Qué hermoso que es el deporte, qué hermoso que es un mundial cuando todas las banderas se unen. Es cierto, después de 90 minutos uno le quiere ganar al otro. Es así, es competencia. Pero lo que se vive en la previa, en el post, en las afueras de los estadios y lo que se vive dentro.
0: Le pegaron a Messi.
6: Tremenda la que recibe Lionel Messi. Parece que fue Danzo que le pide disculpas igual.
0: Pero el hombre le pide disculpas.
5: Se picó un poco el partido. Saludos para Majo Poncho también desde Entre Ríos, Argentina, alentando a la selección.
0: Los dos morenazos se defienden en Austria. Danzo, Danzo es el hombre que le pega a Messi sin querer queriendo, no mentía, sin querer.
6: Un abrazo.
0: Danzo y Alaba, ¿no? David Alaba, el hombre muy conocido del Real Madrid.
6: Desde Panamá, tantos amigos en todo el continente. Me gusta porque tenemos amigos en todos lados.
5: En todos lados, en todas partes.
0: Esta gente de DirecTV y si la pasa, León, saludan más que usted cuando está en turno, León. Sí, hermano. Saludan más que el príncipe de los saludos. Y Ave María, en vez de narrar, porque no narran, sino que la pan es saludando. Para el locutor que yo conozco por ahí, mi hermanito.
5: Sacado una manilla a Lautaro y acá.
0: ¡Mi hermanito! De Acuña, gente de Abrega, saludadera.
6: No, digo más que todo por reiteración, voy a cometer un par.
5: Sí, McAllister estuvo.
2: Y transmisión internacional, ¿no?
0: No, son una saludadera.
5: a un futbolista de ahora. ¿Qué dice? Claustro no había jugado un mal primer tiempo.
6: No, no, a su forma, pero haciendo buena tarea.
5: Con sus armas.
6: Claro. David Alaba otra vez con la pelota. ¿Qué pasó con De Paul?
5: Y el 11 tiene un duelo divino. Gregory.
6: Con Gregory, sí. Vale. Claro, porque sabe que la pelota va para ahí. Por eso.
5: Gregory,
6: por
5: ahí que le deja la marca en los
6: dedos. Le pone la tapia, claro.
0: Habla el de. Sí, sí. Habla el narrador de el mano a mano que están teniendo entre De Paul y Gregory, el hombre de Austria. Minuto 44, nos quedamos con la jugada para conocer cuánto tendremos de reposición.
6: Histórico de los mundiales por encima de Klose, tiene 17 ya Messi.
0: Habla de Leo Messi, 17 goles.
6: 13, ya tiene 4.
5: Tremendo. Impresionante. Goles, que, este que hasta se dio el lujo de agarrar un penal.
6: Exacto. Si no, ya tuviese 18, ¿no?
5: Exactamente.
6: Oh, qué cosa. Qué tremendo. ¿Cómo va? Podemos decir otra cosa que agradecerle a Dios por permitirnos vivir estos momentos y ponerle voz a estos sucesos históricos. Otra falta más. Pero muchachos,
5: fue falta eso.
6: Enzo Fernández, que se quejaba allí, rapidito cobran los austriacos. Acá se viene Justin.
5: Siempre son los Savitzer. Siempre son. Siempre. Nadie lo marca. Y es el jugador que le puede meter un pase filtrado, un centro a sus compañeros, tiene una pegada tremenda. Es el dueño de la pelota parada. Mira, es muy inteligente Savitzer. Para moverse. Mira, ¿y dónde va? Al medio. Siempre libre, nunca lo marca nadie.
6: Como flota en el medio, otra vez el 9, lo van a ver ustedes ahí. El balón que tiene Schlager. Tocando Konrad Laimer. La deja seguir Paul Vanner. Abrazo Alaba. Para Ibrahim, nos dice Marilyn Requena. Desde Venezuela.
0: Argentina 1, Austria 0.
6: Pelota entre líneas, va por fuera. Ahora viene el centro rasante. Buscaban a Gregory. Gregory decía era por arriba. Stefan Poch, que metió esa pelota corta. El único amonestado del partido. Otra recuperación post pérdida. El Gegenpressing de Klopp. De la escuela de los Red Bull que hace presencia.
5: Poch, que hizo el penal. A la vez, Martínez, que Messi desperdició para el que recién se suma a la pantalla de 10 Sports.
0: Siete minutos de adición. Otra vez. Momento en que tengamos los resultados, o que estemos ya en el final, te lo vamos a contar, claro, por supuesto. Vamos a meterle ganas porque mañana juega la Sele a las 9 de la noche, Colombia.

0: 5 de la adición del primer tiempo. Leo Messi, suave tal, ¿no? Me enredo, me pasan el balón, tengo la oportunidad, le pego, me la tapan, lo meto, penal, me equivoco. La
1: director, verdad, lo que usted dice, todo, lo que dándose cuenta uno en este partido, todos juegan para a favor de... No, todos. Es,
0: pero le resulta a la Argentina. Se lo aplaudo, sí, ¿sabe sí, por qué? Porque sí, al minuto, faltando un minuto del tiempo de adición, mire, todos buscan a Messi, mire. Ahí
1: todo,
0: está.
1: Ahí
0: mire,
1: está,
0: mire la narración. Ahí tiene Messi el balón. Mire. Él busca a quién, vea. Viene, viene. No me sé los nombres de los jugadores. La entrega por izquierda, descarga por izquierda, vuelve y se acomoda.
1: Y se lo pasa en otra vez, vea.
0: Viene al centro y lo empieza a mirar él. ¿Me acomodo o no me acomodo? La recibe De Paul por derecha. Viene al medio de nuevo y todos empiezan a mirar a Messi. Messi se empieza a ubicar de nuevo en el medio. Como en los tiempos del Barcelona, sin duda alguna. Por eso es que Diego Roa le quiere dar un hijo a Messi, vea. Aquí está De Paul, vea. Miren aquí, la toca de nuevo. Y Messi allá quietico, mírenlo. Mírenlo como espera el balón ahí con Alaba, el hombre del Madrid, en el centro de Austria. Bueno, muy bien. 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Viene la Argentina a tocar el balón en su propio terreno. Se está terminando el tiempo de juego. 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
1: 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En Tropicana son las...
2: Esta es la hora, la una en punto.
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0: 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Son las...
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2: Muy bien, ya tenemos la 1:03 PM.

0: la tarde con 9 minutos. Inicia el segundo tiempo, atención. No hay cambios en Argentina, no hay cambios en Austria. Un equipo luchón, trotador, si se quiere Austria, pero eso le duró 30 minutos y no más. La narración de JJ Trujillo en el fenómeno del fútbol de Caracol Radio. La pregunta es, ¿cuántos goles hará Leo Messi en el segundo tiempo?
1: Yo le pongo dos.
0: Para que no. Porque si haciendo uno no se aguanta nadie, los argentinos, no me imagino a Messi haciendo otros tres aquí.
1: El ego más grande que este edificio.
0: No, nos toca desocupar el planeta Tierra para que ellos estén.
2: Estaba allí llegando el jugador Savitzer, despeja Argentina, que está como gato patas arriba del complemento.
3: El equipo austríaco es muy bueno arrancando, pero es flojito terminando. Al final decreció en su rendimiento en la primera parte, pero ha salido con todo en el complemento.
2: Escuchas la primera cadena radial colombiana, gana Argentina 1-0. Golazo de Lionel Messi en la primera mitad del toque del balón. Es de Alaba, la va tocando otra vez. Donde viene Gregorits, escapándose sobre la izquierda. Savitzer, que viene pidiendo el balón, gana la línea, levanta el servicio, balón demasiado pasado, salta el Dibu. Y es la primera vez en el juego que el Dibu agarra la pelota.
4: Pero lo bueno para el partido es que Austria salió a atacar.

0: El que más reparte en Argentina, el Cuti Romero, el repartidor de pata número uno, el Cuti Romero, quejándose de una falta del hombre de Austria, de Slager. 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
1: Minuto 51, atención, ahí falta en contra de Messi, que de regateaba por el medio del terreno austriaco. Argentina 1, Austria 0, minuto 52. Para que no se van a confundir, hemos mencionado mucho un apellido, Slager, pero es que son dos, el arquero marcado con la blusa número 1, Slager, y también el defensor o volante de primera línea de contención con la número 4, Slager. Vamos a regalando mañana la camiseta de Cristiano Ronaldo, la de Colombia. Usted mañana escoge si se lleva la amarilla, la de las flores amarillas de Gabo, la azul con la que ya ganamos, la retro de Italia 90, o la de Portugal o la de Messi. Atención, mira Argentina.
2: Esperando el balón a Slager para tocarla sobre la raya. Presiona buscando a Lautaro. Consigue que el balón se vaya sobre el sector lateral. Repone de costado el equipo sudamericano.
1: Mañana estaremos en el live en la mañana. Esté pendiente porque red de YouTube, Facebook, TikTok o Instagram. Búsquenos como Tropi Bucaramanga. Le dan seguir y está mañana pendiente de nuestro live, de nuestra transmisión en vivo en Cómo Amaneció Bucaramanga. Que va de 4 de la madrugada a 10 de la mañana solo aquí en Tropicana.
3: 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En Tropicana son las
1: 1:17, gana Argentina 1-0.
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1: Carlito Vives, tuyo y nada más, 1:18 o 1:18. Estamos en el Tropigol Mundialista de Tropicana.

0: Es la 1:22. Me voy de ti. Es el nuevo éxito de Jorgito Celedón que nos acompaña en este mediodía. Atención, la selección argentina, el minuto 58, le gana 1-0 a Austria, que tímidamente se ha acercado. Es un equipo guerrero. Arrancó muy bien el primer tiempo defendiéndose. Lo logró hasta el minuto 30. Ahora llevamos 13 minutos del segundo tiempo en la misma tónica. Intenta el equipo austriaco, pero se defiende muy bien, obviamente, la Argentina.
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0: Argentina 1, Austria 0.
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2: Sin embargo, no hubo falta. Salió Enzo limpiando la jugada. El rebote en la presión pospérdida que vuelve a ser de Austria. Le queda la pelota para que la ale para atrás. Schmidt. Se la entrega Schlager. En zona de gestación. Pero Austria toca y cuando llega el último tercio parece que se queda sin ideas.
3: No tiene esa parte del libreto. La recuperación rápida es lo que mejor hace. Ahora, cuando tiene que generar situaciones, se le baja la persiana.
2: Claro.
3: Y no sabe qué hacer.
2: Le falta que el 9 se meta más en partido, ¿no? Que el 9 participe.
3: Es que estaba más peleando que jugando.
2: Claro, el 9 que juega con la 11, ¿eh? Para que me, claro, se me entienda.
3: Pero bueno, o sea, usted está siendo claro con respecto a la posición del, claro, centro delantero.
0: Habla de Gregoris, el 11 austriaco, pero que realmente está haciendo de centro delantero.
3: Por eso decíamos en la anterior que era, sí, Lava el que había cerrado y era Danzo, el que había dado el paso adelante para que Messi no llegue.
2: Mira, mira este momento de partido. En el segundo tiempo arrancó con todo Austria, momento Argentina, y ahora Austria otra vez controla. Sí. Pero en la primera parte fue repartida la tenencia.
3: Sí, sí, el partido. En el tiempo fue parejo. Y te digo, Austria incomodó a la Argentina.
2: Sí.
0: Sí, la incomoda, pero no logra hacerle daño. Es que una cosa es incomodarla y lograr algún tipo de daño, pero no lo logra Australia. 1:24, los que estén viendo el partido, que se conecten también con nosotros, nos pueden enviar ahí su mensajito a través de nuestro WhatsApp Tropicana, 317-880-1840, 317-880-1840.

0: ingresa Julián Álvarez y Nico González. Se va Almada y Lautaro Martínez. Entran entonces Nico González, reiteramos, y Julián Álvarez ataca.
1: Argentina la toma Leo, en cara, se mete en el área, dispara, le zurda, se lanza el guardameta Alexander Slayer. ¿Es tiro de esquina?
2: Sí, sí, pero claro, tranquilos, que hay revisión, no protesten. Si el arquero la tocó, inmediatamente el VAR corrige. Lautaro, recordemos... se ve claro que el arquero la toca con la mano izquierda, pero no corrigió el VAR. No corrigió el VAR. El arquero la tocó. Recordemos que Julián Álvarez no es titular porque está solo para jugar 30 minutos. Lo han ido llevando poco a poco en el campeonato. Gracias, todo el mundo llegó tocado, lesionado.
3: Y debió corregir el VAR.
2: Debió corregir JJ.
1: Sí, señor, cómo no. Así llegamos a 20. El tiempo no se detiene. Este es el tiempo, tiempo, tiempo, tiempo. Tiempo de juego en Caracol.
0: Yo le tengo esta, vea.
4: Oye, loco. Dame el marcador. ¿Cómo van?
0: Ya te digo, loco. ¡Ey! 1:29, 65 minutos de juego. La Argentina tiene 1, Austria tiene 0.
2: Claro que ya no está McAllister y ahora con Julián van a tener, hablamos de Julián Álvarez, un jugador de mucho más peligro.
3: El equipo argentino en el segundo tiempo va a tener espacio y la posibilidad del segundo va a estar más clara para el equipo suramericano que para el europeo que no llega.
1: Se suma la selección de Austria para perdiendo en la entrega. Marcaron los argentinos, reventaron sin perna a cualquier parte. Viene ganando el balón. Alaba que la va soltando otra vez con el jugador Alexander Schleyer, el golero del equipo austriaco.
2: Austria retrocede, tiene la pelota. Argentina juega diferente en el segundo tiempo.
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0: Recuerden ustedes que a las 4 de la tarde, Francia-Irak. No hay transmisión de Caracol y RCN de este partido. A esta hora se ve este por Argentina... Austria, pero Francia, Irak, 4 de la tarde, no, solamente DirecTV. A las 7 de la noche va por Win, Noruega, Senegal, el equipo de Erling Haaland. Y a las 10 de la noche, Jordania, Argelia. Los cuatro partidos correspondientes al día de hoy, cuando haya gol, gol, gol, gol, gol, gol. Aquí lo contaremos. Atención, que se la pierde Austria. Esto me tiene una cara de mamado, está reventado. El que hace Gregorich, el que hace de 9 en Australia. Tiene el número 11, pero es el centro delantero. Centrada por el nuevo Savitz, el hombre del Borussia Dortmund. Austria no puede perder esos papayazos. Si tiene una, tiene que meterla. Hay cambio en Austria. Oiga, se preparan 3. Se va al lado el hombre del Real Madrid. Ya les contamos los detalles. Oigamos a Morat y Silvestre.

0: Silvestre Dangond y Morat haciendo lo poco que yo quiero. Mañana juega Colombia a las 9 de la noche. Colombia, República del Congo, segundo partido. Y cerraremos esta tanda de segundos partidos, mi querido Howard. Venga, le pongo a usted ejemplo. Usted sabe que Colombia fue la última en debutar, ¿no?
1: Sí, claro. Sí.
0: Ahora será entonces, obviamente en el mismo orden, la última en darle la segunda vuelta a la jornada de grupos.
1: Claro.
0: Colombia-Congo. Y a partir del miércoles,
1: sí, señor,
0: se jugarán día dos partidos.
1: En simultánea, ¿no?
0: Claro, por grupos, se van definiendo los grupos. Miércoles, jueves, viernes y sábado, los cuatro días, hay un total de seis partidos y van en tres horarios, o sea, dos partidos al tiempo. Por ejemplo, el miércoles habrá dos partidos a las 2, dos a las 5 y dos a las 8.
1: ¿Cómo la ves? Seis partidos.
0: Sí, señor. El sábado juega Colombia a la misma hora que esté jugando Congo. Jugamos nosotros con Portugal y Congo y Uzbekistán estarán jugando juntos a la misma hora. 6:30 hora de Colombia. Se van al hydration break, al cooling break. A mí me gusta. ¿Sabe por qué? Porque hay platica, papi. Porque venden cervecita, chitos, papitas, perro, hamburguesa, arepa, empanada, lo que vendan allá en los estadios de los gringos.
1: Sí, claro.
0: Entonces paran.
1: La economía baño, también se mueve y todo
0: vende,
1: eso.
0: Tiene tiempo de llamar a la esposa, decirle que está, que el carro se le varó y que no alcanza a llegar. Meter cualquier mentira para demorarse. Camina sin tocar el suelo. Cualquier cosita de esas varias en la hydration break.
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0: Atención, que ha habido dos cambios en la selección de Austria. Bueno, tres en realidad. Se fueron Posch, lateral por derecha, el centro Alaba, el del Real Madrid, y Wanner, el número 24. Y han ingresado Pras, Arnautovic y Friedli. En lo que estábamos viendo de las posiciones de estos jugadores, hay defensa por defensa en uno de esos reemplazos, pero hay un centro delantero, Arnautovic, que se suma a las posiciones de Gregoric y de Savitzer para Australia. Lo que queremos decir con este comentario es que al parecer se la estaría jugando Austria para empatarle a la selección de la Argentina. Minuto 71, Argentina 1, Austria 0, regresan del hydration break. A ver, oigámoslos.
3: En este momento y sale del ahogo al que lo ha tenido sometido el conjunto de Austria.
4: Es que les dice el árbitro que un poquito lejano a los jugadores argentinos que están trabajando sobre la raya para ingresar. Dos cambios que le faltan a Argentina.
3: Va buscando el balón. De nuevo la selección de Lionel Scaloni. La toca sobre el sector medio. Allí vienen ubicando la pelota para que salga quien. Se mueve desde la línea izquierda. Medina, Nahuel para Julián. Álvarez la va tocando Lieijar. Y es lateral que le sigue favoreciendo al onceno sudamericano.
5: Argentina se regula, baja el ritmo del partido. Eso le permite a Austria tener la pelota, pero no profundiza. No tiene pases en desarrollo.
3: Sigue Argentina, la tocaba allí sobre la izquierda el jugador Nico González. Se la saca el de Austria. Y es tiro de esquina que favorece en el juego argentino.

0: atención que hay.
1: Ya comenzaba.
0: Hay jugada.
1: Amarilla, vea, amarilla.
0: Lo pechó. Sí. No, pero no entiendo es por qué le saca la amarilla a Lamer. Sí. El hombre de Austria, bueno, vamos a contarlo.
1: Ya como que se está calentando el juego, ¿no?
0: Minuto 75, 1 de la tarde con 39 minutos. A ver, vamos, la jugada. Viene el hombre de Austria, viene al parecer por detrás. A ver, esta cámara no nos deja ver el juego. Llega, pero es pechado por el jugador argentino.
1: Lo empujó.
0: Que lo empuja, le pone las manos en el pecho y lo avienta al piso. Sí. Esa es la realidad. No estamos inventando aquí.
1: Medina,
0: ¿no?
1: Medina, sí.
0: Y simplemente le pone amarilla. Y le pone amarilla también al de Austria. La pregunta es, ¿por qué le puso amarilla? ¿Por qué le puso color a jugador austriaco? A ver.
1: Era Medina, ¿no? Sí, señor, no al austriaco.
0: Sí, señora, Facundo. Sí, Facundo. Pero el tema es, ¿por qué se lleva el Austria Limer, el hombre de Australia? No. Bueno, este es el lateral por izquierda. Ya se fue la jugada, sí. Amarilla para Limer, amarilla para Facundo Medina. Está Austria intentando llegar.
2: La pelota intentando sacar ventaja en los pases de Messi ante una Austria que ha mejorado, que ha presionado arriba y que ha tenido al menos dos llegadas en el segundo periodo.
3: En el segundo tiempo únicamente la oportunidad clarísima en el tiro de esquina de Messi y el cabezazo de Nico González. Maneja la pelota Austria, intenta Austria, pero no llega.
4: 20 faltas en total al jugarse el minuto 77, 10 para Argentina, 10 para Austria.
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6: 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Y nuestra selección Colombia en esta ruta mundial. Mañana Colombia, República Democrática del Congo.
0: Después atención que viene por el balón. Viene Austria, el dominio.
1: El dominio.
7: A ver. Arnautovic llega en la marca. Corrían detrás a Lionel Messi. Era Pras. Le mete pausa en Argentina. 1-0 también es ganar, ¿eh? Así que si lo mantiene Argentina hasta ahí o si puede hacer el segundo.
0: Bueno, comentario,
7: con calma,
0: ¿no?
7: Con paciencia, pero no puede caer en estas imprecisiones. La pierde de Paul. ¿Qué pasó? Modificación. Hay cambio.
8: Ahí están los austriacos.
7: A mí me gusta la camiseta de Austria. Sí,
0: un cuarto cambio de Austria.
8: Bastante grande, a diferencia de otros.
0: Sí. Tiene el... ¿Qué le gusta de la camiseta? Dice el narrador de DirecTV. Es de roja.
1: De roja con
0: pecho
1: negra.
0: Pecho y espalda y las mangas son negras. Son negras. Es una combinación que no hay normalmente.
1: No.
0: Pantaloneta blanca y medias rojas para Austria.
8: Patrick Wiener, el hombre de Wolfsburgo. Más de 30 partidos con la selección austriaca.
7: Este es un mediocampista extremo, podríamos decir, ¿eh?
8: 25 años. ¿No?
7: Es más delantero que otra cosa, así que casi que también...
0: Atención que va Austria, va Austria.
7: ¿Cómo que va Austria? De pacto la pelota.
0: Segundo balón que tiene el Dibu. No, se va a quedar ahí el Dibu. No, ni me diga.
1: Ahí está él.
0: Ay, ay, ay.

0: Cristian Camilo y Edwin Luna, el hombre de la Tracalosa de Monterrey. Ya estás en modo fútbol. 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Atacaba Argentina. Tenía el balón Austria, minuto 86 ahora. Argentina 1, Austria 0. Tenía el balón, o tiene el balón Austria, pero los ataques son de la Argentina. Escuchemos la narración primero aquí de DirecTV a esta hora del mediodía en Tropicana.
1: Bueno, el medio campo ya es una avenida totalmente liberada, como un domingo al mediodía. Sí, Lemer.
2: Y más, te diría. ¿Y dónde bajó Nico González?
1: Lemer por derecha. Regresa Seibol. Cuidado a no dormirse Argentina en el fondo, que Austria sabe que la buena noticia es que el partido está solo un gol de distancia.
0: Sí.
1: Ojo con este centro rasante para Arnautovic.
0: Hay dos cambios más, o hubo dos cambios más en la Argentina, Marquinhos, que acaban de llegar a la sintonía.
2: González para formar la línea de cinco.
0: Sí. Han ingresado Paredes y Tagliafico.
1: Y era el que decía,
0: lanzando al hombre que siempre está fiel a Leo Messi, Rodrigo de Paul. Y Facundo Medina, el hombre tarjeteado con amarilla.
1: Que vimos, ¿no? Pico de Argentina, pico de Austria, pico de Argentina, pico de Austria.
2: Otro cargo de
1: eso. Pras, Chubemeca.
0: Y hay un austriaco con la pinta de Camavinga. Pero este es aquí en Austria.
1: La sesión en terreno
0: tiene proponiendo. Chukwuemeka. Chukwuemeka.
3: Entró hace poco.
0: Acaba de ingresar el hombre. Un cambio para otro delantero. Chukwuemeka.
3: Chukwuemeka.
0: No, no. No le agregue Veneca, no. Chuku, estoy siempre pensando en cosas que no debe, ¿no? Chukwuemeka. Muy bien, minuto 87, vamos a ver qué dice DirecTV Sport, minuto 87 por 30 segundos.
2: Para mí el mejor de Austria fue Savitzer, pero el segundo tiempo sí. No también.
1: Bajó, bajó.
2: En el primer tiempo leyó bien dónde encontrar los espacios y recibir siempre solo. En el segundo tiempo no tocó tanta la pelota.
0: Comiendo uña a la gente de Austria.
2: Difícil de explicar.
3: Y celebrando los hinchas argentinos. Ahí vengo.
0: Ojo que el partido le falta rato y van apenas ganando 1-0. Ojo, León.
2: Situaciones de peligro, salvo la de Savitzer que sacó el límite.
3: No hay confianza en los argentinos.
1: Y encima para aquel que está acostumbrado a ver a Argentina superar a los rivales, este partido va a ser raro.
2: No, es que
1: va
2: no.
1: A sentir que Argentina estuvo mal, que todo estuvo mal. No, no. Hubo cosas que a otra le hizo ver mal y otras donde, por ejemplo, Messi brilló como acá, robando la pelota, Lionel Messi. Cuidado que se viene Argentina. Descongestiona por el medio, le queda Enzo. Fernández, pensé que la filtraba para Julián, que estaba haciendo el desmarque de ruptura. Y mira la equivocación.
0: Entregó mal Messi.
1: Ha sido Argentina inconstante en esa consecución de pases. Pero Austria le devuelve el
0: favor. Es que no lo logra Austria.
1: Se la presta unos y otros. Se falta de Otamendi. Bueno, bueno, bueno.
0: Otamendi encima.
1: Otamendi como buen perro de casa, ¿no? A buscar arriba.
2: Mucha presencia de Otamendi ha sido clave. Creo que lo último se agrada.

0: 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En Tropicana son las...
1: Minuto 89.
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6: ¡Señora, hay gol!
7: ¡Gol!
6: ¡De Argentina!
7: ¿Ya Uriel ya 19 goles?
6: ¡Lionel! ¡Lionel!
8: ¡18, hombre!
6: ¡Messi! ¡18 goles en los mundiales! ¡El quinto en este campeonato! ¡Gol de Argentina! ¡El tango tiene una nueva melodía! ¡Y le escriben al biceleste en el mundial! ¡La campeona del mundo tiene dos! ¡Austria tiene cero en Caracol!
9: ¡Cántalo, Muriel! ¡Qué golazo!
6: Faltando 30 segundos para terminar el tiempo adicional, Leo Messi marca el número 18 en la historia de los mundiales. De esos 18 ha hecho dos goles importantes en una final, de resto en equipos de petaca, de pipiripao, y hoy no es la excepción, le marca 2 a Austria, pero quedará en la historia sin duda alguna que ha marcado 18, porque goles son amores, y lleva 18. Así le haya hecho por allá a Bosnia, equipos africanos, a los regulares de media. Cuando usted revisa los goles, hay penales, por ejemplo, Arabia y así. Pero son 18 goles de Messi en la historia de los mundiales. No hay nada que hacer. 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
10: Y Messi se consagra después de 40 años con dos goles, como en el 86, Maradona en aquel partido inolvidable ante Inglaterra.
11: Son 18 goles en total para Lionel Messi en las Copas del Mundo, el máximo anotador en los mundiales.
12: Falló uno, pero cobró con dos. Messi falló el penalti.
6: 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Dos de Messi, dos de Argentina, Argentina 2. Dos de Messi, Argentina 2, Austria 0. Y dan un minuto de adición. No puede ser, otro más, a ver. Ay, ay, ay.
12: Va a venir otra vez Messi. ¿Qué cosa, Messi? En el comienzo del segundo tiempo se tiró atrás. Parece tener calcado los minutos que puede él acabar con el rival. Ya cuando Messi entra en juego, otro es el mundo, otro es el partido, otros son los goles de Messi.
10: Y aparece una señora de 100 años, diciendo, soy hincha de Messi. De Messi somos hinchas todos, porque es un verdadero crack. Y se dosifica, se administra, pero con una inteligencia y con una calidad, con una clase insuperable.
12: Va a cobrar paredes. Sáqueme de los argentinos también. La pide JJ. Está lejos, va a intentar, sí, yo intentaría de Messi directo al arco.

0: Está enchufadito el 10 argentino, JJ.
1: En la tarde, ¿será? Noche de Lego.
2: Ese puede reponer el penalti que erró.
1: Podría ser el 19 en los mundiales, válido. Messi de pierna izquierda, la bola se va. Cerca de la raíz del poste de la mano derecha, allí voló el guardameta. El árbitro del partido.
0: Listo, terminó.
1: Silbato a la boca. Su mano al eje central. Terminó.
0: Argentina 2, Austria 0, 2 de Messi.
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2: Esta es la hora, las 2 en punto.
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1: 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En Tropicana son las
2: 2:04.
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2: 2:05. La jugada es que Leo Messi es el jugador, el máximo anotador, el máximo goleador, sin duda alguna, con 18 tantos en la historia de todos los mundiales. 2 goles por encima de cualquier jugador que lo pueda alcanzar. Bueno, llegará Mbappé detrás, llegará Cristiano Ronaldo, a ver si lo logra el día de mañana, 12 del día. Ay, ay, ay, es clasificada la selección de la Argentina a 16avos de final. Solamente han clasificado directamente Alemania, Estados Unidos, México y ahora la Argentina. 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A las 4 de la tarde, Francia-Irak, aquí en el Tropigol de Tropicana.

0: 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Son las
1: 2 de la tarde con 11.
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0: 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En Tropicana son las
1: 2:21.
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1: Ya son las 2 de la tarde con 26.
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0: 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En Tropicana son las
1: 2:31.
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1: 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En Tropicana son las
2: 2:35.
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0: Tarde de lunes, familia, arrancando semana. Es hora de sentirse en paz. 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No, ya 2 de la tarde con 40. Tarde del lunes.
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0: en Vallenato en esta tarde. Es hora de sentirse en paz con Tropicana. Ya son las 2 de la tarde con 44 minutos. 2:44.
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1: 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En Tropicana son las
2: 3 de la tarde en punto.
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11: 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Son las
2: 3 de la tarde con un minuto.
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0: 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En Tropicana son las
1: 3:12 ya, 3:12.
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0: tarde con 13 minutos. Mientras sigue la música, estamos en espera del partido de las 4 de la tarde, que es Francia-Irak, ¿no?
1: Sí, señor.
0: Pues resulta que acaba un minutico de confirmar la FIFA que hay una posibilidad que por temas climatológicos en Pensilvania han enviado un reporte de alerta por severa actividad eléctrica en la zona del estadio. Por lo tanto, la FIFA y los organizadores locales ordenaron, oiga esto, la diferencia de Colombia con Estados Unidos.
1: ¿Qué dijeron?
0: La evacuación inmediata del estadio.
1: Ah, no más.
0: Y las áreas abiertas de los alrededores del Lincoln Financial Field, poniendo en riesgo el normal desarrollo de la jornada. O sea que si esto persiste, estaría en riesgo la amenaza del partido de que inicie a las 4 de la tarde, ¿no?
1: Bueno, esperemos.
0: El compromiso es por la segunda fase de la zona de grupos del torneo Francia-Irak. Francia-Irak. Porque está primero, ¿qué? La seguridad, ¿no?
1: Sí, señor.
0: De primero. Los hinchas. Y las protagonistas del juego es una prioridad absoluta para la organización del certamen. Esto es información oficial que envía la FIFA a los medios de comunicación. Sigamos al ritmo de merengue, joven.
1: Sí, señor.

0: música en esta tarde, familia, pendientes. Vamos a ver si al fin se va el partido, ¿va o no va? A ver, vamos a estar pendientes a las 3 de la tarde con 23 minutos. 23 en este lunes, inicio de semana con todos ustedes, acompañándoles en Tropicana, disfrutando de esa buena programación. 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
1: 3.36.
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1: Avanzando en esa tarde de lunes con todos ustedes, tarde de fútbol, tarde mundialista, 3:37 minutos.
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1: Y tarde vallenato también, es con 38 ya.

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1: Comenzando en esa tarde del lunes, familia, con buena música. 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

0: 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En Tropicana son las
1: 3:45.
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0: alguien, no la dejes ir, para que no tengas que dedicarle una canción como esta. Paz.
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1: De la tarde en punto en Colombia. ¿Quién juega? Mi querido Cristian de JJ Rodríguez.
2: Estamos
1: Francia. Con...
2: Ajá, sí, señor.
1: La subcampeona del mundo. Qué hermoso uniforme. ¿Cuál es la camiseta que a usted más le gusta, Jota, para decirle buenas tardes? 3, 2, 1, ¡se fue el fútbol!
3: Feliz tarde, director. Aquí estamos en Tropicana, la más bacana, con este gran partido, uno de los partidos más esperados y de las selecciones más vistas del Mundial, la selección de Francia. Me encanta esa camisa azul oscura de la selección de Francia.
1: Vamos a ver la narración de DirecTV, porque vamos a estarle contando, aparte de lo que sucede en este partido, Francia-Irak. Ya les contamos cómo forma Francia.
4: A intentar jugar. Bueno, la salida de Coné, Digne, Valde, Aston Villa, hoy jugando por Lucas Hernández, y enseguida en la cancha Saliba pide Upamecano, y a jugar desde el fondo, Upamecano, Koundé, cortito, Upamecano, y a moverla.
5: Mira, Nico, hoy Dembélé de 7, Olise adentro, como en el segundo tiempo, así arrancó Francia.
4: Rabiot, Digne que pasa, gana la cuerda, adentro Mbappé, centro, marca bien parado, Kayem, insiste con E, mete al...
1: ¡Ay! Se salvó.
3: Muy cerca, le pegan ahí al marco, casi la enchufa ahí, director Mbappé. Pero porque no...
1: Esto es de locos, el hijo de un camerunés y una argeliana, o es al revés. Mamá argeliana y papá, uy, le pega al hombre de
3: vean, pero ahí casi llega Kylian Mbappé.
5: Casi
3: cierra ahí.
1: Casi no vale.
3: En el minuto uno y la primera parte, inicia el partido Francia-Irak, y ya tiene la primera llegada muy clara a la selección de Francia.
1: Muy bien, le voy a decir con quién juega. Mira los muñecos, para que usted mire si tiene el álbum. Miramos si están en el álbum las laminitas.
6: A mí siempre me da como envidia cuando saque el álbum, porque
1: va a sacar el álbum aquí, va a sacar el álbum lleno. Venga, déjeme oír la narración, por favor, ahí de DirecTV. 1:45, atención. Francia 0, Irak 0.
4: Coné. Por el medio pide Rabiot. Upamecano, Digne. Se arrima Mbappé. Va para Kylian. Ya vuela Barcola. Mbappé. Sobre la marca de Saïd. Se planta Mbappé. Para adentro, se levanta el público en Filadelfia. Rabiot, Mbappé, Olise.
1: Contra... El arquero es el que aparece en las laminitas de Panini.
6: Sí, ese, sí
1: ese
6: es.
1: Está ahí, sí. Magnán, listo. Por derecha, Koundé. A ver si está Koundé. A ver si está, sí, sí está en las laminitas. Upamecano, también vino en las laminitas. Saliba, también vino en las laminitas.

0: laminitas.
1: Lucas Digné.
0: Y Digné. Digné también está en la laminita. Venga, uy, sí, sí está. O sea, los cinco atrás están en las laminitas.
1: Ay, Digné, ¿qué equipo juega ahora? Antes era de Liverpool.
0: A las 4:03 de la tarde.
2: Con lo que sale.
0: En el Aston Villa, sí, señor. Pero ¿a qué le respondemos? No me preocupen, yo le tiro ahorita también.
2: Por ahí juega.
1: Vamos con
0: Rabiot
1: los...
0: en el medio, Coné y Rabiot. A ver si están Coné. Uy, Coné sí está y Rabiot. Sí, están junticos, son la lámina 11 y 12.
1: Y para mí uno de los mejores futbolistas del mundo, Ousmane Dembélé.
0: El mosquito, ¿no?
1: Sí, señor.
0: Del Paris Saint-Germain. Luego viene Olise, para mí el mejor jugador del mundo mundial, alrededores intergaláctico y demás.
1: ¿Por encima de Mbappé?
0: Sí, señor, Olise. Luego viene Barcola y en punta Mbappé. Todos están en el álbum de las laminitas, Cristian DJ.
2: Un aplauso se llevó, un aplauso.
0: Y ya, ahora... J. Rodríguez Valer, todos los de Irak. Unos minuticos más, por favor, de Francia 0, Irak 0.
3: En el fondo a Cam. Amir, dejando cortito con Said Ismael. Y al fondo con Said Tassen. Cortito y a jugar y a moverla. Y Francia espera, no hay presión. Aguarda sobre tres cuartos. Ahí sí salió Rabiot. Said Tassen sobre Mbappé. Said y el bochazo largo, frontal, para Hussein. Marcaba y recuperaba Saliba, Coné atrás, Digné, ya la tiene el arquero de Milan, Meñón, Koundé, la salida será para Francia, son los primeros 4 minutos de partido, estamos por 10 Sports, Dembélé, Koundé, se la quedó Zidane, Iqbal, y ahora la salida corta, Ismael, va pasando por afuera, Hussein Ali, buen retroceso de Barcola, el del PSG, y a salir desde la última línea, y a moverla con Upamecano. Ya se abre Koundé a jugar Olise, de gran partido el otro día en el segundo tiempo en New Jersey, por el medio buscar Mbappé, pero no pudo puntear Dembélé, por eso ya la salida
0: le fue el balón al mosquito Dembélé. Muy bien, esa es la narración del canal DirecTV. A ver si viene de nuevo. En un momentico nos va a contar Jota a quién hay que ponerle cuidado en Irak. Uno normalmente sí dice, no, ahí no pasa nada.
1: Pero antes, director, le tengo un dato. Actualmente hay 4 jugadores que hacen parte de la selección de Francia y juegan en el Paris Saint-Germain.
0: Los 4 del Paris Saint-Germain.
1: Sí, sí, señor.
0: Bueno, muy bien, vamos con musiquita y ya venimos con más detalles. Aparte, cuando haya gol se lo vamos a contar y vamos a estarles contando apartes de Francia-Irak. Francia, la subcampeona del mundo.
4: 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En Tropicana son las
5: 4.5.
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0: A la hora en Tropicana. Son las
1: 4 de la tarde con 6 minutos.
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1: 4:11.
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0: esta hora.
1: Vamos a la narración de DirecTV, por favor, gol de Kylian Mbappé.
2: Francia 1, Irak 0, en Filadelfia lo gana Francia.
3: Hay mucho mérito en la previa de este golazo de Mbappé. Uno más con la camiseta de Francia en el partido número 100. Es que
4: tira a la izquierda, ¿no?
3: Sí. En esta zona anteriormente, cuando el lateral izquierdo Doski le quiso tirar un caño a Mbappé y no le salió. Mbappé le contestó con un caño, con un desborde y una.
1: ¿Pase de quién? Míreme aquí, mire hacia este lado, el mejor jugador del mundo, se la toca a Mbappé. Óigame lo que le estoy diciendo, el mejor jugador del mundo se la toca a Mbappé. Y la manda a guardar de izquierda y estaba esperando Dembélé. Es que así es muy difícil. Está jugando en 15 metros los 10 hombres de Irak y los 10 de Francia.
0: Zurdazo de Mbappé.
1: Qué rico.
0: Y gol. Nada pudo hacer el arquero de la selección de Irak.
1: No podemos pedir más nada, Jota. Arranca el lunes uno viendo a Messi. Luego a las 4 viendo a Mbappé, ahorita va a ver a Haaland y mañana a Luchito.
0: Se pone bueno el Mundial, ¿no? Muy bueno el Mundial, pero qué gambeta que pegó ahí Olise. La tocó a Mbappé y le pega un zurdazo Kylian Mbappé, que nada puede hacer el arquero de la selección.
1: Se le pega así, ¿no?
0: Sí, señor.
1: En el play.
0: No, yo soy zurdo, director.
1: Sí. Yo lo canto aquí, mono, tranquilo, para que no se me...
5: Ah, bueno, bueno.
1: Mucho la garganta, estoy ahí, yo aquí le canto el gol. 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Minuto 15, gol de Mbappé. Francia gana 1-0 a Irak.
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8: 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En Tropicana son las...
5: 4:17.
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0: Atención, minuto 27. Llegó tímidamente Irak. ¿Quién levanta la mano ahí? Usted que ya es iraqueño de nacimiento, que es el número 9.
2: Sí, le nota los ojos.
3: Sí, señor. Amadi, delantero que a propósito sí. Acabó de ingresar.
2: Se le nota en la mirada.
0: A Bibi, sí.
3: A la babá.
0: ¿A la qué?
3: A la babá.
2: Alabame la bañera.
3: Amadi, delantero de la selección de Irak, que acabó de ingresar. Fue sustituido y a propósito, director y oyentes de Tropicana, se mueve la tabla de goleadores del Mundial de las Copas del Mundo, en donde Kylian Mbappé llegó a su gol número 15.
0: Este ya vi que le tiene bronca.
3: Su gol
0: Messi.
3: Número 15, tenía Lionel Messi.
0: Lionel
3: Messi es el máximo goleador.
0: Yo compro un perro.
3: 18 tantos, le sigue Miroslav Klose de Alemania con 16.
0: Y hay un hijo.
3: El gordo Ronaldo Nazario con 15 goles. Y bueno, Mbappé.
0: ¡Y ahí viene Mbappé! ¿Con cuántos Mbappé?
3: 15
0: goles. Que no
3: goles.
0: Se note la parcialidad.
3: 15 goles.
0: ¡Vamos, está. Mbappé! ¡Vamos!
3: Mi pregunta, directores, ¿con cuántos goles quedó Cristiano Ronaldo?
0: Vamos a ver cómo va la narración del partido mientras se me cuenta, por favor. Francia-Irak. Vamos por los cuatro, Mbappé.
4: 28-30. Akam. Doshki. El rebote lo favorece. Clarifica Said Ismael. No podía con Ibrahim. Reposición de manos. Esperan a Doshki. No. Ya jugó. Hacia atrás la pelota, Zidane Iqbal. Rebote en Koundé. Y ahora se quedó banda. Y a todo esto 29. Con el grito de Mbappé en su partido número 100 con la camiseta del seleccionado francés. Está ganando el seleccionado galo. Y ahora deberá defenderse. Said Ali, viene Hussein Ali, va al lateral, por afuera, frente a Dini, es centro, desvío y ahora.
0: Ella se atrevió, miren, se atrevió Irak. La segunda llegadita, Jota, minuto 29.
3: Después de la hidratación, segunda llegada para la selección de Irak, que estaba aguantando esa embestida de la selección de Francia desde el primer minuto.
0: Eso, a ver, ahí. Sí, hazlo ahí. Vamos a minuto 29,
3: tiro de esquina. Tiro de esquina para la selección.
0: Vamos a quedarnos aquí con la señal. 4:30 minutos. No, es que mire toda esa clase, Upamecano, Saliba. Todos se miran entre todos estos niches y Dios mío, Olise. Y Mbappé afuera dando órdenes. A la Marí.
4: El dueño de la pelota quieta.
0: Tradúzcame lo que están hablando usted, por favor, ahí, Jota.
3: El árbitro dice, calma, vamos a dar inicio. Córner a esta hora.
0: Mbappé le hace señal al árbitro, le dice, ¿y estos manes quiénes son? ¿Estos manes de qué equipo son?
2: Porque vamos.
0: No, mentira, no. Atención, viene Irak, tiro de esquina, atención.
4: Y el centro, bote zurdo, que va pasado.
3: Hoy pasado.
4: Ibrahim corre, Ibrahim la trae para la cancha, pero atento está Kone.
0: Ahí está Kone.
3: Muy pasado, se sigue acercando la selección de Irán sin mucha profundidad, director.
0: Se acercó.
3: Se acercó, sí.
0: Yo pensé que no iba a llegar una sola vez Irak.
3: El director dijo, oiga, estoy contando uno, dos, los 10 prácticamente metidos en su campo.
0: Están los 10 de Irak y además en la misma línea, en 15 metros, los 10 de Francia. Mire donde logró Francia llevar, perdón. Miren esto, Jota y oyentes, al minuto 31 para quienes no están viendo el partido. La línea de Francia ya está en su zona de defensa, o sea, logró Irak salirse de allá a 10 metros de las 18 de su área para traer a Francia a las 18 de su área. Logró subir por lo menos, ¿no?
3: Ahí está Kylian Mbappé.
0: Por izquierda, atención, el mosquito, viene Dembélé. Mbappé la recibe, la toca, la acaricia. Viene Dembélé le va a pegar, atención, no señor. Amaga por izquierda, la toca.
3: ¿Barcola?
0: Barcola, sí señor.
3: Ahí está Dembélé.
0: Y Olise esperando en el medio. ¡Mira Olise! ¡Olise! ¡Tirase a Olise, hombre!
3: Ahí está Mbappé. ¡Pégale! No, pero sabe que, director, estoy viendo que Mbappé luego de hacer el gol quiere igualar a Lionel Messi. Todas las
0: no
3: quiere para él, ¿no?
0: Él, no solamente
3: todas
0: él,
3: las quiere para
0: también.
3: Él.
0: ¿Usted no, no?
3: No, yo no.
0: Cierra este micrófono, algo mejor. 4:32, una narracioncita, un minutico más de DirecTV en el Tropigol esta tarde aquí.
4: Ya va tocando corto con Upamecano. En 32 maneja Manu Koné. Y Francia va, quiere el segundo. Lo gana por 1-0. Etapa inicial. Grupo I por 10 Sports. Junto a Leandro González estamos en los comentarios. En Filadelfia se viene Francia. Olise, Koné. Pide Rabiot. Tocaba Barcola. Tiene corto. Tiene paciencia. Francia la maneja voluntad. Gana el partido y quiere más. Con Koné. Entre líneas Olise. El rebote le queda para Mbappé. Olise que metía. Y afuera Tassén.
3: Ahí viene el segundo.
4: Y otro centro al área. Primer palo. Viene para sacar Ali.
0: ¡Uy!
3: Director, fueron dos minutos de lucidez de la selección de Irak y nuevamente se repliega allá en su campo. ¿Ah? Los 10 jugadores allá replegados.
0: El número 23, a ver, mira dónde juega.
2: ¿Está en el álbum?
0: Marchas Doski, ya le digo si está en el álbum. Juega en el Victoria Pilsen. Ese equipo se va a hacer conocido de Rusia. Ya le digo, el Victoria Pilsen.
3: Creo que es de Croacia, ¿no? Creo que es de Croacia.
0: No, de la Liga Checa.
3: Ah, de República Checa.
0: De la Liga Checa. El Pilsen, ¿no? El Pilsen, ¿no?
3: El equipo que juega también Europa League y sí. UEFA Champions League.
0: ¿Cómo dije que se llama el hombre?
4: En la cancha con él, Olise, Mbappé,
0: Doski, no Petroski, no. Doski. Troski fuera, no, ya.
3: Troski es el otro.
0: Troski ya, 7 de agosto fuera, chao. Y Cepeda también. Oiga, venga, ya no le den más vuelta a eso. El presidente se llama Abelardo de la Espriella.
3: Sí, ya.
0: Y por 18 mil votos perdió. Samper con Pastrana.
3: Es que director,
0: y por 120,000+, y eso no va a cambiar, ya va el escrutinio. Está para el miércoles en la noche el escrutinio, ¿no?
3: Y es que director,
0: para volverle política, pero
3: tan solo con un voto gana.
0: No, ya Merchavedoski. Sí, señor, está en la laminita, la número 6 del álbum de Irak.
2: Ahí está.
0: La bajó de cabecita y se la entregó de pechito al.
3: Mucha clase el hombre,
0: de,
3: ¿no?
0: De cabecita al arquero.
3: Clase para bajar el balón ahí en el área, ¿no? Yo no la bajo ahí.
0: No.
3: Y más frente a Francia,
0: no
3: haría esa locura.
0: Atención, mira Dembélé por. Oiga, Dembélé aparece por derecha, por izquierda, por debajo del arco, en la esquina. Abre uno el álbum y sale, cierra la baja la bandera y sale.
3: Aparece por todo lado, pero director, sin mucha profundidad, no es tan claro en el último cuarto de cancha. Osuma Dembélé, el mosquito Dembélé no es tan profundo, con claridad no se acerca mucho.
0: Voy a gastarle la voz aquí a Cristian DJ para irnos con música, porque mañana la invitación es a que nos acompañen a partir de las 7 de la noche, la previa en la zona social del Centro Comercial Parque Caracol y cuarto piso. Pero mono,
2: señor,
0: hay que separar meses.
2: Sí, sí.
0: Hay que llegar con tiempo, separar. No es que usted llegue a las 9 y allá déjeme entrar.
2: Ya se vivió la experiencia, mucha gente.
0: Y que allá pues. No.
2: Mucha
0: no,
2: gente no, llegó sobre el tiempo, no, y ya no había espacio. Obviamente disfrutaron, sí, de la actividad, pero de pie también se la gozaron. Pero qué mejor que estar sentadito, bien cómodo, sí, reservar su mesa. Sí, está ahí frente a la pantalla. Sí, se puede llegar de las 6 de la tarde si quiere.
0: Eso, resérvela y llegue allí a la zona social. Ese es un mensaje. Aviso parroquial, ¿no?
2: Sí, señor. Sí.
0: Aviso parroquial del Centro Comercial Parque Caracolí.
2: Llegué antes.
0: Si quieren llegar con tiempo, reserven, parqueadero, todo bien bacano.
2: Sí.
0: Y si no, enredado. Vamos con música y volveremos. Minuto 35, Francia 1, Irak 0 en el Tropigol Tropicana.
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0: Sí, señor.
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0: ¿Sí?
1: Se llama ahora es Vamos con Fe.
0: Vamos con Fe.
1: 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Doria es Hagamos Historia. También se tomaron las calles con mensajes de aliento, emoción y esperanza, despertando las ganas de creer de todo un país. Nos están mandando un mensaje súper poderoso, que todo se puede lograr si creemos juntos, como mañana. ¿Usted cree, Jota, que mañana la selección Colombia va a ganar y va a sumar 6 puntos y se va a clasificar al Mundial?
2: Mañana gana Colombia y vamos en rumbo a la siguiente fase del Mundial.
1: Con México, Estados Unidos, Alemania y Argentina. Y si clasifica hoy Francia y Noruega, ¿qué tal meterlos en ese selecto grupo?
0: Se
1: mañana, mono, vamos a regalar camisetas de Portugal, de Argentina,
2: uy,
1: de Alemania,
2: chévere,
1: de España.
0: Sí.
1: De Colombia tenemos la azul. Usted escoge la azul, la amarilla o la retro.
0: Está muy bueno.
2: Y si, todo, si quiero la de España.
1: Todo en el live de Tropicana mañana, ¿no? En
0: sí,
1: Facebook, YouTube, Instagram o TikTok. Atención, viene Irak. Ustedes nos siguen como Tropicana Bucaramanga y mañana ganan camiseta con Tropicana.
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1: Llama al señor de los ponchos, el de la carpa, cuando usted va aquí al Montanini y empieza a lloviznar ahí.
2: Poncho, Poncho, Poncho.
0: Ese, ¿cómo le dice?
2: El señor. Director, póngase el caucho, director. Póngase el caucho.
0: Se equivocó, emisora, mujer.
1: Alejandro, ¿por qué madrugó tanto?
2: Director, póngase el plástico, director.
1: Ponga el plástico, 4:46, 3 minutos de audición, narra DirecTV en el Tropigol Tropicana.
4: Fue más al palo el de Messi.
5: Por eso le pregunto.
4: El de Mbappé me da la sensación que entró más al medio del arco. Pero fue tan potente que quebró la resistencia del arquero, que para mí no fue una resistencia de las mejores, sin quitarle el mérito a Mbappé, que es un fenómeno y que metió otro gol. Pero el de Messi fue un rascazo contra el palo del arquero de Irán. En el Maracaná fue aquel partido.
5: Marcó y no podía. Saliba. Barcola. Saliendo Lice, Rabiot. Upamecano. Upamecano. Saliba. 50 segundos finales. Se termina la etapa inicial. Estamos a través de la pantalla de eSports disfrutando la Copa del Mundo. Upamecano. Por afuera. Mbappé, le dice Koundé, regresa a tu posición, va para el lateral de Barça, Upamecano, Francia maneja y se acelera, tendrá una más antes del cierre, lo gana 1-0, golazo de Mbappé y a buscar por afuera Digne, sin embargo Rabiot se planta y toca, Koné, Dembélé, abierto Koundé, viene para Jules, Koundé. Upamecano, entre líneas, Koné. Saliba. Bajo la lluvia, en Filadelfia. Está ganando Francia 1-0. Cuando el árbitro dice que hasta aquí llegamos. Se ha terminado la etapa inicial. Por eSports, Francia, gol de Mbappé 1, Irak 0.
1: Mbappé de nuevo.
0: Eso es ahora correcto. Sí, es que lo tenía.
2: Finaliza, final del primer tiempo. Gana la selección de Francia. Se va arriba en este primer tiempo frente a Irak con lluvia, director. A esta hora, lluvia en Filadelfia, en los Estados Unidos.
1: Aleja, qué bueno comer en el Montanini en el entretiempo, en la mitad de tiempo. ¿Qué
2: come usted?
1: ¿Qué come usted?
0: Mazorca.
2: Le gusta la empanada, la lechona, la lechona.
1: Ya puede hablar algo. Vea cómo corre para el para la camerino de Mbappé, sí, con Dembélé, ¿no?
2: Sí.
1: Van como quien dice, ah, a ver, muchachos, ¿cómo va a hacer para meterle cinco a estos iraqueños?
0: Claro, sí.
1: ¿Qué nos vamos a comer en este entretiempo?
6: Cualquier cosa menos bofe.
1: Ah, bueno.
6: Uy, no.
2: A mí sí me gusta el bofe. Uy, bofe, no. bofe.
1: El negro.
0: Ay, no.
1: Bueno, ya venimos con el segundo tiempo aquí en el Tropigol. Les comentamos un pedacito, les narramos otros detallitos y les vamos contando cositas. Por ahora podríamos decir que Francia terminó un poquito enredada con Irak. Los últimos 10 minuticos cayó una llovizna leve y una espantaflojos, espantabobos, digo yo, sí, ahí sobre el estadio de Filadelfia, la ciudad donde se logró la libertad americana.
2: Inició con mucha presión el partido por parte de la selección de Francia. Aguantó a Irak hasta que Kylian Mbappé sacó un zurdazo, terminó venciendo el pórtico del arquero de Irak. Luego tuvo 2 minutos de lucidez la selección de Irak, 2 llegadas no muy claras, y luego ya se empantanó el partido, director. Mucha posesión de pelota por parte de la selección de Francia, aguantaba Irak y bueno, termina ganando ese primer tiempo la selección de Francia.
1: ¿Quién irá a pedirle la camiseta a Mbappé? Los dirá cuando se termine el partido.
0: El que le dio más pata.
1: Corre detrás de él, le cambiamos la camiseta.
0: Sí.
1: Y la segunda pregunta es, no creo que haya cambios ni en... Por lo menos en Irak no creo. Han logrado hacer la contención e ir perdiendo 1-0 está bien.
2: Pero ya hicieron un cambio, ¿no?
1: Sí, ya regresamos. ¿Irak?
2: La selección de Irak ya hizo un cambio, sí, señor.
1: Ah, sí, señor. Al Amadi, ¿no?
2: Sí, sí, que fue el que tuvo las dos opciones la selección de Irak.
1: Hola,
2: ingresó por Ayman Hussein.
1: Pero yo acomodo el comentario. No va a haber cambios con referencia a los que terminaron. 4.50 en Tropicana.
0: Es hora de estar en paz con Tropicana, sí, señores. 4.50.
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11: 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En Tropicana son las
0: 4:52.
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1: 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En Tropicana son las
2: 5:01.
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6: 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En Tropicana son las
2: 5:02.
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0: Cuenta la hora en Tropicana. Son las
1: 5 de la tarde con 12 minutos.
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1: Tarde con 12 minutos, está suspendido el juego Francia-Irak por algo que se había hablado mucho en los principales medios de comunicación alrededor del Mundial de Fútbol en México, Canadá y Estados Unidos, por el tema de las tormentas eléctricas. Estamos hablando de que a esta hora hay tormenta eléctrica en la ciudad de Filadelfia.
3: Se ocuparon el...
1: Estamos viendo en estos monitores, precisamente, sí. Mono, que no es como aquí, que uno con la carpa esperando porque...
4: Oh, nada. ¡Ay, me quitan la silla! ¿Qué pasa? ¡A la silla mía, vaya! ¡Guarde la niña que yo aquí no me quito!
3: No, fuera para la calle.
1: No. Eso sería
5: mal. También por la cultura, ¿no? Y el orden que manejan allá en Estados Unidos.
1: ¿Qué le pasa? Que de pronto me quitan el puesto. Corra para allá, mire. No. Allá le dijeron a todo el mundo. Dice los aviones. No, mire, está serenando, sí. Fuerte. Hay nubosidad en el estadio. Mire que no se ve, no se aprecia la cancha.
5: Y sigue lloviendo.
1: Está lloviendo.
3: El viento como corre ya.
1: Sí, señor. Sí, corre fuerte. Más fuerte que aquí. Esos gringos son jodidos. Hasta el viento corre más fuerte, sí, que aquí.
5: Lo que pasa es que...
1: Gracias,
5: en Estados Unidos sí las tormentas eléctricas son muy comunes.
1: Claro,
5: porque
1: son en inglés. Imaginen que las tormentas ya van en inglés.
5: Claro. Son peligrosas. No,
6: ¿no?
7: Se entienden
6: casi
7: en
6: Estados Unidos. ¿Cómo se dice en inglés esto? Corre.
3: Calle la jeta.
6: Le estoy preguntando a Muriel, que es
1: corre,
6: el...
1: Corre, se dice, cierra la puerta por fuera.
3: Sí, eso.
5: Directora, a propósito...
6: Pero usted es el que habla inglés del equipo.
1: 5-14.
5: Directora,
1: atención.
5: A propósito, Lionel Messi salió hace algunos minutos.
1: Espéreme un segundo, le voy a su Messi. Antes de que usted vaya a su Messi, vamos a darle la información a los oyentes, ¿no? Y es que a esta hora, entonces, está suspendido el juego. Hay que esperar que se reanude. ¿Qué quiere decir esto? Que hasta que haya pasado la tormenta, porque como lo decía el mono, desocuparon el estadio.
3: Sí.
1: ¿Cuánta gente cree usted, amigo oyente, que hay en el estadio? Le voy a dar el dato. Hay 68.324 espectadores. ¿Usted se imagina, oyente, sacar a 68.000 personas y luego esperar que se vuelvan a acomodar?
3: Ya fueron de van a ser.
5: Directores.
1: ¿Y cuáles son los parqueaderos?
5: Sí, los parqueaderos y claro. Ahí hay zonas también, espacios allá en esos estadios de Estados Unidos.
1: Con los techos para
3: al,
1: eso.
3: Al sótano.
5: Director, mi pregunta
1: no,
5: es...
1: No, en el sótano no. Bueno, no sé. No sé si tenga sótano.
5: Sí. Director, la pregunta es... no lo sé, la verdad, y no he investigado.
1: Si yo tampoco, Howard.
5: Pero, ¿qué pasa si pasa una hora, dos horas y no se reanuda?
1: No,
5: o sea,
1: no,
5: ¿se cancela o sí o sí se tiene que jugar?
1: Yo le diría eso. En mi saber, por programación de la FIFA, Francia no tiene otro partido mañana, no es como en la Liga.
5: Sí.
1: Pero van a decir, espere 2-3 horas y usted compró la boleta para ver Francia-Irak.
5: No lo sé, es por lo que es un Mundial, ¿no?
1: ¿Y usted no va de afán? Usted puede esperar 3 horas, vuelve y entra, termina de ver el partido y cada selección se va a su descanso respectivo. Lo que pasa es que imagínense cómo están los periodistas allá 3 horas se echando carreta.
6: No.
1: Tanto que les tocó hablar de Messi.
5: Sí, señor, Lionel Messi, que salió ahí en una pequeña entrevista y dijo que se sentía súper feliz al ser el máximo goleador de los mundiales, pero más allá de eso también muy contento por las personas.
3: La coba.
5: No, pero director, se siente muy feliz por ese máximo logro, pero también por las personas que sienten esa felicidad y la alegría de darle la victoria hoy. 2-0 frente a la selección de Austria. Y mire que también que le preguntaron, oiga Messi, usted a pesar de la edad que tiene y sigue marcando diferencias, sigue siendo importante en los mundiales.
4: Sí, pues yo creo que...
5: Y el hombre...
4: No con la edad que
5: eso es, dijo el hombre, yo no juego con la edad. Desde que yo me sienta bien físicamente,
3: o sea, palabras,
5: seguiré jugando.
3: En otras palabras, dijo, vieja la cédula.
4: Sí, sí. Claro. ¿Sí? ¿Sabes qué dijo él? Yo me acuerdo que Mbappé me está alcanzando por 4 goles y meto el acelerador.
5: No, pero mire que... No soy muy fan... de Lionel Messi, pero sí marca diferencia.
3: Uno nunca sabe.
5: Ha marcado diferencia en este mundial.
1: Que Mbappé me la meta.
3: Yo me
1: ¿Será que lo alcance a uno?
6: Claro.
1: Bueno, ustedes no, pues los dejamos al mono.
7: ¿Qué iba a decir, Aleja?
1: Dejamos al mono y Aleja aquí para que.
6: No puede decir nada.
1: Hagan las delicias del público. Mañana invitación, anuncio parroquial. Mañana. Si quiere tener mesa en el Centro Comercial Parque Caracolí, en el cuarto piso, en la zona social, debe reservarla.
3: Reserve su lugar, llegue temprano. Puede llegar desde las 6, 5 de la tarde, compartir.
1: Perdón, desde las 12 del día que juega Portugal con.
3: Sí, ahí se va. Sí.
1: Aquí no le estamos haciendo publicidad a ningún negocio, nada. Establecimiento de los que hay allí, ¿cierto? Pero pueden reservar en el siguiente número, no mentiras, cualquiera de los que hay allí, pero llegue con tiempo y reserve donde usted quiera.
3: Claro.
1: ¿Cierto? Porque va a haber lleno en total.
3: Sí, señor.
6: Uy,
1: ¿cierto?
6: Sí.
1: 12 a 2, Portugal Congo, qué buen partido.
5: Oiga, qué chévere,
1: almorzar uno ahí, ver el partido. Oh, hombre, qué rico fuera, ¿no? ¿Cómo fuera de pronto?
3: Y después.
1: ¿No hay cómo transmitir el partido mono al mediodía?
3: Sí, claro.
1: Tenemos permiso, pero.
3: Decirle a Javier.
1: Sí, claro. Y entonces tiene el turno por la tarde. Bueno, ya miramos. Pero por ahora, juego suspendido. Mañana, atentos entonces a llegar tempranito al Caracolí.
3: Sí.
1: ¿Qué más avisos parroquiales?
3: No, lo más importante, mañana...
1: Colombia.
3: El Tropigol Mundialista del Caracolí y transmisión en vivo.
1: Correcto.
5: ¿A qué horas hay que estar allá en Parque Caracolí?
1: A la hora que usted quiera.
5: No, lo digo porque si yo llego a las 8 de la noche, pues
1: no, perdió.
5: Por eso, a eso es lo que me refiero. O sea, no hay un horario, pero si usted de pronto quiere conseguir mesa...
3: Mesa que más aplaudes.
5: Estar ahí.
1: Llegue tempranito y se pare su mesa.
5: 5 de la tarde.
1: Pero ahí sí tienen que ponerse de acuerdo en contacto con los establecimientos comerciales que hay allí en esa zona social.
5: Porque yo había visto.
1: Nosotros solo les invitamos a que nos acompañen a ver la transmisión del Tropigol. Allí estará el equipo del Tropigol de Tropicana. Ahora vamos con música y estamos pendientes cuando se reanude el juego. Estará pendiente, Jota. Chao.
5: Así sea a las 10 de la noche, pero aquí vamos a estar.
8: ¡Colombia!

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1: 5:23.
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0: Ya son las 5 de la tarde con 32 minutos. Son todos ustedes. Aquí estamos como a tarde. Yo, Bucaramanga, estamos esperando que nuevamente llene el estadio. Está nuevamente
1: como. Reanude.
0: Ah, está entrando la gente otra vez. Sí,
1: qué bendición.
0: Está entrando la gente para continuar el segundo tiempo del partido de Francia. Francia frente. De
1: Irak.
0: Francia, Irak. Francia, Irak, porque estaba lloviendo de tormenta eléctrica y les tocó suspender ahí la vaina. La gente puede enviar su reporte de sintonía, Alejandra.
1: A través del Tropi WhatsApp 317-880-1840. Ustedes pueden ahí informar cómo avanza la ciudad bonita y su área metropolitana. Estaban reportando que posiblemente.
0: Oiga, a
1: posiblemente.
0: ¿Usted que venía para acá, cómo está el clima?
1: ¿Está rico? ¿No está
0: nublado o no? ¿Ganas de
1: no está nublado, no. Pero tampoco está el sol en su máximo esplendor, así tipo más allá, ¿no?
0: Ok.
1: Está chévere el clima. Oiga, estaban reportando que están los antimotines, el SMAC, ¿cómo se llama? ¿Cómo es ahora que le cambiaron el nombre al SMAC?
0: Ajá.
1: Bueno, la UM.
0: ¿En dónde?
1: En la UIS. Por posibles disturbios en la UIS.
0: ¿Y motivo? ¿Se sabe?
1: No se sabe nada, eso es lo que está reportando por acá, dice Alex Roa, ya están los antimotines allá.
0: En la UIS. En la UIS. Bueno, 5:33, la gente que nos escucha, que está por Gironchas, que nos cuente cómo está la vía, hacia Piedecuesta también, Florida Blanca, el norte. Estamos pendientes, ¿cierto, Aleja?
1: Sí, señor, aquí pendientes del 317-880-1840.

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1: Mientras llegan los reportes de movilidad, ya se está llenando el estadio, Alejandro.
2: Sí, señor, eso estaba viendo.
1: A ver a qué hora para arrancarle el segundo tiempo.
2: Falta una parte muy mínima, pero... Bueno,
1: gente,
2: ni tan mínimo.
1: No, falta harta gente. Esperemos, ahí que, esperemos. Yo creo que por ahí era a las 6 arranca el segundo tiempo.
2: Confiemos que sí.
1: Mientras llega la movilidad, que la gente nos cuenta qué tiene usted para contarnos a nosotros, a los oyentes.
2: Bueno, ¿qué quiere saber primero? ¿La mesa 14 o porque hay gente que no recibe prima aún así esté trabajando?
1: Hay gente que no recibe prima. ¿Por qué?
2: ¿Por qué? Pues bueno, pues porque estos empleados, a pesar de que son formales del sector público y privado, pues... Ajá. Normalmente reciben la prima de servicio, ¿cierto?
1: Sí.
2: La cual es una prestación a lo que se le reconoce al empleado con un mes de salario por un año de trabajo. La primera se divide en dos pagos, uno en junio y la otra en diciembre. En ese sentido, los empleados que hayan laborado durante este primer semestre del 2026 recibirán la mitad del sueldo mensual.
1: Sí.
2: Por el contrario, si trabajó más tiempo de los 180 días, pues entonces deberá multiplicar su salario por... Bueno, pues los días trabajados y vivirlo por 360 días. Okay. Sí, ok, hasta ahí todo bien.
1: Bien, bien, bien.
2: Pues hay empleados que no reciben esta prima.
1: ¿Por qué?
2: Porque, espera que ahora me perdí la información. ¿Qué? De acuerdo con el artículo X del Código Sustantivo del Trabajo,
1: ajá, sí,
2: dice que en ese orden de ideas una persona que gane más de 10 salarios legales mínimos, 10 salarios...
1: Mínimos mensuales legales vigentes,
2: ajá, es decir, más de 17,5 millones de pesos... Más el 30% de la carga prestacional, pues será un total de 22.700 millones, podría tener todas sus prestaciones incluidas un salario y no recibirá prima ni en junio ni en diciembre.
1: No, pero es que imagínate, esa plata y todavía pedir prima, no, tampoco.
2: Imagine usted, no. ¿Usted cuánto es que gana?
1: No, no, ni me pregunto por qué.
3: Muy buenas tardes, yo escucho Tropicana 95.7. ¿Qué pasaría con el mono? Alejita, buenas tardes, buena movilidad. Lo que he sentido, sur-norte... En el sector de la carrera tiene una movilidad de 8 sobre 10, pero sentido norte-sur, auxilio, 0 sobre 0. ¡Manden el helicóptero!
1: Norte, eso fue norte-sur. ¿Qué dijo Jorgin? Sí, norte-sur, sí. Norte-sur por la 27.
2: Sí.
1: 27.
2: ¿Cómo está la Wiz al momento? Cuenten bien.
1: Ah, bueno.
2: Porque es que Alex que está... Roa me dejó a medias el chisme. Le digo, ¿qué hubo? Mándeme foto. Me dice, no, es que no alcancé.
1: La gente que está ahí por el barrio de la universidad, que nos cuente cómo está la movida.
2: Me dejan el chisme a medias y yo a medias no puedo.
1: Claro, que nos cuente. Igual para que la gente que pronto va para ese sector, barrio Comuneros, San Francisco, la universidad, San Alonso, pues que sepan también cómo está, claro, la movida por allá. A través de L, WhatsApp, Alejita.
2: 317-880-1840.
1: Ah, bueno, llegó otra nota de voz por acá.
2: No era necesario.
4: Bueno, esa 27 ya hay mucho trancón. Oiga, pero hasta que por fin quitaron todos esos mensajes de Petro, hermano. Uy, no, Tropicana cada 15 minutos dándole publicidad a usted a Petro. Ese mucho petrista, el dueño de la emisora, ¿sí o qué?
1: Pero es que ellos pagan tocantes, si ellos pagan tocantes.
2: Eso iba a decir yo tristemente.
1: Si usted paga una publicidad que lo mencionemos, ahí estaremos mencionando todo el tiempo.
2: Todo lo que usted
1: hasta
2: pague.
1: Hasta que la gente se mame, ¿oyó? Ya se despejó el cielo, ya.
5: Que no más porque...
1: Vamos a ver a qué hora arranca el segundo tiempo. Irak.
2: El cielo de ese estadio está como su camisa.
1: Se parece como el de
5: Bucaramanga.
2: Ah, no, como su conciencia.
1: Y la gente, Alejandra, ya calle la gente.
2: Ah, no.

0: 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Ya son las 5 de la tarde con 47 minutos.
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0: Maquinato de cero para todos ustedes a las 5:56. 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
5: 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En Tropicana son las
3: 6:02.
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0: allá en un ratico Alejandra arranca otro partido, eso es Noruega-Senegal.
1: Sí, señor, sí, señor, así es.
0: Y estamos pendientes del segundo tiempo de Francia. ¿Francia qué? Francia.
1: Irak.
0: Irak. 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
0: Y se juntaron dos partidos entonces, Aleja, el segundo tiempo de Francia.
1: Sí.
0: Y ahora el inicio de Noruega-Senegal.
1: Sí,
0: ahí está Hank, así es que se llama. El que saltó así, el mono ese. El Haaland. Hola, buenas tardes, nos escriben a través del WhatsApp. Nos pueden enviar informes, reportes de movilidad
1: a través del 317-880-1840. Oiga, como datos curiosos, entre el partido Noruega y Senegal,
0: que unos son negros y otros son blancos.
1: Y que Haaland está muy bueno. No, eso no era. Que se estará llevando a cabo en un estadio en Nueva York.
0: Está llorando el negrito.
1: Ay, oh, qué pecadito. Primer enfrentamiento mundialista. Ambas selecciones pues son muy animadas por sus continentes, están bastante acompañados, y este es el primer partido oficial entre Noruega y Senegal en la historia de la Copa del Mundo. O sea, nunca antes se habían encontrado. También tienen cierta atención la selección senegalesa. Llega al encuentro sumergido en problemas internos, lidiando con un impagos de primas económicas, un seleccionador sin contrato oficial y una alimentación deficiente durante su concentración.
0: Mira, muy, muy curioso el tema de que muchos coreanos que no quieren ir de México, ¿no?
1: Uy, sí, estaba...
0: México y Estados Unidos están súper emocionados.
1: Contentos, contentos.
0: No me quiero regresar. Aprendieron a hablar en español. Están en un desorden que... Imagínense, usted está en otro país de turista, en otro país.
1: Sí.
0: Conoce otra cultura, otra gente. Manes que conocen otras mujeres.
1: Sí.
0: Y las ven y se emocionan, se chupan. Ahí por ahí están los videos.
1: Está terrible.
0: Se emborrachan, chupan la jeta, van a quedar embarazadas.
1: O sea, más de en el 2027, ¿estamos en qué? En junio.
0: Junio. Haga cuentas.
1: Julio, agosto, septiembre, octubre, noviembre, diciembre, enero, febrero, marzo. Para marzo del 2027.
0: Y los que nacen 7 meses.
1: Ah, sí, será.
0: 2 meses antes es qué.
1: Sí.
0: Enero.
1: Sí.
0: Enero. En enero.
1: ¿Usted imagina esa locura, Cristian de Jota?
0: México coreano.
1: México coreano. Y sin saber si de verdad por ahí salen y se acuerdan
0: que,
1: después de los papás. Sale el peladito con los ojos rasgados y saber.
0: Va a llenar México de puro restaurante chino. Y Estados Unidos también, porque no, Canadá también, no, mejor dicho.
1: Pero pues Estados Unidos no tanto, ¿no?
0: No,
1: más pues que es que México, Estados Unidos...
0: los videos que yo he visto son de México.
1: Son de mexicanos.
0: Son de México. Sí, mexicanas con coreanos, norcoreanos y surcoreanos.
1: Ajá. Pero,
0: ¿qué pasó?
1: Hay muchas cosas curiosas.
0: Movilidad. A ver, que Julio envió un mensaje. A ver.
4: Yo escucho Tropicana 95.7 del barrio Gaitán, carrera diagonal 15. Aquí al puente Conucos, hacia Portón del Tejar. Al momento hubo un poquito de M22, pero en este momento vamos 10-10.
0: ¿Clima qué tal? Que nos digan también cómo está el clima.
1: Que no vaya a llover.
0: Es porque es que el clima es así como que sí, como que no, a que llueve, a que no llueve. Entonces ustedes son los que nos informan también, nos dicen cómo está el clima también.
1: Dios quiera que no llueva.
0: 6:15.
1: Cuéntelo.
0: ¿Cuándo es que se acaba el escrutinio, Alejandra? ¿Miércoles, jueves?
1: Dale, confirmo, están, porque están, me cogió.
0: Es que me acordé, están con el tema del escrutinio. Todavía la parte política es así como... Estamos estos días, desde ayer que fueron las votaciones hasta que pase el escrutinio, eso, hay como una tensión en el ambiente, ¿no?
1: No, si eres que estaba viendo ahorita una publicación en la cual, en pocas palabras, decía el presidente actual que así le tocara dormir en la misma cama con el electo. Él se acostaba a dormir con él, que no pasaba nada, pero que él no permitía que las elecciones fuesen
0: fraude, decía él.
1: Fraudes electorales.
5: Entonces, este man que... Norte-sur, carrera 27, hay una movilidad, póngale un 5/10. Oiga, acá estoy pasando por la sala de quemados de Becoy. ¡Auxilio!
3: Porque si juntamos los
0: cachetes. Entonces, hay un ambiente así como muy tenso, se puede decir.
1: Bastante.
0: En todo el país. La gente está como a la expectativa. Divertido. Porque el ambiente está sospechoso, la verdad. La gente dice, uy, sano, algo va a pasar.
1: Pero qué sospechoso va a estar, Chris, si ya salió el registrador nacional a decir que no habían errores. Sí, o claro. Sea, ahí solamente queda decir, bueno, sí, ya.
0: Bueno, falta el escrutinio, lo
1: por eso, jueces, sí, o sea, no entiendo cuál es el rollo ahí.
0: Ah, espéreme.
6: Escucho Tropicana 95.7, bueno, aquí del Caracolí.
7: Está como respecto.
6: A la clínica Comuneros, al momento 10-10-10-10, está despejadito, mi amigo Cristian.
0: Le faltó decir, au, au, au.
1: Oiga, sí.
7: Cachete con cachete, pechito con pechito y
0: ombligo.
6: Espera,
0: Alejandra, espera.
6: Au, au.
0: Ay, qué. Ahora sí, gracias.

0: Álvaro Chía, que venía Álvaro Chía en helicóptero.
1: Yo no sé. ¡Au!
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3: Cristian presidente, el amor de mi vida, va a ser presidente, papacito rico. ¿Sabes qué, mi amor? 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
6: ¡Ela! ¡Pártate, galleta!
1: Como la vea.
4: Cristian y sus enamorados.
1: No, definitivamente.
7: Ahora soy tuyo, tuyo, tuyo.
1: Estamos esperando que arranque el segundo tiempo de Francia-Irak y que arranque el partido de Noruega contra...
7: Puedo jurar que no.
1: Noruega contra, que tengo el nombre, Senegal. Senegal. Senegal. Pendientes, a ver.

0: 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En Tropicana son las
1: 6:23.
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0: Ya son las 6:33, Aleja. El partido sigue retrasado, el de Francia. Sigue retrasado, estamos revisando acá.
1: Francia, Irak.
0: Está retrasado todavía. Pensábamos que iba a empezar a las 6 la segunda parte, pero yo creo que todavía el estadio no se ha llenado. Estamos viendo el preámbulo del partido que tenemos a las 7 de la noche, que es el de
1: Senegal.
0: Senegal contra
1: Senegal-Noruega. Le iba a decir yo Senegal-Haaland.
0: Noruega. Senegal, estamos pendientes. Este partido arranca a qué hora, a las 7 es.
1: A las 7 de la noche, sí, señor. Según la noche. Las aplicaciones dice que inicia a las 7 de la noche, Noruega, Senegal.
0: Ahí están. Y entonces estamos pendientes del inicio del partido en media hora, en unos 27 minutos. Y que se renueve, por favor. Ojalá rápidamente el segundo tiempo de Francia frente a Irak, donde va ganando Francia 1-0.
1: Sí, señor.
0: Así que pendiente. Movilidad, me imagino que la ciudad, pues sí, tendrá su congestión vehicular normal, pero no está tan fuerte, ¿no?
1: Aparentemente no, Cristian, son puntos muy...
0: Los reportes han sido mínimos, o sea, yo creo que son los de siempre, no hay nada novedoso, ya sabemos que la 27 hacia el sur
1: está colapsada.
0: Siempre hay congestión a esta hora, por la carrera 22 también.
1: Están reportando tránsito que estaba haciendo presencia en una de las glorietas de la ciudad.
0: Ajá.
1: También.
0: ¿Y no nos dijeron nada de la UIS?
1: No
0: contaron nada más de la UIS. De pronto fue ahí un pasoncito ahí como una revisión, porque no dijeron nada de la UIS.
1: No nos confirmaron.
0: Habían
1: nada.
0: Dicho que había llegado Esmada, Antimotines y todo ese montón de personas allá, porque habían rumores de que pronto había un bonchecito ahí en la UIS, pero no nos dijeron más nada. No sabemos más, por ahora no sabemos más. Si usted sabe, cuéntenos.
1: Acaban de enviar una foto de un amigo conductor de taxi sin defensa, una motico por allá volteada. Sí, pero estoy esperando, ya hay presencia de ambulancia, pero estoy esperando que nos envíen el punto exacto donde ocurrió el accidente, porque la persona que graba...
0: ¿Pasó largo?
1: No, pues no grabó así como muy bien, y estoy esperando que nos confirmen dónde fue. Igual no se está presentando gran congestión vehicular en el lugar de los hechos, pero sí está feito.
2: Alejita, la movilidad está 8/10, está solo. Vamos rumbo a pie de cuesta.
0: ¿Dónde?
2: Está solo, pirilili. Vamos pasando acá por Cañaveral.
0: Está suave entonces.

0: Cota, aquí por la Plaza Satélite hay una pequeña M22, pero ahí vamos andando. Ha estado despejado.
1: Gracias.
2: Que decía, ese accidente ahí, eso más o menos, ¿se ve quién dónde es? No.
1: Pareciese que fuera como anillo vial. Ajá. Pero no puedo confirmarlo porque no graban bien. Dice ahí como un letrero de enseñanza, 300 metros. Por eso digo que parece que fuese...
2: ¿Como por el anillo?
1: Como por el anillo vial o vía Girón Bucaramanga.
3: Escucho, Capitana 95.7, vengo de Piedecuesta, voy aquí en Cauperal. Y aquí hasta Mapollo hay fuerte congestión. Vamos un 3 de 10. Se mueve, pero muy lento.
2: Sí, es que ahí están repavimentando dos carriles. Entonces solamente está mandando la gente por un carril de toda la orilla y por el carril del contraflujo. Ahí sí se mueve muy lento. Se mueve, menos mal se mueve, pero se mueve lento. Y ya finalizando, ya llegando casi a la bomba de... A la bomba, ya saliendo. Ahí ya se amplía el carril a 12. Bacano, porque les ha rendido. Les ha rendido. Hoy les ha rendido ahí. Están trabajando juiciosos.
1: La temporada también ayuda, Cristian.
2: Claro. Y es que aprovechen que es las vacaciones, que ha bajado un poco el tema de los estudiantes. Ahí aprovechen para que arreglen todos esos huecos, pavimenten todo lo que tengan que arreglar.
1: Cristian, usted que transita en diferentes horas del día este sector hacia Piedecuesta, ¿usted cómo ve el avance? Siendo muy sincero.
2: Les ha rendido. Yo pensé que se iban a demorar más, iban a mamar más gallo, pero no, ahí les ha rendido.
1: O sea,
2: bien.
1: ¿Hay posibilidad de que lo puedan entregar antes de la fecha esperada?
2: Es que se supone que era para el otro año, para mayo, abril, algo así.
1: Marzo,
2: pero
1: si no
2: querían
1: estoy
2: entregarlo,
1: mal.
2: Pero el reto es entregarlo en diciembre este año. Uno entiende, los detalles es lo que más se demora, que arreglen ahí el orillito, que los andenes, que todo lo... los adornos, pero en lo que va de pavimentación ahí en la ampliación del tercer carril, veo como que les ha rendido.
1: O sea, usted ve viable, usted como persona que transita por el sector, ¿ve viable que lo entreguen a diciembre?
2: Al momento, a la fecha, sí. Ojalá no mamen gallo más adelante. Por ahora van bien. Ojalá sigan así. Porque puede ser que en unos meses se hagan los lentos y entonces ya todo que como...
1: Dice por acá alguien, se ve el trabajo, lo importante es hacer bien las cosas y que todo salga bien a futuro.
2: Hay complicado el tema, es un poco porque está oscuro, llegando de entre Papi Queropiña y el Tiger, sí. Si esa vaina es oscura, no hay farolas, uno entiende que es por el arreglo que han quitado las luces ahí, pero sí deberían poner ahí como, no sé, unos reflectores ahí como provisionales en la noche, porque esa vaina queda oscura, oscura, oscura.
1: Y no faltan los ciclistas que les dé por salir en la noche sin elementos reflectivos, no, y puede ocasionar una tragedia.
2: Y que hay carros y motos que no tienen bien las luces o alguna cosa, no, y de todas formas uno puede tener bien sus luces, pero que ya esté la señalización, no,
1: total, se sabe, alguien total, que venga de viaje, súper importante.
2: Que no conozca bien la vía, etcétera, etcétera. Ahí está.

0: 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Ya son las 6:44 PM.
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